0: Escuchamos a Volcán. Antes escuchamos a Peter Drogo y los 70 Wasps. Antes escuchamos a los locos del ritmo. Fueron una palmera y volvieron a la esquina. Pero qué linda selección. Pero qué bonito. Pero qué hermoso todo lo que está ocurriendo. Amigos y amigas, nos vamos a ir a la separación. No creemos en la separación. Nosotros creemos en la unión plena. Escucha. Nos vamos a una pausa y cuando regresemos... ¿Andás, sabes vos?
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5: Hola, Kika, ¿cómo estás? Buenas noches, te habla Maxi. Espero que esté todo bien, amigo, que disfrute el fin de semana y que grites mucho los goles el domingo. Che, qué buena elección esta noche. Me gustaría escuchar Fiesta Blanca de Tiesto. Muchísimas gracias, te mando un fuerte abrazo.

0: Eros Ramazzotti.
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0: Una canción impresionante. Que recorrió el mundo y que en Argentina midió en el puesto número 1754 del ranking de KBZ del año 2008. Eros Ramazzotti.

0: nació en Pascanas el 19 de septiembre de 1962. Hizo su carrera de escritor musical en el colegio Abel Pilcomayo. Posterior le salió una beca para ser probador de medias oficial de Le Coq Sportif. Tuvo que radicarse en Italia. Allí intentó como jugador de fútbol, no le fue bien porque no sabía gritar los goles. Era muy melodioso en su manera de dirigirse en el vestuario. Y en base a eso grabó un disco de 7 canciones escritas por él y por su amigo Rubén Castro. Y allí en más, uno tras otro, los éxitos de los Ramazzotti fueron apareciendo hasta llegar en este 2026, específicamente el 17 de julio, a sonar en Kikabeza Radio con Dímelo a mí. Estos no son rockeros que la están rockeando, ¿viste?
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0: que hablar de Joaquín Sabina, señores y señores. Cada uno de ustedes, los que están, las que están escuchando la radio en este momento, conocen su historia hasta llegar a Chévere y después de Chévere en su carrera solista, lo que lo trajo hoy a sonar en este 17 de julio de 2026 aquí Cabeza Radio por su Kia 96.5 con el tiramisú de limón. Viernes de copetes. Vos pensás, grabás, mandás al 351-259-65 y sos parte de la copetería artística, del lineamiento artístico, de la vestimenta artística de este programa que vamos a utilizar siempre.
1: Como siempre, la mejor música por la 96.5 en vivo, la más cordobesa, Córdoba capital. ¿De la mano de quién? De Kika Betiol. ¡Qué cabeza! Para el deleite de todos aquellos que están detrás del receptor, disfrutando de esta excelente música. Un abrazo, Kika.

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1: Sonaba Marilyn Manson con The Beautiful People. Eso es lo que la comunidad ¿cómo se llaman ustedes, chicos? No se acordaba el loco de su propia comunidad. Lo que la comunidad aquí cabecera significa para mí, The Beautiful People, ¿ok? La gente hermosa. Son ustedes, chicos. Son ustedes, chicas. Me hacen muy feliz. Y me hacen muy feliz tener la posibilidad siempre, porque yo lo he gestado, de compartir con ustedes cada día las dos horas que hacen bien. Creación de Rob Zombie. Ya está sonando la banda White Zombie con uno de sus más grandes clásicos llamado More Human. Than human.

0: amigos y amigas, comunidad que cabecera no estamos. Acompañando el ritmo de la ciudad, comunidad que cabecera estamos dándoselo. Desde la radio, para Córdoba en 96.5 y para el planeta Tierra a través de suquia.ar. Imprimiendo sostenidamente la dinámica que nuestras vidas tienen. La música se hace presente una vez más y domina en el viernes Kikabecero. Hasta las 10 de la noche compartiendo las dos horas que hacen bien.
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0: Sonaba la banda White Zombie con el tema More Human Than Human. Y ahora ha llegado el momento de chocarnos de frente con The Prodigy. ¿Algo más industrial? ¿Guitarras más sintetizadas? ¿Intensidad al 200%? A todos y con The Prodigy. Quince minutos pasaron ya de las 21 en la República Argentina. Respirar.

de Prodigy, pintando la ciudad, pintando el país, pintando el continente, pintando el mundo, con su viejo clásico Breath, de Prodigy, sonando en 96.5, sonando en suquia.ar. Este es el viernes en Quicabeza, con la intensidad requerida para una fecha como la de hoy, y tomando en cuenta que recién nos reencontraremos el próximo lunes. Suena David Bowie. Excelente canción. Suena David Bowie. Suena Dead Man Walking.

0: Duque Blanco, David Bowie. Sonando. ATV. A todo volumen. A todo quicabeza. A esta hora de la radio. ...17 de julio de 2026... casi las 21:20...
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1: Aparece Richard diciendo: hola hermano, la verdad no puedo ni hablar, pero apenas pueda te mando un copete. Pero querido amigo, usted quédese tranquilo, que usted siempre está. Y para cerrar este bloque, ya está sonando la introducción de In the Shadows, en las sombras. Para cerrar este bloque, ya está sonando en Kikabeza la música de Rasmus.

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7: Hola, Kika, loco. Llego a la conclusión que desde el horario que te pongas sos el mismo chingüengüe. Escucha, participo por el litro de nafta super Juan 1900.

0: Más allá de lo que vayan a grabar para mandar, para formar parte de la copetería artística del programa, yo quiero que de ahora en más reventemos folclore, ¿ok? O sea que vamos a hacer la mezcla del viernes copeteado. Bueno, ¿con qué canción de folclore voy a reventar? Que por ahí capaz que tiene alguna relación profunda esto, ¿no? Así que bueno, me gustaría eso. ¿Les pinta? Revienten ahora al 351-250-965. Este es el momento y vemos hasta dónde lo llevamos. Yo creo que hasta el final del programa. Arrancábamos con Horacio Guarani y el tema La Villerita.
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0: esto ya está en medio escabio, porque si yo dije qué canción de folclore voy a reventar, ¿por qué arrancan de nuevo con la cumbia? Estamos todos locos, ¿qué les pasa?
1: Hola Kika, qué crack, Kika. Mariano González, otra vez ya hablé, estaba en la pared con el activo, con el auricular, después salió mal el audio.
0: Ok.
1: Bueno, trabajo ahí en Nueva Corte del disco, hoy por sango. Hoy me tocó todo, Villa Cabrera. Y sí, loco, soy el más grande de todo. El más grande, en la cúpula allá arriba. Soy el crack de los cracks. Un abrazo, un beso. Y vamos a Argentina el domingo, carajo.
0: Vamos, vos, Mariano, gracias, loco, muchas gracias, mi hermano.

0: Pepe Walter. Llega un mensaje muy cortito, muy concreto, que dice 1, 2, 3, 4, 5, 6, 7 palabras. Señoras y señores, el mensaje de Walter dice simplemente así: la UMPA de los cantores del alba.
1: La UMPA, cuando guste, compadre.

0: Impresionante, señor, sí, señores. En el bloque Qué Canción de Folclore Voy a Reventar, siguen lloviendo los audios para la Artística 2026 de Quicabeza Radio.
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Betiol. Le hablo directamente desde acá, en representación de un grupo de científicos que necesitamos su consentimiento para poder clonarlo, porque creemos que es una persona muy importante para la radiofonía cordobesa. Y así que bueno, estamos acá en el laboratorio mezclando Fernet con coca y bueno, a la espera de su consentimiento para hacerlo eterno. Y le queremos pedir el tema de los Guns N' Roses, ese que empieza con la viola y tiene un Rottweiler, directamente desde acá. Un abrazo enorme, subo de Estación Flores.

mirá cómo va, bestia. Hace como 10 días jugamos al fútbol y te prometí que te iba a escuchar. Acá estoy escuchándote. Varias noches estuvimos escuchándote y bueno, yo hoy me animé a mandarte mensaje después de escuchar esas cumbias que clavaste hoy. Así que seguía así. Abrazo de goles, éxitos, bendiciones y besos en la nuca.

Whisky Cabezas, el programa radial que te invita los viernes a reventar las solapas de las cajas de vino con los dientes, esperando un abrazo del alma. ¿Qué se do? Yo cuando dijiste viernes de copete, yo pensé que era reventar los porciones que tenían en la heladera, vieja. Espero que te sirva.

escúchame, no tengo la invención para un jingle ni para nada por el estilo, pero qué programa te estás mandando, vieja. Pon el tema que vos quieras, cualquiera está bueno. Muy salpo el hoy y todo, qué imaginación que tienen. Yo tengo menos inventiva que el 4 de la flor. Bueno, tomando el abrazo aquí acá. Programón, ¿eh?

0: Pablo Betiol y escuchen Chica Besas por Radio Suquía. Muchos éxitos y que Dios los bendiga. Abrazo, Pablo querido, el Licha.
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10: Hola gente querida, ¿cómo les va? Les habla Fernando Gladys. Quiero saludar a toda la gente de la Radio Suquía. Sobre todo a ti, Cabeza. A vos, Pablito Betuel. Como siempre, todo mi agradecimiento. Les mando un gran abrazo a todo mi público del país, que son todo mi amor, todo mi corazón.

noche, Kika Bestiol, Pablo Malagueño. No sé qué copa te voy a mandar, pero quiero escuchar Pastorcillo por los Quijanos. Gracias, un fuerte abrazo al alma y aguante Argentina.

un crack, usted Kika, la verdad. No tengo el gusto de escucharlo siempre, porque no trabajo siempre en este horario, pero cuando trabajo en este horario estoy ahí escuchando y levanta el ánimo cualquier. La vida real también es así, siempre pum para arriba. La verdad que un gusto escucharlo. Le pido la mora blanca, la mora negra de cantada por los nocheros.

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te la aguante, sí. Y acá, yo y otro más, Román. Estamos acá haciendo con la dama. Y no sé, quiero ver qué cabe más de decirte, Kika, si. Vamos a hartarle el problema. Aguante la Kika. Y aguante la academia, Kika. Aguante la academia. Que en algún momento vamos a repuntar. Y no sé, algún pedacito de guaraní puede ser. Cualquier tema. Están todos buenos.

0: Hola Pablo, ¿cómo está usted? Qué hermoso está el programa. Por favor, ponga algo de todo lo que sea folclore. Por favor, que está hermosísima la radio. Ponga una carta por Daniel Toro. Gracias, el oyente que habló recién.
1: Si la voz de un cantor te pone triste y una guitarra te da melancolía.
2: Pero qué maravilla. Hola, Kikrak, ¿puedes pasarte algo de don Horacio Pueblo Guaraní?
1: Una carta, mi amor.
2: Ese tema que dice: caballo que no galopaba derecho al pisadero. Bueno, lo que pasa es que estamos muy ajustaditos con los tiempos, chicos. Yo en el 4 de las flores, dice.
1: Una carta.
2: Poquita imaginación, ¿eh? Y bueno, ¿qué va a hacer? Está bien, bueno, por eso jugaba en ese puesto, Rey.
3: Gracias, ustedes me están pidiendo los pico a veces, ¿no? Pero metete un caravanón y después metes un par de raquetas.
2: Señor, ¿qué? Pero señor, ¿qué está diciendo? Escuche buenas cosas. Desubicado, señor. Hola, Kika Rizzieri, Vicente, Jere y Charlie. Si es que está claro. Otro día mando copete, así cambian el que ya tienen con mi voz porque me da vergüenza ese. Que tengan un hermoso fin de todos los amos, dice nuestra amiga Nicole. Y nosotros te amamos a ti, Nicole.
4: Hola, Kika querido, Rubén de Santa Rosa.
2: Rubén.
4: Me gustaría escuchar Samba de mi Esperanza. Oh. Y aguanta Argentina, papá.
2: Aguanta.
4: Un abrazo, querido. Siempre con la suya.
2: Bien ahí, mi hermano, muchas gracias. Un abrazo fuerte para vos también. Muchas gracias a toda la gente. Muchas gracias, chicos, chicas, muchas gracias.
5: ¿Qué hace, Kika? ¿Cómo anda, hermano?
2: Muy bien.
5: Pero qué bien. Con esos temazos. Me está bajando una C.
2: No me di.
5: Falta el pechoncito, nomás, así que te pido mi triste confesión de los hermanos Mata. Así reviento este águila que me está mirando,
2: no,
5: fijo.
2: No, señor, señor. Escúcheme una cosa, yo no lo voy a empujar a eso. ¿Qué dice el negro Nahuel? Dice, fui paciente Paquito Ocaño. Bueno, muchos pedidos más a los cuales evidentemente no vamos a llegar.
6: Hola, buenas noches para el programa de Kika.
2: Sí.
6: La primera vez, bueno, lo he escuchado otras veces.
2: Ok.
6: Pero pude agendar el número y hablarte.
2: Qué bueno.
6: Gracias, qué lindo escuchar ese programa, la verdad. Mientras estoy cosiendo unos muñecos.
2: Ajá.
6: Me llena de gusto escucharlos.
2: Qué lindo.
6: Quisiera, si pueden poner un tema que

0: llama Te Quiero o Somos Mucho Más Que Dos. Por favor, muchas gracias.
1: Gracias, muchas gracias, hermosa, por compartir. Muchas gracias por mandarnos ese audio, muchas gracias.
2: Kika,
1: sí.
2: Te hago una pregunta.
1: Sí.
2: ¿Vos te diste cuenta de lo que has generado con tus oyentes 2 horas de lunes a viernes?
1: Sí.
2: No, hermano, me saco la gorra. Gracias, gracias por existir. Sos un barrilete cósmico. Estas 2 horas que nos brindás, loco, de programa, se le va la mano, se le va la mano. Gracias, hermano, por estar.
1: Gracias.
2: Gracias, papá.
1: Muchas gracias, Víctor. Muchas gracias.
2: Kika, querido,
1: sí.
2: ¿Te das cuenta lo que generás de lunes a viernes, de 8 a 10 de la noche?
1: Sí.
2: Es impresionante, sin palabras. Te pido un temita, barrilete cósmico, puede ser La Ley y la Trampa del Chaqueño. Gracias, papá, por existir. Gracias.
1: Por favor, Víctor, muchísimas gracias, chicos. Muchas gracias por tanto amor, de verdad. Es una cosa maravillosa y nada, nos llenan el alma a todos nosotros, a mí particularmente. Y nada, me encanta, me encanta, me encanta. Bueno, espero que tengan un hermoso fin de semana. Respecto a lo que pueda llegar a ocurrir, no voy a decir nada. Simplemente compartirles lo que vengo diciendo. Es un equipo muy sólido el nuestro. Cuando algunos no pueden estar en su plenitud o no brillan como habitualmente lo hacen, aparecen los compañeros para cubrir esas necesidades que el equipo tiene. Solamente eso, también quiero decir que España es un gran equipo, chicos. Me parece muy al pedo que nosotros nos burlemos de cómo ellos alientan o de cómo ellos se celebran o de cómo ellos se arengan con las canciones que lo hacen y demás. Me parece medio al pedo. Pero, digo, muy burlón. Pero nada, ese es mi punto de vista, ¿ok? Bueno, chiquitines, chiquitinas, muchísimas gracias por haber estado. Se quedan después de todo, se quedan con Charlie, van a compartir 2 horas muy lindas. Así es que no se pierdan un minuto de la programación de esta radio. Que tengan un hermoso fin de semana y que sea lo que tiene que ser. Partidos son partidos y de mi parte, yo lo digo, Pablo Gatio, yo, la Kika, no puedo poner ninguna expectativa en el equipo de la Selección Argentina de Fútbol. Solamente agradecimiento por todo lo que nos dieron en estos últimos años y sobre todo por no haber bajado los brazos nunca, a pesar de que en un momento las cosas salieron mal. Así que solamente gracias a ese grupo de jugadores, al cuerpo técnico y a todos. Amiguitos, amiguitas, a cada uno y cada una de ustedes les mando un fuerte abrazo al alma.

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¿Qué tal? Muy buenas noches, amigos, después de todo, de Radio Suquía, luego de lo que fue un viernes repleto de emociones con el fútbol a través de Sport 965, luego de lo que fueron también las dos horitas de Pablo, la Kika Betiolo, llegamos nosotros con la propuesta de la radio, como siempre, día tras día, con y para cerrar una semana bastante cargadas en las emociones. Bueno, llega después de todo, para bajar un poco los decibeles de este día, que de a poco, en viernes, se va cerrando. Con el WhatsApp ya habilitado a través del 351-2-150-965, como vos sabés, te leemos, te escuchamos por dónde andás en la ciudad, si estás alrededor todavía en las calles de Córdoba, que ahora mismo está sobre los 16 grados y que va a empezar a bajar. De a poco las nubes empiezan y el viento del frío para este fin de semana se van a empezar a adueñar, y aquel calorcito que tuvimos estos últimos dos días, bueno, se va a empezar a ir de la ciudad de Córdoba. Nosotros somos Radio Suquía, somos Después de Todo. Suena, mientras suena Franco Simone, seguimos compartiendo hasta la medianoche en Después de Todo.

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0: música y nosotros, después de todo. 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

0: Hola, maestro. ¿Cómo anda, barrilete cósmico? Bueno, Víctor le habla de este lado.
1: ¿Cómo va, Víctor?
0: Para agradecerle, como siempre, gracias por su compañía hasta las 12 de la noche. Y le quiero pedir un temita, puede ser, de Palito Ortega, un muchacho como yo. Gracias, como siempre, maestro. Gracias por existir.
1: Muchas gracias a vos, Víctor. La verdad que empiezan a caer los mensajitos. Y recién escuchamos a Roberto Carlos, amigo. No se olvide que el próximo lunes, por más que caiga 20 de julio, a mandar un mensajito especial para los amigos que siempre estamos a través de la red Suquía. Y ustedes mismos pueden ya empezar a mandar alguna canción que les recuerde a aquel amigo que siempre está ahí. Roberto Carlos recién lo decía, una canción espectacular. Así que seguimos escuchando la buena música. Bien lo decía Víctor, quería escuchar Palito Ortega. Bueno, seguimos escuchando la buena música aquí en Después de Todo hasta la medianoche. Somos tu compañía a través del 351-250-965. Llega Palito Ortega para abrir el mensajero de Después de Todo.

Hola, muy buenas noches, amigo. Después de todo, puede ser si nos dejan de Luis Miguel, muchas gracias, nos dice nuestro amigo Chela, conectado a la radio en este viernes, casi terminando prácticamente la semana de la mejor forma. Llega Luis Miguel para compartir de la mano de Chela para seguir hasta la medianoche. Somos Después de Todo. Recordá al 351-2-159-65 con tu mensajito, con tu audio. Compartimos este último rato, estas dos últimas horitas del día, todos juntos de cara a un fin de semana con mucha ansiedad, con mucho nervio para lo que va a suceder el día domingo. Pero eso quedará un poco más a la lejanía. Nosotros ahora metidos desde lleno para escuchar la voz de Luis Miguel.

pasaba Luis Miguel cantando Si nos dejan, un pedido de Chela. Un saludito también especial para Caro de Malagueño, que todas las noches pasa a brindarnos sus saludos. Dice, hola Charlie, después de todo, que tengan un excelente viernes. Así que seguimos escuchando la buena música. Llega ahora Penélope con Joan Manuel Serrat para seguir hasta la medianoche en su Kia con la más cordobesa, escuchando lo mejor de la música que ustedes proponen en esta noche de viernes. Todos juntos hacemos Después de Todo.

Hola chicos, muy buenas noches. Después de todo, acá lo estábamos escuchando con Manuel y Néstor en San Vicente. Nos dice aquí a través del mensajero. Seguimos compartiendo la buena música. Ahora llega Rafael. Digan lo que digan. Aquí, en La Más Cordobesa, en Radio Suquía. Seguimos compartiendo todos juntos. 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

0: Hola Charlie, ¿cómo estás?
1: ¿Cómo estás, Pepe?
0: Bien, Charlie, aquí Pepe Panadero presente. Bueno, una nochecita más. Deseando lo mejor para todos los argentinos, para el domingo. Bueno, y que tengas un excelente, excelente fin de semana. Bueno, esta noche quería pedirte el último temita de la semana.
1: A ver.
0: El tema de Jorge Rojas, Cuando digo te amo.
1: Ah, va.
0: Un abrazo gigante, Charlie querido. Y que sea con felicidad para todos el lunes. Así bueno, después de todo.
1: Muchas gracias, Pepe, como siempre, siendo partícipe de Después de Todo. Un abrazo enorme para vos también. Me imagino que en el trabajo, comenzando ya lo que va a ser este día viernes, casi cuando cerremos nosotros el sábado, que va a estar también a full. Me imagino que la gente que también empezó a leer algún que otro mensajito.

mandando los saludos. Algunos amigos taxistas dando vuelta todavía a esta hora de la noche, diciéndonos o preguntándome, ¿y cuánto está la temperatura? Bueno, alrededor de los 16 grados, casi un 80% de humedad en la ciudad de Córdoba. Pero para el que recién se está conectando, dice, bueno, voy a escuchar la radio, voy a escuchar un ratito a Charlie después de todo, y quiero informarme de cómo va a terminar este día y cómo comienza el sábado. Bueno, yo le voy a decir una cosa al amigo que está en Córdoba, más precisamente en la capital, con campera en mano, porque empezó a correr viento, va a empezar a bajar la temperatura, así que si va a salir ahora de viernes a festejar a un pre-día el amigo, a por lo menos llevarse una campera, un buzo, porque la verdad que va a estar bastante fresco en la madrugada. ¿Sí? Seguimos compartiendo con la canción que nos había pedido nuestro amigo Pepe, Jorge Rojas, Cuando Digo Te Amo, suena en La Más Cordobesa, en Radio Suquía, y en Después de Todo, que es tu compañía, hasta la medianoche.

Hola, muy buenas noches, después de todo, si puede ser, me gustaría escuchar el tema Recuérdame por la Quinta Estación y Marc Anthony. Muchas gracias, lo estoy escuchando prendido a la radio, a la más cordobesa, dice nuestro amigo Miguel. Y llega el pedido que acaba de hacer para seguir compartiendo todos nosotros hasta la medianoche, después de todo. Y recordá, al 351-2-159-65...

Activamos en este viernes con la mejor música, todos compartiendo, prendido la radio, con esta canción de La Quinta Estación y Mac. Anthony, recuérdame para seguir aquí en Después de Todo.

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Y arrancamos esta última hora del día, pasada las 23 horas en toda la República Argentina, y los mensajitos y la programación de la música que ustedes proponen, que vamos escuchando a lo largo de las dos últimas horas de Después de Todo. Llega el mensajito de nuestra amiga, como siempre, Blanca y Tatú. Hola Charlie, estamos escuchando el programa, hermoso como siempre. Queremos escuchar Señor Amante, de Valerian Lynch. Como siempre, gracias. Gracias a vos, Blanca. Y un abrazo enorme para ustedes, que deben estar ya luego de la cena. Llega con su pedido Valeria Lynch, Señor Amante, para seguir continuando las buenas canciones y las lindas canciones que van proponiendo ustedes. Aquí, en Después de Todo, en La Más Cordobesa, en Radio Suquía, todos hacemos hasta la medianoche, Después de Todo.

no sé ustedes, pero yo me quedé con ganas de seguir escuchando a Valeria Lynch, de esta canción que recién pasaba, Señor Amante, y ahora llega a esta ocasión, a petición mía, Me Das Cada Día Más, de Valeria Lynch, para que compartamos en este doblete, todos juntos hasta la medianoche, se hacemos después de todo, con las canciones que ustedes van pidiendo. En esta ocasión, una que yo voy a aportar para seguir un poco más manija, para llegar ese domingo que todos creemos que sucedan cosas. Bueno, una de las tantas canciones que siempre Valeria nos hace erizar la piel y nos hace pensar de una forma tan diferente de que puede ser el domingo y lo que puede ser el lunes. Bueno, en previa de todo eso, vamos a compartir esta canción todos juntos. Aquí, en Después de Todo, llega ahora sí Valeria Lynch con, para que por lo menos antes de irnos a dormir, soñemos. Y si se da, bueno, si se dan las cosas el domingo, todos los argentinos estaremos más que contentos, pero primero a soñar esta noche con que esas cosas se pueden dar.

Y ahí pasaba Valeria Lynch y un mensaje también para seguir compartiendo en esta noche. Llega por parte de Yolanda, dice: hola chicos, buenas noches, quisiera escuchar un tema del Toro Quevedo, Cuando Agosto Era 21. Gracias, gracias a vos Yolanda, que tengas un lindo fin de semana. Si seguimos compartiendo hasta la medianoche, ustedes ponen las canciones a través del WhatsAppero del 351-2-150-965 y nosotros desde este lado la compartimos. Llega Jorge el Toro Quevedo, Cuando Agosto Era 21.

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0: Buenas noches. Habla Claudio de Barrio Ferreira.
1: ¿Cómo estás, Claudio?
0: Voy a poner un tema de Elvis Presley, A Mi Manera o Mente Suicida. Gracias.
1: Muchas gracias, amigo de Barrio Ferreira, Hernán. El gusto de compartir esta noche. Y llega su petición, llega My Way de Elvis Presley para compartir en este doblete de rato compartiendo después de todo hasta la medianoche. Somos después de todo. Y nosotros en esta propuesta de la radio, las canciones las comparten ustedes. Y nosotros las compartimos con todos a través de la radio, a través de la web, hasta la medianoche, compartiendo la mejor música de este viernes que de a poco se va cerrando y abriéndose el fin de semana junto a todos ustedes.

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Hola amigos de Después de Todo, muy buenas noches, mi nombre es Ricardo, reina de barrio General Busto. ¿Puede ser una canción de Cristian Castro que se titula El Culpable Soy Yo? Muchas gracias, Después de Todo, gracias Radio Suquía, muchas gracias a vos Ricardo, que sos parte del programa, como siempre, todos los amigos Después de Todo, que comparten noche tras noche. Bueno, llega tu canción, El Culpable Soy Yo, de Cristian Castro. Si estás ahora prendido, subile a la radio, que de a poco se nos va este día viernes, y nosotros somos la mejor compañía, somos Después de Todo. Llega El Culpable Soy Yo, de Cristian Castro.

Hola Charlie, buenas noches, que tenga un excelente fin de semana. Abrazo grande, dice Nicole, como siempre acompañándonos. Y el mensajito de Víctor, buenas noches, bendiciones para ustedes. Puede ser un tema morir al lado de mi amor, de Demi Rousseau, nos pide nuestro amigo oyente, de Víctor Eduardo, pidiendo una canción para bajar un poco los decibeles de este día viernes, o no, subiéndolo también, que en un rato vamos a estar levantando lo que va a ser el fin de semana. Llega a morir al lado de mi amor, por Demi Rousseau, para seguir compartiendo todos con Después de Todo.

Hola Charlie, buenas noches de viernes para vos y para toda la comunidad de Después de Todo. Soy Daniel. Esta noche te pido Cartas Amarillas por Nino Bravo. Muchas gracias, nos dice Daniel. Y llega Nino Bravo para seguir en buena compañía junto a todos ustedes, para empezar a cerrar estos últimos minutitos de esta semana, que seguramente quedará postrada en tantas alegrías del seleccionado argentino y lo que puede cerrar el día domingo. Pero no se olviden, el lunes, pase lo que pase, a festejar con el amigo, con la amiga que uno siempre tiene. Y si no estamos nosotros, que vamos a estar a partir de las 22 horas, luego de todo el caos, llegamos nosotros. Pero hoy de viernes llega Nino Bravo con Cartas Amarillas, pedido de Daniel, para compartir en Después de Todo.

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0: Qué hermosa canción con la que volvemos de la pausa que nos había recomendado nuestra amiga Silvia de Alto Alberdi. Nos había pedido esta canción y no quería dejarla pasar, de Vicentico Paisajes, en este casi, miren, ya pasó volando las 2 horas, casi a 20 minutos de cerrar este día viernes. Vicentico sonando, también el mensajero que sigue activo en el 351-2-150-965. Las canciones en este último rato del día la propones vos y nosotros la compartimos con toda la comunidad de Después de Todo, con todos los oyentes que están prendidos a la más cordobesa. Y seguimos con los audios y los amigos que están todavía volviendo del trabajo o comenzando este día viernes, casi sábado, de la mejor forma.
1: Hola Charlie, querido, ¿cómo estás?
0: ¿Cómo estás, amigo?
1: Acá volviendo a Córdoba desde Villa María, cruzando acá por los pagos del señor Espinosa, por Espinosa City, por la ciudad de Aliba. Volviendo a casa ya, terminando el día. Te voy a pedir en esta noche el tema Cada vez que estoy sin ti, de David y María, por favor. Y bueno, gracias por la compañía de todas las noches. Excelente programa como siempre hasta ahora. La mejor de las ondas, señor Charlie. Ahí viene llevando fantástico. Mando un abrazo grande, abre el negro Nahuel. Gracias por la buena música, después de todo.

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0: Muchas gracias a la gente que va pidiendo las canciones, y esta en particular fue de nuestra amiga Kitty de Alberdi, que nos había pedido hace rato, luego de lo que habíamos hecho con ese doblete de Elvis Presley, nos había pedido esta canción, y me parecía muy particular porque es una de las canciones que está en uno de los tantos álbumes y que fue remasterizada de los Beatles en el 2009, así que para vos, Kitty, un saludo, un abrazo enorme, y también a los amigos que nos mandan estos tipos de mensajes que vamos a apreciar, porque es importante para hacer la compañía de esta noche, los amigos que siempre están pendientes después de todo.
1: Hola amigo, ¿cómo andamos?
0: ¿Sabes? ¿Cómo andamos?
1: Acá, bueno, Darío, como siempre, presente con la cuquilla. Bueno, te mando un saludo para vos, para todos los oyentes. Muy linda la música que están pariendo, capo. Bueno, te mando un saludo, acá estamos escuchando la guardia. Saludos, saludos para todos. Muy linda la música, el programa.
0: Y ahí es uno de los mensajes que a esta hora de la noche es tanto de lo que me llena en orgullo de compartir, de estar junto a todos ustedes. También ya para ir cerrando este día viernes con las mejores canciones, llega el mensaje de nuestro amigo Gustavo de Barrio de Müller. Dice: buenas noches Charlie, muy buen comienzo como siempre, como todas las noches, con la mejor energía. ¿Podría ser, si es posible, Karina, Él Me Amaba? Y no hablamos de la princesita Karina, sino Karina, la cantante venezolana. Obvio que puede ser, amigo. Aquí los últimos mensajitos que también van llegando. Excelente programa, gracias por la compañía. Paola, muchas gracias para vos también, Paola. Y bueno, es momento de cerrar esta semana que ha sido grandiosa, que hemos compartido. La verdad que le he pasado muy bien y espero que ustedes desde el otro lado también hayan sido partícipe de toda esta locura que hacemos noche tras noche, que estamos luego del fútbol, luego de Kika, que también hoy ha hecho un programón de viernes de copete. Bueno, llegamos nosotros con la mejor energía para este último rato de la semana, así que agradecerle a todos ustedes que han hecho, como todas las noches, las mejores canciones le hemos puesto en Después de Todo, y nos vamos a ir con la petición de nuestro amigo Gustavo. Y

mensajito como siempre. Que el día domingo, pase lo que pase, algo particularmente, un pedacito de nosotros habrá quedado en la historia, tanto como lo hizo Lionel Messi, con toda la garra que seguramente y todo el apoyo que va a necesitar por parte de nosotros el día domingo, vivirlo de una forma de que si él deja la selección o que va a ser su último partido, nosotros vamos a ser partícipe sea cual sea el resultado. Y el lunes, si estamos todos con la sonrisa, será por que Lionel, gane o pierda, va a ser el que como siempre nos saca adelante. Así que decirle a todos ustedes muchas gracias por compartir. Y nos vamos con esta canción muy en particular de nuestro amigo Gustavo. Y será hasta el lunes, hasta que nos volvemos a encontrar en La Más Cordobesa, en Radio Suquía, en Después de Todo. Que tengan un excelente fin de semana. Que descansen, que estén con sus seres queridos. Y nos encontramos el lunes, como siempre, aquí de este lado, Charlie. Y ustedes se quedan con la mejor música en La Más Cordobesa.

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0: Muchas gracias.
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1: Este tema dedicado para todos los que alguna vez sufrimos el corazón roto.

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0: quiere decir, digamos, que es mi firmeza en el día de hoy, digamos, ¿no? Saber de que lo que estoy haciendo lo hago consciente de que cada paso es un paso firme.
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0: 22, Mati Cocó, Sebastián Ecaño, la banda de Progreso.
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0: Muchas gracias, gente.
1: Fuerte aplauso para Fede Manero.
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0: Feliz Día del Amigo para todos. Y que Dios los bendiga. Muchas gracias.
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1: Ahora sí, el tema se llama Dime que no.
2: Vamos nomás.

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0: Javier Brizuela, te amamos todos.
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0: Muchas gracias.
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gente buena. Aquí estamos en otro viaje por la 96.5 hasta llegar donde tú estás. Venimos a acompañarte durante 3 horas de radio. Sonidos del señor Diego Daniel Montoya, junto a un gran grupo de reporteros, noteros, hombres y mujeres que trabajan para la comunicación, estaremos hasta las 9 de la mañana. ¿Te prendés? ¿Te enganchás? Esta es la buena onda de un programa que va camino a los 36 años, cada vez más cerca. Cada vez más cerca, allá por septiembre estaremos diciendo, hola, esto es Propuestas, Propuestas AM por FM. Sábado a plenitud de sonidos.

Buenas, buenas, buenas, buenas, buenas. Bienvenidos todos, todos, todos, todos. Que nadie se quede afuera. Nuestra intención es que todos la pasen realmente bonito. Así abríamos nuestra programación.

Salsa, así, Argentina. Vamos a cantar. A ver, a ver. Ponele garra, ponele ganas, ponele fe, ponele energía, porque vamos a andar movilizados por aquí, por allá, en todas partes. Estaremos pregonando la señal de 96.5.

espera para esta jornada? Un día lindo, un día agradable, un día con nieve en algunos lados, que ya llegó, en otros lados se está esperando, muchos camiones detenidos en la ruta por precaución, pero ya estamos, a propósito de transporte. Transporte urbano en Córdoba, sube el boleto hoy. Ahora, el domingo no hay ómnibus desde la siesta. ¿Escuchaste? El boleto del colectivo cuesta 2.150 pesitos. Es la última actualización, la que fue en noviembre pasado. Por la final del Mundial, las últimas salidas serán a las 15:30. Terminados el partido y los eventuales festejos, el servicio de el transporte se va a restablecer paulatinamente.

0: Gracias, gracias, gracias, porque ya están entrando los primeros mensajitos para compartir con ustedes. Ya está habilitado nuestro WhatsAppero, el 351-250-965. Hola Marcelito, Marcelito Spiziati, está saludándonos ya, es el primer amigo que se conecta en esta, la sintonía de esta WhatsApp para contactarnos, para hablar, para compartir una mañana más. Ahora nos vamos a buscar a un amigo, al hombre del clima. Él se llama Miguel Rivera, lo trae Instituto Superior Mariano Moreno. 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
1: Buen día, querido Armando. Buen día. Sábado, qué nervios. Un día antes se viene la final del Campeonato Mundial de Fútbol. Hoy, sábado 18 de julio, estamos en la víspera. Mayormente nublado, 6/8 de cielo cubierto para esta mañana en los paseos meteorológicos. Visibilidad a la mitad del máximo, solo 10 kilómetros. Ahora, a las 6 de la mañana, 6 grados de temperatura. Este es el resultado del pronóstico meteorológico. La temperatura variará hoy entre los 11 a media mañana y los 19 grados centígrados al filo de las 17 horas. La probabilidad de precipitaciones 15%, incluso hasta el 20%. La humedad al 63%. El viento soplando desde el suroeste a 13 kilómetros por hora. Temperatura agradable para los paseos. Remera y camperita para ir a las sierras. Salida del sol 0813. Puesta del sol 18:34 horas. Es decir, casi 10 horas y media estará Febo. No lo vamos a ver. Las nubes lo taparán por sobre el cenit de la población. Salida de la luna 1005 horas. Puesta de la luna 2120 horas. Luna nueva. Mostrarle platita, acordarse, ¿eh? CAR, calidad del aire que respiramos, bueno a moderado en la capital. Días anteriores, sonda, ha pasado ya el choque de frente, la niebla, el frío y el viento. Algunas partículas en suspensión y la temperatura hacen que esto se pueda tolerar. Comienzan de todos modos en esta semana vientos fuertes, atención al fuego en las sierras. El índice UV, radiación ultravioletas en Córdoba, hoy se mantiene en un nivel bajo a moderado, pico de 3 en la valoración. Durante las horas centrales del día puede pegar fuertecito el sol. Aunque este rango requiere una protección moderada, la Organización Mundial de la Salud y los papers que recibimos del SMN recomiendan tomar precauciones básicas para evitar enrojecimiento en la piel y algunos daños a largo plazo. Usted sabe, el sol nos da la energía, la vida, pero también nos envejece. Servicio para el Valle de Punilla, temperatura en grados centígrados más alta al norte de Córdoba. Vientos más intensos rotando al norte, bien digo, a las 14 horas. Calamuchita y tras las sierras los valles más despejado. Descenso de temperatura en grados centígrados por latitud y por altitud para pasear. Algo más que una camperita hoy, ¿eh? Los agradecimientos de siempre, Servicio Meteorológico Nacional, Administración Provincial de Recursos Hídricos, la empresa Omicron de Servicios Meteorológicos, nuestra estación meteorológica 3437 del Montañés y Servicio de Hidrología Naval.
0: Gracias a Miguel Rivera, para que sepamos qué nos espera para este fin de semana. Presentó.
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0: Un sábado más en la previa, ¿no? Impresionante la movilidad que hay, inquietos por saber qué nos va a pasar, poniéndole buena energía, dándole con ganas, pero bueno, hay que esperar. Mañana es la situación clave, la definición, a ver qué pasa con esta edición del Mundial. Ay, que mueve todo con Argentina-España. Falta exactamente un día, 9:45. Falta un día, 9:45:58. Más precisión, querido, imposible. Te lo vas a tener que bancar, ¿eh? Acordate que el tema de los colectivos aumentó. 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Hacer un viaje para atrás, vamos a hacer un retorno para atrás, ¿eh? Para ver qué pasa con las efemérides de este día. Pero ¿quién lo trae? 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Ahora lo que sigue son efemérides. Repaso en el correr de los años con nuestras efemérides anotadas esta vez un día 18 de julio según pasan los años. Hoy es el Día Internacional de Nelson Mandela. En el año 1901 se producía la colocación de la primera piedra del puerto de Montevideo. En 1918 nacía Nelson Rolly Lala Mandela, líder sudafricano. En 1925 se publica en Berlín el libro de Hitler, Mein Kampf, En 1936 Franco encabeza el alzamiento contra la República, comienza la Guerra Civil Española. En 1941, Segunda Guerra Mundial. Fuerzas japonesas desembarcan en el sur de Indochina. En 1942, vuelo inaugural del Messerschmitt Mi-262 Schwalbe, primer caza a reacción. En 1967 moría Humberto Castelo Branco,

expresidente de Brasil. En 1968 se funda la Intel Corporation. En 1988, Irán acepta la resolución 598 de la ONU relativa al alto el fuego en la guerra que le enfrenta a Irak desde 1980. En 1989, Estados Unidos y la Unión de Repúblicas Socialistas Soviéticas alcanzan un acuerdo de principio sobre la prohibición de armas químicas y su destrucción en un periodo de 10 años. En 1990, moría Georges Dargaud, primer editor de Asterix. En 1991, en la primera cumbre iberoamericana en Guadalajara, México, donde se reúnen 21 jefes de Estado y de gobierno de España, Portugal y países iberoamericanos. En 1994, explosión de un coche bomba en la sede de la AMIA en Buenos Aires deja 85 muertos y más de 300 heridos. En 1998 moría Emilio Alfaro, actor argentino. En el mismo año 1998, la justicia argentina ordena que el expresidente de facto Jorge Rafael Videla cumpla prisión domiciliaria. En el 2003 se celebra en Buenos Aires la primera unión civil entre personas del mismo género. En el 2012, Kim Jong-un es oficialmente nombrado líder supremo de Corea del Norte y recibe el rango de mariscal en el Ejército Popular de Corea. Y en el 2012 moría Horacio Avendaño, quien fue saxofonista argentino de la banda Los Pericos.

0: Esto fue un repaso por la lista de efemérides anotadas en nuestro almanaque de la historia para un día 18 de julio, según pasan los años. Claro que sí, ¿cómo no vas a celebrar la vida? Es un día más que te regala tu existencia. Disfrútalo, no lo eches a perder. Haz las cosas bonitas, bonitas, bonitas que vos sabés hacer y dala todos los días la fe, la energía. Hoy el día viene de 10. De 10 grados completitos, de 10 grados la temperatura a esta hora de la mañana. Esto es Propuestas AM, buscando tu compañía. 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

empezar el día, sí señor, para disfrutar de la compañía de la música de tu radio favorita, la 96.5, hasta las 9 de la mañana, compartiendo música bien picante, pero a esta hora, un buen desayuno, Restobar el Gringo, lo más completo en almuerzos y cenas, reuniones de amigos, fiestas. 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Te invita a compartir este ritmo bien de acá. ¡Ae! Ahí suena Ulises Bueno.

0: que se viene la gran final del Mundial. A prepararse, tranquilizarse, a tomar un partido bien hecho, bien armado, bien confiable. Así que chicas, chicos, esto está pintando para ser un gran día mañana domingo. Pero podés aprovechar el día hoy, por supuesto. Me voy a viajar ahora, me voy a la zona detrás. No. Iba a ir atrás de las sierras primero, pero lo tengo a mi amigo de Calamuchita. Sí. Y voy a viajar tranquilo hasta allá, porque tengo el auto OK. ¿Por qué? 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Buen día, César, bienvenido.
1: Buen día, Armando Miguel. Buen día, equipo y suscriptores de Propuestas AM. Desde el Valle de Calamuchita les cuento que si este invierno están buscando un lugar donde el tiempo parezca detenerse, ese lugar es Atos Pampa, una de las joyas escondidas de nuestro valle. Ubicada a pocos kilómetros de Villa General Belgrano, esta pequeña localidad serrana ofrece una combinación perfecta de naturaleza, tranquilidad y paisajes de montaña que enamoran a cada visitante. Atos Pampa, cuyo nombre significa Pampa de Zorro, se encuentra entre los ríos San Miguel y los Reartes, rodeada de bosques, pinares y vistas privilegiadas de las Sierras Grandes. Durante el invierno, las mañanas suelen vestirse de escarcha y en ocasiones la nieve pinta de blanco los cerros cercanos, creando postales únicas para quienes buscan disfrutar de la magia serrana. Este destino es ideal para realizar caminatas, trekking suave y recorridos en bicicleta por caminos de ripio que atraviesan paisajes rurales y permiten descubrir la flora y fauna autóctona. No es raro encontrarse con zorros, liebres, halcones y, con algo de suerte, observar el vuelo de los cóndores sobre las montañas. Uno de los atractivos más destacados es Finca Atos, un viñedo de altura donde los visitantes pueden conocer el proceso de elaboración de vinos artesanales y disfrutar degustaciones en un entorno natural incomparable. Para quienes buscan desconectarse por completo, Atos Pampa ofrece alojamientos de montaña, rodeado de silencio y naturaleza, y su gastronomía serrana invita a disfrutar sabores regionales junto al calor de una salamandra o un buen hogar a leña. Atos Pampa no es un destino para las multitudes, es un lugar para caminar sin apuro, respirar aire puro, contemplar las montañas y reencontrarse con la esencia más auténtica de las sierras cordobesas. Un rincón ideal para una escapada de invierno donde la naturaleza, el silencio y la belleza del paisaje son los verdaderos protagonistas. Ahora, Armando, volvemos a estudios, seguimos con Propuestas AM por la más cordobesa y en un rato seguimos desde el Valle de Calamuchita.
0: Gracias, César. 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
5: Quiero un gol.
6: Argentina. Quiero un gol. Se viene la gran final Argentina-España. Me voy en búsqueda de las primeras informaciones. Nos preparamos para un partidazo. Recordá, para mañana domingo se viene el mejor partido, una gran final, una gran final. No es cosita, no, una final con tutti, se viene. Y para un buen partido, una buena amistad en la mesa con las mejores picadas de Picada Mix en David Luque 489. Picadas Mix en Instagram. Nos manda un mensajito. Queremos saber qué dicen los que van a formar parte de este gran partido. Y uno de los que va a seguir, como siempre, atajando todo hasta lo imposible, se llama El Dibu. Con él vamos a hablar porque le consultamos hace algunos momentos cómo está de la mano. ¿Recuerdan ustedes que tenía un problema en su mano? ¿Duele o no duele? ¿Qué nos dijo?
7: No, todavía me duele todos los días. sabía que me iba a doler muchísimo, evité la operación, me lo había dicho antes, todos los especialistas de manos que yo consulté, Estados Unidos, Inglaterra, nunca me había pasado, todos me decían que me tenía que operar, si no, no podía jugar, obviamente en toda la fase de grupo no pude entrenar con el grupo, me afecta muchísimo porque yo soy alguien que le encanta entrenar, pero hoy en día ya no pienso, a partir de los octavos, creo cuarto, posejito ya no, entrené normal y yo sinceramente me siento muchísimo mejor.
6: Eso, y la fe, puesta al gol, atajar el gol, que si no le pones la mano, no lo vas a poder parar. 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
11: Se va a poner muy lindo.
6: Se va a poner muy lindo. ¿Quién tiene ganas de ir al cine hoy? ¿Tienen ganas de ir al cine hoy? Bueno, sí. Empiecen a decir. A ver, arriesguen un resultado de Argentina y participan del regalo de entrada para el cine Rex. ¿De acuerdo? Para que vayan hoy. Para que vayan hoy o mañana domingo, después que termine el partido, se llegan al centro, disfrutan de una película y van calmando, pero calmando. Hay que estar calmos, ¿eh? Calmos, porque tantas emociones que llueven y que bajan. 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Nos lleva a saludar gente amiga que ya comienza a postear por las entradas para el cine. Buenos días, Armando. Buen día, equipo. Lo saluda Rodolfo, el taxista. Nos desea muy buen viaje y gracias por estar siempre. Perfecto, querido. Ya está, el primero ya ingresó. ¿Qué más? ¿Qué más? ¿Qué más? ¿Qué más? ¿Quién quiere ir a disfrutar de las películas en el cine Gran Rex? Soy Gustavo Peralta, Armando 334. Quiero Cine Rex, Argentina 2, España 1. Que tengan un buen día. El primer indicio de cómo estamos confiados. Hola, Armando, buen día. Quiero ir al cine. Soy María Aurelia Arias.

0: ¿Quién gana? ¿Gana Argentina? ¿Gana España? Vamos, querida, vamos. Hay que marcar, hay que jugarse en la vida. Hay que decir, esto pienso que va a pasar. Manolillo de San Vicente nos dice también, Argentina gana 2-1. Soy Manuel Martino, 184. Y así estamos posteando, estamos cantando los llamados de nuestros oyentes. Pero ahora la música viene a ponerle ritmo mientras se viene preparando el hombre del baloncesto. Escucha.
1: Argentina, Argentina.
0: Fiesta del DJ. Argentina está de fiesta.

0: que están
1: muy bien,
0: en
1: muy bien, Argentina, todo corazón. Aquí estamos en Suquía preguntándote a vos, querido Radio Escucha. A ver, ¿qué opinás? ¿Gana Argentina? Hoy estás confiadísimo. A ver, hola Armando, buen día. Hola Diego, Argentina gana 2-0. Soy Rubén Soaje, quiero las entradas CineRex, así llevo a mis nietos. Gracias por estar. Bueno, muchas gracias a usted por escucharnos. Para participar por la entrada al cine, soy Molina Vicente, 470. Aquí saliendo a trabajar. Argentina gana por los penales. Miramos a una variante, así me gusta. Hay que jugarse. Marcelo Supiciati dice que Argentina gana 4-1. Epa, está confiado el hombre, ¿eh? Bueno, pero dale, no hay que perder la fe. Vamos, Argentina, vamos. Cine Gran Red, buen día Armando. Argentina, sí, 3, España, 1. Participo, soy Elvira Arce 779. Fanáticos. Buenos días, Armando. Yo voy por Argentina 4, España 2, dice Jorge Medina. Che, no. Bueno, cada uno dice lo que le parece, ¿eh? Porque esto no es nada más que un consultorio. A ver qué nos dicen. La respuesta: ¿quién gana? ¿Argentina gana España? ¿Cuál? Argentina versus España va a ser un partido muy disputado, pero ganamos 3-2. ¡Vamos, Argentina! Por las entradas para el Cine Rex, dice Walter Ullo.

0: 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A ver, ¿qué tengo por acá? Hola, sí, no hay que ganar, hay que humillar. Epa, Jorjito, ¿qué pasa? Hay que humillar. No, hagamos un partido lindo, no humillarlo tampoco, ¿no? Recordemos algo muy importante, ¿no? Porque en la vida, pasan cosas realmente interesantes. Se junta el maestro con el alumno. ¿Sí? ¿Sí? Como lo escuchás ahora. El director técnico de Argentina ha sido alumno en su profesión, para aprender lo que significa ser un hombre que dirige un equipo de fútbol, lo sabe del señor español, el doctor. ¿Eh? ¿Qué le parece? ¿Sí? Sí, son años y juventud. Pero bueno, vamos ahora rápidamente a hacer una pasadita por el baloncesto, porque hay novedades interesantes, y vamos a ver cuáles son las que nos comenta ahora este amigo que hace años viene dándole a la pelota y encestando. Él la pone bien, la pone bien a la pelota en el relato, en el comentario del show de esto que es hacer el doble, el triple. Todo cambia. Antes eran siempre dobles. Ahora ya hace años se estableció esto de la regla del tres. Es así, todo va cambiando en el deporte. Adelante, voy a buscarte, estimado amigo. 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Vamos, Luis.
1: Muchas gracias, Armando. Gracias a ustedes, con la expectativa y el campeonato del mundo en el aire, vamos a hablar de básquetbol para decirles que la última ficha mayor del griego, Atenas, será cubierta y ocupada por el pivote ecuatoriano que viene de ser campeón con Gimnasia y Esgrima de Comodoro Rivadavia. Brian Carabalí, pretendido por varios clubes de la liga, será uno de los pivots de Atenas, que esta temporada tendrá una buena plantilla y que sin ninguna duda aspira a muchas cosas importantes. En la última edición de la Liga Nacional, además de lograr el título, fue líder en tapas con un promedio de 2,6 por juego y elegido como el mejor defensor. En ofensiva, aportó 7 puntos y medio y 6 rebotes para su juego. Aseguró, sin ninguna duda, que para él es una alegría grande llegar a Atenas, y el equipo cordobés van confirmando los jugadores y ha completado la plantilla la gente de Asociación Deportiva Atenas, con una buena estructura para no pasar sobresaltos en la próxima temporada. Ustedes.
0: Gracias, muy amable siempre, picante, con toda la información al toque. 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
2: ¿Cuánta falta me hace?
0: Armando, buenos días, Argentina 3-1, dice Cristina Beas. ¿Usted tiene ganas de ir al cine, Cristina? A ver. No me dice nada de eso, ¿eh? O va a dejar todo pendiente para mañana domingo. Quiero cine Rex. Hola, Armando, buen día. Argentina empata y va a los penales y se destaca el Dibu. Argentina campeón. Mirá cómo se armó el partido. Bien, así opina Andrea Sánchez, 891. Estamos informando por aquí, por allá, porque tenemos un fin de semana que es una locura, ¿eh? Mañana domingo hay de todo, tenemos, es una locura. Tenemos la final del mundial, tenemos

0: es el día de los amigos con derechos. Sí, el amigo con derechos. Sí, sí, bueno, esa historia, esa historia. ¿Te acuerdas de eso? Sí, ya vamos a entrar en eso, ya vamos a entrar en eso. Ahora voy a buscar a otra gente amiga porque vamos a hablar sobre lo que pasa este domingo. Corre Colapinto también, que quedó bien ubicado ayer, quedó bien ubicado ayer. 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Adelante, estimado amigo. Ahí está el Víctor, está enloquecido. Pero contame, Víctor, adelante.
1: El informe del deporte motor comienza con la Fórmula 1. Llegó el jueves a Spa Francorchamps, Franco Colapinto con la camiseta número 10, obvio, cantando Decime Qué Se Siente. El pado entero lo felicito. Pasamos al Mundial de Rally. El jueves en el Shaquedón lo ganaron Evans y San Pajarí. Ambos empataron en los relojes. Pasamos al calendario, ya dije, Mundial de Rally en Estonia, la Fórmula 1 en Bélgica, el Turismo Pista y el TC2000 en Río Cuarto. En el Mundial de Rally en Estonia está ganando San Pajarí con el Toyota, segundo Solver con el otro Toyota, tercero Formio con el Hyundai. Se pegó saliendo contra se pegó saliendo de pista contra una señal de carretera, Thierry Neuville siguió y lo mismo, llegó cuarto. Un día 17 de junio de 1995 falleció el mejor corredor de todos los tiempos, Juan Manuel Fang, nacido en Balcarce, la provincia de Buenos Aires. Llegó a ser 5 veces campeón mundial de la Fórmula 1 histórica, una de las mejores épocas de la Fórmula 1. Siguiendo con la Fórmula 1 en Spa-Francorchamps, en Bélgica, al inicio en la primera prueba libre, 16º Franquito Colapinto, muchos con problemas, sensores y parafinas para testear los autos. Ayer penó 10 puestos por cambio de motor. En esa vuelta terminó 15º Franco Colapinto, primero fue Verstappen, 16º Gasly. La prueba libre, en la Fórmula 2, la prueba libre 1, Nico Barrone fue segundo y en la clasificación 12º. En la prueba libre 2 se quejó Franquito Colapinto por la falta de potencia de su motor. Faltando 15 minutos para el final, Franco estaba 7º. Mejoró muy mucho su vuelta, rompió Gasly todo, se pegó en la curva 13, piñón del francés, bandera roja, salieron todos solo para hacer el simulacro de largada. El mejor tiempo entonces ayer fue para Antonelli, segundo Norris, tercero Verstappen. Estamos hablando de la prueba libre 3. Hoy a las 7:30 va la clasificación. Perdón, a las 7:30 la prueba libre 3 y a las 11 va la clasificación el domingo a las 10. Desde Bélgica, la carrera en un clásico circuito como es el de Spa-Francorchamps. 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
2: Aplaudan, aplaudan, no dejen de aplaudir.
0: Ay, Dios quiera que nos vaya bien, Dios quiera que...

0: nos vaya bien, porque hay una, sinceramente, hay una locura porque Argentina gane. Dios nos acompañe. Gana Argentina 2-1. Hola, buen día, hermandito. Soy Silvia González, 615. A ver, Diego por acá dice, vamos, Argentina gana 2-0. Quiero Rexo y Ramón Oyola. Buenos días a todos. Argentina gana 3-0. 3 de Messi. Quiero Rex. Miguel, este sí que tiene fe. 386. Gracias. Gana Argentina. Soy Rodrigo Peña, 913. Bueno, hoy van a ir a ver películas, hoy van a disfrutar de películas en el cine Gran Rex, a los que les toque ganar. María Aurelia, Arias 175, también se juega, que gana Argentina. Quizás son las 7 ya. ¿Cómo se fue la primera hora del programa? Volaron los 60. Estoy hablando de los 60. Bueno, arriba, Diego, vamos.
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1: Y a esta hora de la mañana cordobesa llegan los servicios de El Informante para conocer las últimas noticias. Cada vez está más cerca, cada minuto es pura pasión en todo el mundo. Se juega la final del Mundial. El Mundial ha entrado en su etapa decisiva. La final se disputa mañana, domingo 19 de julio, a partir de las 16 horas, en el MetLife Stadium de Nueva Jersey, y se va a enfrentar a la selección argentina con España. En el reciente operativo de seguridad realizado en Córdoba por los festejos de Argentina tras el partido realizado con Inglaterra, marcó que fueron detenidas 109 personas y 5 policías resultaron heridos. El ministro Juan Pablo Quinteros ha detallado el saldo del despliegue que involucró a más de 500 efectivos de la policía en toda la provincia. Hubo 30 arrestos en la capital, 79 en el interior y agresiones con botellas a los agentes, pero destacaron que no se registraron saqueos ni vandalismo comercial. Mañana domingo se va a realizar este mismo operativo, pero con mayor despliegue para asegurar una diversión sana. Festejar sin romper ni lastimar.
3: Aquel que salga a festejar lo vamos a acompañar y lo vamos a cuidar, y aquel que no sepa festejar, ya lo vieron anoche, con el número de personas detenidas van a terminar presos, pero mañana vamos a estar anunciando el operativo. La verdad que esto también nos hace replantear un montón de cosas sobre cómo tenemos que hacer un operativo de este tipo, dónde tenemos que hacer los controles, las primeras vallas de control que están funcionando bien a 150 metros del lugar. La verdad que no quisiéramos tener que vallar todo el centro y no dejar ingresar a nadie a festejar, pero si no comenzamos a entender como sociedad que tenemos que ir a festejar en paz y es absolutamente inexplicable. Yo les pido a ustedes y les pido a la sociedad que vean los videos que están circulando, muchos de ustedes lo hicieron sus propios medios, y vean la violencia con la que se tira botellas a

0: pocos metros, no al personal policial. Ojalá fuera solamente el personal policial, porque lo tenemos preparado para eso y estamos preparados para eso. Yo estuve todo el tiempo ayer. Vean el peligro que corren todas las personas que van a un lugar de festejo cuando las personas se ponen de esa manera. Ingesta de alcohol fue ilimitada. Yo también les pido que vean las imágenes cuando la gente se va y nosotros las tenemos filmadas, cómo quedan las calles con los... A ver, ayer hubo, les voy a contar este dato de la Municipalidad de Córdoba, nos lo dieron, 3.100 botellas secuestradas por la gente de fiscalización y control de la Municipalidad. Esas son las secuestradas, las que nosotros no permitimos ingresar al anillo, sé que está en donde está la fuente. 17 parrillas, 7 gazebos secuestrados. Bueno, la verdad que fue un festejo multitudinario. Me decía el general Rey, en Río Cuarto hubo 25.000 personas, en San Francisco 30.000, en Villa María más de 7.000. Y entendemos y está muy bien que la pasión popular sea así y se festeje en las calles. Pero la responsabilidad de todo, la seguridad es una construcción colectiva y lamentablemente vemos que hay muchos que lo único que hacen es ir a ver cómo producen hechos de vandalismo y pueden robar, y nosotros a esas personas las vamos a detener.
1: El Senado prorrogó por 5 años el mandato del juez Víctor Pesino, que respaldó la reforma laboral. El oficialismo estaba apurado en aprobar la prórroga antes de que el camarista cumpla 75 años el 27 de julio. En caso contrario, estaba obligado a empezar los trámites de jubilación. Robaron. Esta vez le tocó a la planta del ITV en Circunvalación, en la zona sur, y han suspendido la atención al público. Delincuentes ingresaron al predio y se dirigieron al sector administrativo donde se encuentran las cajas registradoras. Luego rompieron una ventana y lograron entrar a las oficinas. Vuelven a actualizar las multas de la caminera. La Dirección General de Prevención de Accidentes de Tránsito ha realizado una actualización en el valor de la unidad fija con la que se calculan las multas. Se ha determinado que cada UF se eleve a los 2.101 pesos y la misma impacta en los valores de las penalizaciones. Por ejemplo, en cuanto a infracciones leves como fumar al conducir, los montos oscilan de 20 a 100 UF, es decir, la multa resulta unos 42.044 y puede llegar hasta 210.100 con una quita de hasta 2 puntos de la licencia. Respecto a una de las infracciones graves, como no llevar las luces encendidas, los montos van desde 210.100 pesos a los 420.200 pesos, con una pérdida de 2 a 5 puntos. Y se viene Argentina-España, Scaloni y De La Fuente. Es un reencuentro entre maestro y alumno por el título mundial. Luis De La Fuente y Lionel Scaloni compartirán este domingo un curioso reencuentro en la final del mundial. El técnico español se medirá a su ex alumno argentino en un apasionante duelo de banquillos entre dos entrenadores que, tras recorrer caminos paralelos, disiparon el escepticismo inicial y despertaron a gigantes dormidos.
2: Cuando terminemos, a ver que, según qué pasa, bueno, si según cómo salgamos, lo llamo a Luis. Si jugamos contra, no, pero si no nos va bien, lo llamo e intento darle una mano, si es posible, por lo que nos haya pasado a nosotros, eso es evidente. Pero vamos a pensar en positivo y vamos a pensar que a nosotros nos va a ir bien y que no va a haber llamada hasta después de la final, si es que se sucede.
1: Chau pantallas. Las escuelas municipales tienen 30 días para aplicar la prohibición de celulares. La restricción aprobada por el Consejo Deliberante de la Ciudad de Córdoba busca frenar la dispersión en clase y recuperar el juego físico en los recreos. Los alumnos deberán tener los teléfonos apagados en la mochila. Solo se permitirán por emergencias o bajo estricta planificación docente. Volcó un micro en Carmen de Areco que había partido de La Bulalle. Hay heridos. El colectivo de larga distancia cayó por un barranco de 6 metros tras perder el control. Investigan si las fuertes ráfagas de viento incidieron en el siniestro. Un bebé está entre los trasladados. Y Rosario presentó el

0: Club de los Grandes. Hay 40.000 adultos mayores que viven solos en la ciudad. La iniciativa del Plan 1065 está destinada a personas que tienen más de 65 años e incluye actividades culturales, deportivas, recreativas y educativas, además de una red de acompañamiento y beneficios. El presidente Milei ha confirmado que no viajará a la final y mantendrá su cábala en Olivos. Vamos a seguir mirando el partido desde Olivos. Los miraría todos los partidos ahí. Así afirmó Milei tras la victoria de Argentina por 2-1 ante Inglaterra, que clasificó al equipo de Lionel Scaloni a una nueva final mundialista.
1: Digo, vamos a seguir mirándolo desde Olivos, como corresponde. Sí, digamos, miré todos los partidos desde Olivos, lo miro desde Olivos. O sea, la misma ropa, es más, lo miro con una campera, digamos, ya saben de qué marca, ¿sí? De una petrolera, ¿sí? Y transpiro como un condenado, pero digamos, la única vez que la saqué no se hicieron bolas, así que no me la saqué nunca más.
0: Hasta aquí fueron los servicios de El Informante para que usted tenga las noticias de última hora ahora.
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0: Bueno, el cumplidor tiene que salir después de cada boletín. Tiene que salir un poquito de esta humorada de un pibe que quiere ser feliz. Porque hay formas de ser feliz. 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Buen día, chiquilín, ¿cómo andás?
1: Hola.
0: Hola.
1: Buen sábado para todos.
0: Gracias.
1: Qué hermoso día que hemos disfrutado este 15 de julio. Una jornada.
0: Ya pasó, ya.
1: Cambiaba totalmente una lagrimita, una lloradita.
0: Bueno,
1: de pronto, no, por una sonrisita. Sí. Y más allá.
0: ¿Qué le pasa?
1: Yo no entiendo. Yo que no entiendo por qué.
0: ¿Vos te entiendes? Tanto.
1: A mí siempre me dijeron: no vayas a ese lugar porque es de cuarta. No te juntes con esa gente porque es de cuarta.
0: Sí, a veces.
1: No compres ese producto, es malo, es de cuarta.
0: Sí.
1: Y ahora, todos están felices con la cuarta. Todos quieren la cuarta. ¿Cómo cambia nuestro idioma, nuestra comunicación, verdad?
0: No.
1: Bueno, pero vale la pena. Vale la pena los cambios de la primavera al verano. Del verano al otoño, de otoño al invierno. Las estaciones van pasando. La que no pasa, la que siempre está en la misma sintonía, es la gente que está con nosotros. 96.5 FM. Ya volvimos. Gracias, Armando. Gracias, equipo.
0: No, gracias. Mira con lo que salió la cuarta. Sí, la cuarta estrella es lo que queremos. La cuarta estrella. No tiene nada que ver con la otra clase de cuarta. Bueno, pero tiene razón. Hay que explicarle al niño que no tiene nada que ver una cosa con la otra, ¿verdad, Dieguito? Cuando falta un día, 8 horas, 45 minutos y 30 segundos para que arranque el partido final de Argentina-España.

0: ¡Quiero un gol!
1: Quiero un gol. 7:17. Rápidamente la voy a buscar a Analía Morales, que siempre está buscando, comentando todo lo que es nuestro tiempo de vacaciones, de momentos de semanalmente darse un gustito y conocer alguna de las tantas fiestas que se organizan en este tiempo de vacaciones. Voy en tu búsqueda, Analía. Te traigo a la 96.5 de la mano de Diego Pereira Polirrubro. 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Vale. Vamos contigo, Diego Pereira, a darle el paso a la señora Analía Morales. Te escucho, querida.
2: Muchas gracias, Armando. Cuánta propuesta que hay para hoy. Realmente parece que las vacaciones para los chicos en Córdoba no se van a terminar nunca. Pero bueno, vamos a seguir proponiendo lugares. Por ejemplo, hoy Fiesta Nacional del Chocolate Alpino sigue con todo el éxito, con una programación especial, y debido a la final del Mundial han adaptado los horarios y los espectáculos para que puedan disfrutar de la fiesta y vivir realmente jornadas inolvidables. Para hoy sábado, la apertura del salón va a ser a las 11 de la mañana y los espectáculos desde las 3 de la tarde. En tanto, para mañana domingo, horario especial, a las 10 de la mañana abre el salón y de 11 a 15 horas allí van a estar todos los espectáculos. Bueno, qué mejor que lo cuente y que nos invite una querida amiga, Gabriela Cachayú, secretaria de Turismo de Villa General Belgrano.
3: Desde Villa General Belgrano, para Radio Suquí, invitamos a la Fiesta Nacional del Chocolate Alpino este fin de semana con

0: espectáculos desde las 15 horas mañana sábado y el domingo por el partido desde las 11 horas. Así que bueno, una programación interesantísima, ya que el sábado contamos con la presencia de Javier Calamaro cerrando este fin de semana de la fiesta del chocolate. Así que los esperamos a todos. Recordemos que esta fiesta comenzó el 4 de julio y es hasta el 26 de julio inclusive. Y a la fiesta del chocolate se le suman todas las actividades gratuitas también y en forma paralela que puedan estar realizando, como astroturismo, ascenso al Cerro de la Virgen, Pozo Verde, avistaje de aves, City Tour, con historias a cada paso. Bueno, estas vacaciones de invierno, Villa General Belgrano.
1: Bueno, Armando, ahí están todos los horarios, como siempre, en el Salón de Eventos, allí en pleno centro de la villa, con entrada libre y gratuita, y a disfrutar, como decía allí Gabriela, el mejor show de Javier Calamaro, también sumado, por supuesto, a shows locales, artistas de rock nacional. Todo esto es gratis y después realmente no es caro comer adentro una buena torta, una porción realmente generosa, un buen chocolate para distinguirse de los demás. ¿Hay más propuestas? Claro que sí.
2: Gracias, Analía. Seguimos nosotros hasta las 9 de la mañana haciendo radio por la más cordobesa, la más poderosa. 7:20 del 18 del 7 del 26.

0: mañana. Sigo recibiendo llamaditos para la gente que quiere ir al Cine Rex. A partir de hoy, mañana, ya pueden hacer su lugarcito para disfrutar de un gran espectáculo con la pantalla gigante.
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0: 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Un movimiento impresionante en Ezeiza, Hay un vuelo a Miami a las 8 y a Nueva York a las 9. El destino, la final del mundo, la final del mundial, sí señor. Pero ahora me voy rápidamente en búsqueda de más informaciones, porque la mañana está candente, consciente, pero también lo tenemos al hombre que sabe de turismo y nos trae sus comentarios, sus temas. Dale para adelante, querido Miguelito, ¿qué tenés?
1: Elementos de presión en el sector turístico en UE. La Unión Europea está tratando de flexibilizar. 9 países están pidiendo flexibilizar justamente el sistema migratorio EES. Solicitaron 9 países en total a la Unión Europea la extensión de las flexibilidades de este acuerdo. Esto por las graves demoras que significan aeropuertos y aerolíneas en donde se establece este sistema de entradas y salidas, por las siglas en inglés, EES, que rige en la Unión Europea, vuelve a quedar bajo el ojo de la tormenta. Han solicitado formalmente a Bruselas, capital desde Bélgica, que impone condiciones, que se prolongue la flexibilidad temporal que permite suspender parcialmente los nuevos controles fronterizo. Se considera que el bloque aún no está preparado para aplicar plenamente el sistema.
0: Muchas gracias, Miguelito. Seguimos ahora buscando toda la información para que puedas compartir con nosotros hasta las 9 de la mañana. 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Y con el complejo de cabañas M&M, me voy con Messi, porque él habla de lo que significa. ¿Cómo ve él esto de enfrentarse con la juventud de Don Lamine? El más joven, el que más pinta, el que más recibe halagos por lo que hace en el campo de juego, y lo quiere comparar con la potencialidad de este jugador para él. ¿Qué siente Messi?
2: Bueno, Lamine es un grandísimo jugador, el cual seguí muchísimo porque juega en un club al cual amo y le deseo siempre lo mejor y quiero siempre lo mejor. Y nada, es uno de los referentes mundial, con 19 años, tiene toda la carrera por delante, tiene una gran oportunidad de...

0: de conseguir algo histórico, el cual nosotros intentaremos dar el máximo para que no sea esta vez. Y nada, desearle lo mejor. La verdad que esa foto es una locura porque bueno, en la vida, ¿no? Yo me hice una foto cuando él era bebé, y que hoy estemos los dos enfrentando una Copa del Mundo, la verdad que lo que digo es una locura, pero nada, es uno de los mejores del mundo en este momento, sin duda, y le deseo muchísima suerte, porque el bien de él va a ser el bien del Barcelona también, y bueno, intentaremos hacer un buen partido para que él no tenga su mejor versión, aunque es difícil.
1: Dale, Messi, te queremos, decían los cantantes, pero ahora la...

0: Cana García. A los ocho vientos, gracias.
1: Buen día, Armando, Dieguito, ¿cómo están? Excelente sábado para todos. Bueno, acá estamos recorriendo las calles de la ciudad. Y bueno, gracias a Dios no hemos visto choques por ningún lado. Y Armandito, la calle Alvear, Olmo y Alvear, está cerrada por obras. Hay unas máquinas ahí por calle de Alvear.
2: Buen día, Armando, buen día.
0: Buen día.
2: Oiga, mañana gana Argentina 2-1. Que Dios nos ilumine. Quiero participar por las entradas al cine. Amanda Flores 754.
0: Es impresionante la cantidad de gente que está llamando por el cine, ¿eh? A ver, tengo por acá Rodrigo Peña, tengo por acá Marta Majetti, Vanessa Moreno, que se van comunicando. Tengo más. Armando, soy Alexis Torres, 299. Quiero cine, soy. A ver qué dice acá. El 25 de junio. Uy, ¿con qué me viene acá? Bueno, está triste Cristina. Está triste Cristina porque ha perdido una hermana. Son cosas que nos pasan, la vida nos sorprende con esos golpes, ¿no? Nos golpea con eso. Sí, perder una hermana, sí, esto es impresionante. Bueno, seguimos adelante porque esto es la radio, va y viene. Armando, buen día, soy Nero. Argentina va a ganar 3-1. Quiero cine, soy Ariel Osvaldo Benedetti, 267. Hola, Cine Rex, soy Gustavo Peralta, 334, Argentina 2, España 1. Que tengan un muy buen día. Hola, Armandito, buenos días, buenos días, buenos días. Me voy a ir a pasear porque tengo que tener nuevo encuentro con nuestro amigo, el señor César Resnick, que sigue siempre enganchado con la actualidad. 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Adelante.
3: Muchas gracias, Armando. Durante las vacaciones de invierno 2026, uno de los eventos gastronómicos más esperados del Valle de Calamuchita volverá a tener como escenario a la pintoresca localidad de La Cumbrecita. Se trata del Camino del Alfajor, que se desarrollará los días 24 y 25 de julio con entrada libre y gratuita. La propuesta reunirá a más de 20 productores artesanales de la región en la Plaza Seca de la Villa, ofreciendo al público una verdadera experiencia de sabores. Los visitantes podrán degustar alfajores tradicionales, variedad de premium y creaciones de autor elaboradas por maestros alfajoreros de Calamuchita, una zona que se ha consolidado como uno de los polos productores más importantes de Córdoba. Pero el evento va mucho más allá de la gastronomía. Durante ambas jornadas también habrá espectáculos musicales, actividades recreativas y propuestas para toda la familia, convirtiéndose en una excelente alternativa para disfrutar del receso invernal en contacto con la naturaleza y la cultura regional. Además, quienes visiten La Cumbrecita podrán recorrer sus calles peatonales, sus bosques y paisajes serranos, sumando al paseo una experiencia turística única. El Camino del Alfajor promete nuevamente ser una cita imperdible para vecinos y turistas, combinando tradición, sabores artesanales y el encanto inconfundible de uno de los destinos más bellos de las sierras cordobesas. Una invitación ideal para disfrutar del invierno en el corazón del Valle de Calamuchita. Ahora, Armando, volvemos a estudios con propuestas AM y en un rato volvemos desde el Valle de Calamuchita.
0: Gracias César, siempre puntual, siempre compartiendo con nosotros cada conexión semanal, sábados y domingos. Y se viene, está calentito el tema, calentito el partido, calentita la esperanza. Mañana domingo, mira, se junta el final, después de las 3 de la tarde va a ser una locura, va a ser una locura eso. Se viene también mañana el día de los amigos con derecho. Se viene también mañana

también se viene el día previo a lo que es el lunes, el día del amigo. Todo tiene que redondear. Y también corre Colapinto, que clasificó sexto hasta ahora. Vamos a ver. Ahora vino muy bien ayer, anduvo lindo el muchacho. Vamos a ver, ojalá que le funcione todo a favor. Recuerda, se juntan a ver el partido. 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Le preguntábamos ayer, le preguntamos, digo, le preguntamos.

0: la prensa, en conferencia de prensa, a Scaloni, ¿cómo van a hacer las cosas? Entendemos que ustedes van a salir a luchar por ganar. ¿Qué pasaría si no se logra? ¿Dolería mucho no ganar? ¿Se podrá soportar eso? Es una gran ilusión la que se ha montado, no solamente entre los que arman el equipo, los que forman parte del juego, sino que todo el país, Argentina, está enloquecida, enloquecida por esto. Y el nombre de Messi es noticia mundial, como el gran jugador, tiene un montón de cosas a favor. ¿Qué me podés decir al respecto de esto? Le preguntaban a Scaloni y nos dijo.
1: Bueno, es que de verdad te lo digo, corazón, no es que me mueva a mí ganar, me encantaría salir campeón del mundo, me encantaría, cómo que no, pero no me va a mover eso. He pasado un montón de cosas en nuestro último año para preocuparme si gano o no gano, si soy exitoso por si gano o somos exitosos por si ganamos. Yo creo que lo más importante es cómo afrontar las situaciones y cómo lo hemos afrontado este último tiempo. A mí me parece una demostración increíble. No me preocupa como que piense la gente de mí, ojalá que piense algo bueno, pero no nunca me preocupó, como el otro día me preguntaron de las críticas y todo eso. No me preocupa. Me encantaría que no habría, claro, pero siendo entrenador de la selección, ¿cómo no te van a criticar? Seguro que sí, porque es normal, todo el mundo habla, opina, pero no me mueve, sinceramente. Me muevo de preocuparme de lo mío, que los chicos salgan bien a la cancha, y que entiendan que siempre hay un mañana, o sea, que al final, ¿qué problema hay? Y te digo más, si salimos campeón del mundo el lunes, hay que seguir otra vez. Y que al final es esto, y si no salimos también.
0: Vamos Argentina. El que está muy contento también es el Dibu, porque va a disputar su quinta final. Su quinta final. Impresionante el Dibu también, qué atajador que le ha dado tanto prestigio a nivel internacional. Así son los hombres que juegan al fútbol representando a Argentina. 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
3: Francia, Inglaterra. Viene picante la cosa. Viene picante la cosa también por ahí. Viene picante. Buen día, Armandito. Puede ser que me escuche, Armandito. Quiero que Dieguito me ponga el tema de Pelusa. Creo en ti, Argentina. Para arengar desde ahora a nuestra selección. ¿Por qué no?

Argentina, creo en ti, creo en ti. Bueno, ponerle toda la fe, ponerle toda la garra. Estoy recibiendo los últimos llamaditos para ver el resultado que piensan los cordobeses que va a tener este partido entre Argentina y España.

0: 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Adelante, querida y estimada amiga, vamos.
1: Muchísimas gracias, Armando, y escuchá porque esta cita es para hoy a partir del mediodía. Ya están instalados, están trabajando a esta hora para preparar lo que va a ser la tercera edición.

0: Guarango al disco. Vamos a tener no solo las delicias, unas empanadas que yo creo que pueden participar tranquilamente por el Mundial de la Empanada porque la ganan. Unos pollos, una carne, una cosa exquisita. Pero también mucha feria de artesanos, mucha producción local, mermeladas, dulces, preciosa. Te cuento no porque lo estoy viviendo en este momento, sino porque he compartido las ediciones anteriores con los amigos de Cabalango. Te decía, tercera edición de Cabalango al disco hoy, 12:30 del mediodía, en el puente Arroyo Los Chorrillos, para disfrutar en familia, sabores locales, bueno, hay de todo, pero mejor que lo cuente Ana, quien es la encargada de cultura de Cabalango, Ana Carolina Rodríguez.
1: Desde la comuna de Cabalango llega la tercera edición de Cabalango al disco, una jornada para compartir en familia con los mejores sabores y propuestas locales. En el puente Arroyo Los Chorrillos a las 2:30 nos encontraremos a compartir comidas típicas, show en vivo, feria de artesanos. Ahí encontraremos un espacio para disfrutarlo y compartir con nuestros seres queridos. Gracias.
0: La invitación ya está hecha, gracias Ana. Hoy reiteramos, 12:30, Puente Arroyo Los Chorrillos, muy cerquita, aquí nomás, al pie de Punilla, en Córdoba, Cabalango. Así que los esperamos a todos, mucha tradición, buena gastronomía, espectáculos, y se van a enamorar de Cabalango, que es un entorno natural realmente único. Armando, hay más propuestas por delante.
2: Gracias, Analía. 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
3: Buen día, señor Armando.
2: Buen día.
3: No sé si usted se recuerda.
2: A ver.
3: Cuando, a pocos días de empezar el Mundial, yo le dije, no sé qué preguntó usted, y yo le dije que la final iba a ser entre Argentina y España.
2: Sí.
3: Y después de mí habló un señor que las mujeres no tenían que opinar de fútbol. Porque, como diciendo, no saben.
2: Sí.
3: Y usted dijo que yo era, que hasta había pronosticado el final. Soy Cristina Ceja, 402. Ese señor, demasiado machista, porque se cree que las mujeres no entendemos de fútbol.
2: Escúchame, tengo una gran cantidad de amigas aquí en nuestro WhatsApp que son mujeres y que son conscientes de lo que es un partido de fútbol. Nada comparado con lo anterior, donde la mujer no participaba, ¿no? Pero si tenés la familia sentada frente al televisor, siguiendo el primer partido del Mundial, y no te transformas en un conocedor de todos los detalles del Mundial, ¡ay, Diosito santo! ¿Vamos con un poquito de música? No, ya no tengo tiempo. Ya no tengo tiempo porque tengo que ir con el boletín resumen de noticias de la semana. Así que vamos a poner todo en tiempo y forma, y después de eso hacemos el sorteo a ver a quién le toca las entradas este sábado. Podés agregar, mientras vaya el boletín, podés anotarte diciendo qué resultado le das a Argentina, donde la mayoría está diciendo 3-1. Es mucho la fe que tienen, ¿eh? César Vivas dice también lo mismo, 8-43 dice 3-1. Pablito de San Lorenzo también anda muy contento por ahí. Ahí tengo más gente. A ver, César González también dice 3-1. Bueno, hay innumerable cantidad. A ver, gana Argentina 1-0, me dice por acá Hugo Rodríguez. Con eso alcanza, ¿eh? Con eso alcanza. Estamos ya para escuchar las noticias de esta semana. Ahora.

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2: Elegirán a 1.970 aspirantes a policías entre los 17.000 que se han inscrito en 2027. Habrá más de 5.000 policías en formación en Córdoba, pero es claro que se sostiene un alto interés en ingresar a estas escuelas. El sueldo inicial es de 2 millones de pesos.
3: La Asamblea Nacional de Francia aprobó de forma definitiva la ley que reconoce el derecho a la ayuda para morir, una norma que regula el suicidio asistido y, en casos excepcionales, la eutanasia para pacientes con enfermedades graves o irreversibles que atraviesen un sufrimiento considerado insoportable. Aprobado por 291 votos a favor y 241 en contra, impulsado por el presidente Emmanuel Macron, quien había convertido la reforma en una de las principales promesas sociales de su gestión.
4: Laguna Brava, en el noroeste de la provincia de La Rioja, es una inmejorable posibilidad para que usted disfrute en el próximo fin de semana largo. Seguramente para el mes de agosto allí la meteorología es excelente, más allá de algunos vientos de temporada. Va a poder llegar hasta el fuselaje del avión caído hace muchas décadas, en los años 50, 60, para poder encontrarse con un paisaje que albergó y tiene todavía, lo hemos dicho en muchas oportunidades, caballos y yeguas cimarronas de aquellos que transportaba ese avión camino a Chile para ser enviados a la zona de Medio Oriente, una exportación que se frustró por la caída de este avión y que el tiempo, la meteorología de la zona, con mucha sequedad ambiente y con altas temperaturas en verano y muy bajas temperaturas en invierno, han hecho momias prácticamente de las osamentas de los caballos caídos y muertos. Los restantes armaron familia en el lugar.
5: Lanzan un gran encuentro de turismo cordobés con entrada gratuita. Será la quinta edición de Turismo en Acción y se llevará a cabo el próximo 5 de agosto en el Centro de Convenciones Córdoba Brigadier Juan Bautista Bustos, con una propuesta destinada a fortalecer la actividad turística provincial mediante espacios de capacitación, promoción e intercambio comercial. La presentación oficial fue realizada por la Agencia Córdoba Turismo y la Cámara de Turismo de la provincia de Córdoba, junto a representantes del sector hotelero-gastronómico. La programación tiene 4 ejes principales: la Feria Provincial de Destinos Turísticos, donde municipios y comunas exhibirán su oferta; un ciclo de capacitaciones con especialistas del sector; el Córdoba Workshop, orientado a generar vínculos comerciales entre operadores, agencias y prestadores; y Córdoba Cocina, que incluirá la instancia provincial clasificatoria del Torneo Federal de Chef de FEGRA.

0: Una familia tipo de 4 integrantes necesitó 1.531.473 pesos en junio para no ser considerada pobre y 689.852 pesos para no caer en la indigencia, según informó el Instituto Nacional de Estadística y Censo, INDEC, la canasta básica total que define la línea de pobreza al incluir alimentos, bienes y servicios esenciales, aumentó 2,2% en el mes y volvió a ubicarse por encima de la inflación, que fue del 1,9%. En tanto, la canasta básica alimentaria, que determina el umbral de indigencia, registró una suba de 1,3% en línea con la desaceleración observada en el rubro alimento.
1: Afuera ingleses, Argentina perdía y con mucho orgullo se lo dio vuelta heroicamente a Inglaterra. Jugará la final con España. Como en el 86, la albiceleste se impuso 2-1 con goles de Enzo Fernández y Lautaro Martínez. Enfrentará a España por el título este domingo. Vamos por la cuarta.
0: Ezequiel Unzain fue presentado como refuerzo de Talleres. Nos mueve la ilusión. El arquero de último paso por Necaxa México habló en conferencia de prensa sobre su nuevo desafío en la T, lo que representa reemplazar a Guido Herrera y los objetivos para el semestre.
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0: divertido cuando es gratis, ¿no? Porque viene el humor del chiquilín. Cuando se comunican oyentes con nosotros diciendo que está cayendo como una pequeña garúa muy finita en la zona de la terminal. Bueno, gracias por los datos, gracias por los datos, ¿eh? No llamen más por las entradas para el cine. Enseguida damos el premio, el regalo, pero estén atentos. Primero escuchémoslo a él. Primero escuchémoslo a él y me deja suspenso. 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
1: Acá estoy, pero cada día, no sé si es por este mundial, sí, o qué es lo que pasa, pero cada día me entero de cosas que no entiendo,
0: ¿Qué le pasa ahora?
1: Fui a la casa de la abuela.
0: Sí.
1: Y la abuela me recibió y me dice, ¿qué hace acá, Cuarteti? Me vengo a quedar con vos, abuela. Y la abuela me dice, no, Cuarteti, no.
0: ¿Por qué?
1: No podés hoy, porque hoy es... Hoy vienen las chicas malas.
0: ¿Cómo?
1: Hoy vienen las chicas malas aquí a la casa.
0: ¿La abuela?
1: ¿Cómo, abu? No le entiendo, ¿cómo usted con chicas malas? Sí, las chicas malas. Malas de la espalda, malas de las rodillas, malas de la cabeza, malas de la panza. Ay, Dios mío, las cosas que pasan. Las chicas malas, tanto de enfermita ellas.
2: Sonríe a la vida.
0: Ay, sonríele a la vida, sonríele a la vida. Sí, señor. A ver. Ando un tema por ahí que dice, cuando me achucho, ¿qué hacen las abuelas? Después lo voy a pasar esa canción. Ahora, convoco un momento musical con gente buena, pero ya.

mismo, ya mismo, mientras Diego prepara eso, vamos a ver quién se lleva las entradas para el Cine Rex, que tiene que ir directamente a la boletería, ¡Basta! Primer ganador, Omar Marcelo Colombo, 368. Segundo ganador o ganadora es Diego Bravo, 038. ¡Basta! Pablo David Sosa, 722. ¡Vale! Marcelo Supiciati, 995, ganador. 1, 2, 3, 4, 4 ganadorcitos. ¡Basta! Rodrigo Peña, 913. Otro machito. Bueno, vamos, seguimos. Ahí está. Ay, por fin una dama. Marta Majetti, doble T, 627. Otro más que viene ya. Vanessa Moreno, 767. Estas serán de las chicas malas, digo. Por digo, porque algunas abuelas, a lo mejor, no chicos, bueno. Estuvo bueno. Y el último ganador o ganadora es. ¡Basta! Guillermo Tesi. Te saludo, que creo que es la primera vez que ganas, Guillermito, ¿eh? Bueno, muy bien. Pero mira vos. Primera vez que nos llama y engancha un éxito ahí. Entrada para dos personas. El operativo es así: tenés que ir al cine, presentar tu DNI, Guillermo Tesi 788, y pasás con un acompañante, ¿de acuerdo? Que disfrutes la película. Si querés ir hoy, si querés ir mañana después del partido para tranquilizarte, si puedes ir el lunes, lo que vos quieras, ¿eh? Bueno, así pasaron entonces los ganadores, que repaso rápidamente: Omar Marcelo Colombo, Diego Bravo, Pablo David Sosa, Marcelo Supiciati, Rodrigo Peña, Marta Majetti, Vanessa Moreno y Guillermo

0: Armando Cálido, soy Rodolfo de Recreo Santa Fe. Feo el día, nublado, con neblina pesada. Bendecido sábado, aquí firme, escuchando al mejor. Papá, gracias. Qué amable que son los oyentes, digo, con nosotros, No estamos preparados para que nos peguen un cachetazo, digo. Estamos acostumbrados tanto mismo, Diego, que por ahí cuando viene, ¿qué hiciste? Pero, ¿te das cuenta lo que estás haciendo? Sí, tratamos de darnos cuenta. Y fundamentalmente, nuestra línea es amar y querer a cada uno de los radioescuchas. Martita agradece las entradas, muy bien. Eso es una buena costumbre también. Qué lindo, qué lindo, qué lindo. Armando, en San Vicente se siente el frío y hay una leve llovizna. Ya lo decíamos hace un ratito, Ya lo decíamos hace un ratito. Ahora, te tenés que jugar. Para. Te tenés que jugar. Te tenés que jugar. Una cortinita, Diego.
1: Mándame un WhatsApp.
0: Te la voy a complicar, te la voy a hacer difícil, porque un bolsón de Mundo Carne se va a llevar el que gane, se va a llevar un bolsón de Mundo Carne. Son como 4 o 5 kilos de carne lo que están poniendo los muchachos, están enloquecidos. Pero bueno, es una respuesta a toda la gente que va habitualmente allí a la carnicería, que nos apoya comercialmente hace tantos años ya, muy bien, y nos regala un bolsón el sábado, un bolsón el domingo. Pero tenés que acertar, atención a esto, porque vamos a guardar el registro de todos los que se comuniquen, ¿Quién hace el primer gol de Argentina? Van a participar del sorteo todos los que acierten la predicción de quién mete el primer gol de Argentina. ¿Será Messi? ¿Será? No voy a decir nada. No me invite a que me meta en terreno que no conozco, Diego. Usted quiere que diga a todos los jugadores de los Chelsea, quiere que diga. No. Déjalo ahí. Quiero hablar ahora de la canción que van a escuchar ahora, porque en estos días, como siempre, la ABU tiene mucho que ver con la funcionalidad de la familia. Y siempre la familia va de visita a la casa de la abuela. Y hay una línea que va a usar la cantante, que va a decir ahora, que quiere decir que es la que te provee las golosinas. Porque cuando van los chiquitos, la abuela siempre tiene guardado en algún rinconcito, en algún mueble oculto para no tentarse, ni que le sorprendan los más grandes de la casa, los que viven ahí, el señor, usted me entiende. Cuando van los nietitos, las nietitas a la casa, ¿qué abuelita no tiene escondido la dulzura para compartir con sus chicos? Por eso, escuchen esta canción donde las abuelas son las reinas del fin de...
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felicidad para aquellos que tienen la abuelita, ¿eh? La abuelita que se desvive por atender a la familia, a los hijos y fundamentalmente a los nietitos. Hay un adelante que no está muy claro, ¿no? Porque, mira, voy a leerte algunos mensajitos que van contestando los oyentes mientras voy recibiendo a estos grandes aportes que tenemos para compartir este tiempo de ver qué va a pasar con Argentina. 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Voy a leer entre 5 y 6 mensajitos. A ver, ¿a quién le apuestan los oyentes? Apuesto por el primer gol de Messi, dice Lidia de Goicochea, mujer. Armando, al Mundial lo gana Argentina 2-1. El primer gol de Argentina a los 24 minutos por Leo Messi. Hola, soy José Luján. El primer gol lo hace Messi. Qué responsabilidad que le pone el apetizo. Emiliano Navarro dice, lo hace Paredes al primer gol. El primer gol lo hace Jesús Guzmán, 972. Bueno, a ver, tengo por acá. Macalister, Armando, soy Marcelo Supiciati. Buen día, Armando, el primer gol lo hace Messi, Andrea Molina. Buen día, Armandito, el primer gol, Messi. Participo por el sorteo del bolsón, soy Gregorio Sebastián. Bueno, hay muchos acá que están tirando para el lado de Enzo Fernández también. Eso es el caso de Carolina Quinteros. Tengo a Jorge Medina, que dice Macalister. Bueno, ahí están todos con fe, así que...

0: todos siguiendo el Mundial. Y nos vamos a ir ahora a la otra parte. Atención, Diego Daniel, por favor. Porque vamos a ver cómo espera la otra parte. ¿Qué comentario puede hacer la otra parte? Es decir, del equipo que va a competir mañana con Argentina. Esta información se la vamos a compartir ahora, pero antes déjeme anunciar. 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En la mañana te decíamos que Scaloni fue alumno de Luis de la Fuente, que es el hombre que dirige, que controla, director técnico de España. Él también habla de la sensibilidad que significa este momento.
1: Yo creo que ya es un lujo, privilegio estar en una final. Yo es que ya os dije el otro día que no soy muy de frases hechas. Yo, para mí, lo importante es estar en disposición de ganar. Llegar a una final, yo firmaría, se va a enterar hoy todo el mundo, llegar todos los años a una final de un campeonato del mundo y perderlo, fíjate. Pero llegar a la final. Entonces, eso es la importancia que tiene, llegar a jugar una final de un campeonato del mundo. Y además, tener la posibilidad de, como nadie ha dicho lo contrario, de pelear por ganarlo. Entonces, vamos a disfrutar de ese momento, con nuestras armas, con nuestras virtudes, minimizando al rival, que es un grandísimo rival. Una grandísima selección que lleva una trayectoria espectacular en los últimos años, 8 o 10 años, desde que está Lío, y vamos a jugar este partido. Pero insisto, desde esa mentalidad de disfrutar el momento y reconocernos nosotros para tener posibilidades de competir.
0: Bueno, nadie habla de que el primer gol lo hace España hasta acá. Impresionante la confiabilidad que tienen los oyentes que vamos a ganar y con un jugador determinado, pero que Argentina es el que hace el primer gol. Bueno, todo vale, todo vale. Cristian Caliba dice: Enzo Fernández, para mí, me gustó, pasame el título de la canción de la abuela. Ah, hola, ¿qué? Son exclusividades que tenemos por ahora, querido, ¿eh? Danos un par de semanas más, después te la paso. ¿Te gustó eso, eh? Habla muy bien esa letra. Se le prendió en el oído a Diego y dijo: Armando Miguel, papi, presentemos esta canción. Ahí está, muy bien.

mágicas canciones de la IA, la inteligencia artificial. Norma Sosa dice, el primer gol lo hace Messi, el primer gol lo hace Julián Martínez, Cristian Reynoso, que todos van por Argentina, muy bien. El primero lo hace Leandro Paredes, Silvio González, tengo más por aquí. Muy buenos y bendecidos días, el primer gol lo hace Messi, participo Norma Sosa, la mayoría va por Messi, sí, la mayoría va por Messi. Enzo Fernández también va pegadito en la línea, ¿eh? Guillermo DNI, Guillermo Tessi dice Argentina 2, España 0, pero no me dice el jugador. El jugador, estamos preguntando ahora por el bolsón. Ha pasado como, no sé, 200 mensajitos que dice gana España, gana Argentina 2 a 0 España, pero el primer gol lo hace Tessi. Ah, McAllister. Hay forma de escribir los apellidos, por eso no lo encontraba. Buen día. El primer gol lo hace el Cuti Romero. Qué bien que está jugando, ¿eh? El Morenito. De Morenito no tiene nada, pero el pelito sí, bueno. En fin, ahí está. Nadie dice que el primer gol lo hace. Ninguno se jura por. Ninguno se larga por España. Bueno, pero a propósito de jugadores, presenta la información. 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

0: 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Y ahora preguntamos y conseguimos esta respuesta de Escalone. De habla, ¿cómo se siente un hombre que dirige un equipo muy querido, muy respetado? ¿Cómo se siente al ver la pasión de lo que es la formación que hace el público argentino? Que se pone adelante el televisor, vende el juego a favor de Argentina, y algunos han llegado a pagar cifras muy locas por la entrada con tal de estar ahí, ¿eh? Han llegado casi a los 10 mil dólares. Una locura por un partido de fútbol, Diego. Buen día, Armando. El primer gol lo hace Messi. Buen día, Simeone, lo hace Armando. El primer gol lo hace el Cuti y Julián Álvarez. Bueno, así están los oyentes. Nadie por España ni por tentación, ¿eh? Bueno, pero a ver qué dice Scaloni.
1: Eso te llega y eso es imposible que no te toque el corazón. Al final siempre, yo creo que lo dije, jugamos por ellos. Nosotros, la selección argentina, juega por su gente, por su país, por su familia, por esa gente que está esperando ver a la selección. Hemos recuperado algo que creo que es muy valioso, que la gente se pare delante de la televisión con la camiseta de Argentina y se dé un abrazo un hincha de Ñu con uno de Central y uno de Boca con uno de River. Ese es el valor más grande que podemos tener, y nosotros creo que lo vemos, lo sentimos, lo tenemos en cuenta, y cómo no te va a emocionar. Y sabiendo que en un mundial es fundamental la unión, el trabajo en equipo, y esa sintonía yo creo que está, la gente con el equipo, y lo notamos, lo vemos, y para nosotros es emocionante. Y está bueno sacar las emociones, yo creo que es parte de la vida y parte de lo que es uno. Y todavía te hace más humano de lo que sos.
0: Vos sabés que estaba esperando esta llamada, Dieguito, ¿no? Muy buenos días, participo por el bolsón de carne. El primer gol lo hace España, Cucurella. Y en Argentina el primer gol lo hace la araña. Ganamos 2-1, dice Nancy Scipione. 6-73. Lo ubica al peticito de España. Tiene una inteligencia para moverse de un lado para otro, como de cabello tiene a los costados, ¿viste? Es impresionante la imagen del loco. Tiene un montón de pelo a los costados, una cosa de loco. Un peinado que no lo he visto en nadie prácticamente. Este peticito, pero es muy escurridizo, va y viene para acá. Buenos días, Armando, el equipo, ¿cómo están todos? Soy Adrián de Barrio Marcelo T. de Alvear. Gana Argentina por goleada, pero ¿quién hace el primer gol? Es lo que estamos preguntando eso para participar del bolsón, ¿eh? Hay muchos oyentes que están jugueteando con nosotros. A ver, ¿quién gana?
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0: amanecer contigo. Qué lindo, me gustaría estar contigo. Pero no, ya pasó esa etapa, Dieguito, ya pasó esa etapa de la vida donde volvemos siempre a la misma casita, aunque mañana porque mañana es el día del amigo con derechos. El amigo con derechos. Y habrá muchos que tienen amigos con derechos. En el caso de Fabio Casteló.
1: Yo solo estoy viendo la clasificación de Colapinto.
0: ¿Cómo le va? Estoy viendo Colapinto. Claro. ¿Quieres saber cómo pinta todo para mañana Colapinto? Buen día, Flavio.
1: Bienvenido. Buen día, Armando. Gracias. Me dice Armando, vení que quiero charlar con vos.
0: Exactamente.
1: Y siempre me gusta charlar con vos.
0: ¿Sabes? Exactamente. A mí también. Es importante eso de conectarse con el otro, ¿no?
1: Sí.
0: Porque muchas veces en un cruce uno pierde tiempo de charla, de confirmación de cosas. Para vos, ¿cómo lo ves para hoy? No. Para, bueno, hoy tiene que clasificar, ¿no?
1: Exacto.
0: Colapinto tiene muy buenos puntos. ¿Qué le pasó a Gasly ayer también? Piñazo, che.
1: Sí, que... una piña que no se confirmó bien por cuál fue el motivo. En realidad hay muchas hipótesis, pero no está realmente quien debe decir oficialmente por qué se pegó. Puede ser un error humano, puede ser algo del seteo del auto. Recordá que hoy los autos tienen algo que es un seteo electrónico que hacen desde el pitwall. Que lo hacen los ingenieros desde adentro de boxes. Uh-huh. Y que eso no lo decide el piloto. Por ahí van a escuchar mucho en las radios, necesito más energía, dicen. Eso es un adicional que se manda desde los equipos.
0: No te creo. También para eso.
1: Exactamente. Entonces,
0: después hoy... dicen que los del envío no manejan la carrera. No, la recontra manejan.
1: La recontra manejan. Y también eso está acostumbrándose la Fórmula 1 a esa dinámica, ¿no?
0: Claro, claro.
1: Entonces los pilotos tienen que saber administrar energía además de manejar un auto y además de ver la cantidad de botones que tienen en la computadora, que tienen a bordo, porque el volante es una computadora.
0: Tal cual.
1: Muy compleja, por cierto.
0: Lo que me preocupa a mí, porque hay una curva que sale y varias veces se van al costado y marcan sobre la rayita.
1: Lo que pasa,
0: ¿no?,
1: que, claro, tocan la leca.
0: Exactamente.
1: Lo que pasa es que esa pista... seguramente debe engomarse aún más, dicen los que saben, que significa que a medida que pasan los autos con neumáticos calientes, va dejando esa estela, esa huella.
0: Ah, le gusta eso que se vea.
1: Claro, y ya, aparte va. Puede ser un tema del viento de Spa, ¿eh? Spa es un circuito que tiene características muy similares. En la curva 1 puede haber sol y en la curva 10 puede estar lloviendo. Es extensísimo, es el más largo del calendario y es muy interesante para los que les gusta la velocidad porque son curbones largos. Con lo cual he visto algunas cámaras on board y he visto realmente el manejo de los que son pilotos ya consagrados, los Hamilton, los Verstappen, van a fondo.
0: Ese sí, al mango, ¿eh?
1: Extraordinario.
0: Bueno, los dos.
1: Exacto.
0: Verstappen está segundo.
1: Verstappen ahora en este momento está ahí, no está muy bien, porque acuérdense que estos son prácticas, ¿no? Va cambiando todo el tiempo. Ahora 7 vueltas ha dado recién, Kimi Antonelli está primero. Kimi Antonelli es rapidísimo. Y Franco está en puesto 13, pero lleva 5 vueltas recién.
0: ¿Quién es el más joven de todos los corredores? ¿Tenés esa data?
1: Kimi Antonelli.
0: Mira vos, le está pasando la escobita, como decía la abuela.
1: 18 años tiene, hermano.
0: Qué locura, ¿no?
1: Lo que pasa es que un chico de esa edad te puede manejar el auto como maneja un videojuego.
0: Exactamente.
1: Qué guay. La capacidad de hacer muchas cosas al mismo tiempo, el multitasking este... El multiverso, lo que sea, es impresionante como lo pueden hacer los chicos. Por eso hay cada vez más chicos en la Fórmula 1, ¿no?
0: ¿Quién te gustaría que gane?
1: Yo creo que esta carrera la va a ganar.
0: Para. ¿Quién te gustaría que gane? ¿Francia?
1: ¿Quién? Hoy me gustaría que gane Francia, sí.
0: Francia. ¿Inglaterra lo querés liquidar entonces?
1: Sí. ¿Eh? Sí, me parece que sí.
0: Sí. El Mbappé. Sí. Últimamente no le salían las cosas al Mbappé.
1: Yo creo que Mbappé va a hacer uno o dos goles tranquilamente.
0: Ojalá.
1: Y le va a ir bien, sí. Igual no sé si le voy a ver al partido. ¿Viste?
0: Bueno, ese partido va a las 6 de la tarde. Va a las 6 de la tarde. Bueno, mañana nos queda un día y 7 horas con 25 minutos y 3 segundos.

0: minutos. Así se viene. Ay, hay que estar atento ahí. La Soledad va a ser la que va a cantar el himno la final, ¿no?
1: Soledad Pastor.
0: Porque los chicos del equipo querían otro. La querían a la Lali.
1: A Lali Esposo por una cuestión de cábala.
0: Claro, y ahora.
1: No sé si por una cuestión política.
0: Sí, pero bueno. Che, pero el show ese va a durar como 11 minutos.
1: 17.
0: Pero, claro, pero con el armado y el desarmado se va a ir como 20
1: ahora,
0: minutos.
1: Ahora, no sé si Diego, usted que es técnico y sabe de esto, seguramente van a hacer playback. ¿Cómo haces para armar un escenario? Es playback, seguro.
0: ¿Te parece?
1: Y me parece que sí, como haces para microfonar una batería, cambiar. Yo imagino Cosquín, veo festivales como Cosquín, Jesús María, un artista al lado del otro.
0: Pero vamos a ver en el momento, porque a la final uno no sabe cómo se arma eso, ¿no? A lo mejor vienen con un carro grandote que viene todo puesto ahí y la chica tiene que subirse. Ya
1: o quizás hay un baterista y claro, que solamente es para la tele, mímica, por ejemplo.
0: Bueno. Te saludo, te agradezco la charlita.
1: Por favor.
0: Y tírame una idea de a Colapinto. ¿En qué lugar lo esperas hoy como máximo?
1: Colapinto, práctica 3. Y yo para mañana en los puntos francos. O sea, de décimo para arriba. Lo que pasa es que está muy fuerte Racing Bulls. Está muy fuerte Audi también.
0: Ahí no se puede pasar a nadie, ¿no?
1: No, sí, en Spa sí.
0: Sí, se puede.
1: Sí, Spa sí.
0: Bueno, ojalá,
1: es una pista de carrera. Bueno. No es un callejero y esas cosas raras que inventa la Fórmula 1.
0: ¿A qué hora venís con la fuerte?
1: En un ratito a las 9 arrancamos con todo, Armando.
0: Bueno, ahí
1: voy a tomar unos mates y te escucho.
0: El que se va de la radio ahora cuando nosotros terminamos es porque no lo escuchó nunca Flavio Castelló con los sonidos de Diego Daniel. Dos picantes juventudes para darle ritmo al fin de semana.
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0: No me tiren con eso, digo, me tienta por un lado usted con la tanda con eso de los churros. Qué cosa rica, un churrito ahora, esta hora de la mañana. Mientras por aquí, por la página, un oyente me propone, mira lo que tengo, Armando, tremendo queso, eso para las mejores picadas, ¿viste? Ya me hizo antojar, ¿te imaginas un churrito por un lado, mano derecha, y por la izquierda un pedacito de queso? Ay, ay, ay, ay, ay, Gustavo Cari, qué lindo que es estar vivo, estar sanito, enterito, dale Diego.
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vamos a hablar de todas las referenciales que se pueden contar y decir radialmente, por todo lo que se ve con esta realidad de este mundial, porque hay muchas cositas sueltas, que vamos a estar compartiendo con ustedes. Lionel Scaloni dice, en la previa a la final del mundial, necesitamos nuestra mejor versión. Él afirmó que ningún jugador del plantel llega con molestias físicas al encuentro decisivo con España. Esa es una muy buena noticia. Por otro lado, le recordamos que el boleto del colectivo aumentó. Sí. El boleto del colectivo aumentó. Pero bueno, son cositas que vamos revisando en la mañana. Aguante Argentina. Ahora vamos a buscarlo al hombre que nos trae su opinión, a nuestro querido Miguel Rivera. Voy en tu búsqueda, querido, prepárate.

0: 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Hay cosas tan curiosas con esto. Ya voy contigo, Miguelito, ya voy contigo. La costumbre de ingresar al campo de juego con el pie derecho proviene de una antigua superstición romana, el primer reglamento del fútbol. Te vamos contando cositas, ¿eh? Te vamos contando cositas. Bueno, ahora, escúchame, Miguel, ¿ya estás preparado ahora sí? Bueno, voy contigo, pero antes, una invitación.
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0: Adelante, Miguel.
4: Columna de opinión, Armando. Por supuesto que a nadie se engañó. Siempre supimos que no era un partido más. Creo que él y los 12 de siempre lo supieron. Ni ellos se lo creyeron. Encerraba esa frase, un rompanla, dejen todo en esta batalla, y tal cual la IA lo presentó, el capitán del banco de suplentes, el gran estratega a cara pintada y casco en la cabeza. Fíjese que hasta el profe se reía en esa instancia. Estábamos todos preparados para dar esa batalla. Creo que también se escucharon un par de zapucay, tal cual lo decía mi general. El general Balsa tenía razón. Todos sabíamos que para expulsar a los españoles, primero tuvimos que correr a los ingleses. Todos supimos apenas se vio de costado ese paño mayor que un hincha ya reconoció haberlo pintado. La frase que decía el dibujo del gaucho Rivero corriéndolos de esa tierra a rebencazos en el billete de 50 pesos. Como si hubieran estado en connivencia, hasta con los mismísimos camarógrafos, el trapo primero se imaginó y luego se lo vio en primerísimo primer plano. La guerra había empezado un día antes, no por las declaraciones que Scaloni, ese frío bloque de hielo, les quiso hacer creer. Yo tenía muy en claro el objetivo, como cuando escuché en mi vieja radio la Autónoma Platinum Siete Mares, que la guerra había comenzado un primero de abril hace 44 años. Y no un 2 de abril en Malvinas como nos querían hacer creer, sino que fue en la Bahía Cumberland, en Grytviken, esto es en las Georgias del Sur. Argentina llegó a esas islas, a las inhabitadas Georgias del Sur, 4 años antes que los ingleses. Fuimos los primeros en habitarlas y con bandera propia argentina. Ocupación permanente y continuada con leyes propias que no es menor. No fue menor hasta nuestra recuperación, que se inició allí el primero de abril de 1982. Montpellier, aquel que quisimos escalar con mi amigo Daniel Ferrelli en las Islas San Pedro, en la Bahía Cumberland, estaba a la sazón completamente deshabitada. Ningún país había instalado nada, ninguna propiedad. Llegan allí 3 barcos al ancla con bandera argentina y matrícula de Buenos Aires. El ballenero a vapor Fortuna y 2 veleros, el Lewis y el Rolf. Era el 16 de noviembre de 1904. Descienden 40 hombres, casi todos noruegos, nada menos, ¿eh? De la CAP, la Compañía Argentina de Pesca. Las noticias siempre fueron otras. La verdad, solo algunos la conocíamos desde bastante antes. La Compañía Argentina de Pesca fue fundada el 29 de febrero de 1904 en Buenos Aires. Lo hizo el explorador noruego Carl Anton Larsen, aquel que dejó su nombre en vastos territorios antárticos, el cónsul de Noruega.

0: Sir, como señor, por la reina inglesa, Sir Ernest Shackleton, en 1902. Vemos y recorremos dos veces al año la reliquia de la corbeta Uruguay en Puerto Madero todavía a flote, con la que trajimos también a mitad de 1905 a nuestras tierras a estos hombres. Llegó a esos lares un transporte oficial de la Armada Argentina con pertrechos y con 1000 toneladas de carbón para rescatarlos. Esto lo he visto en documentos en el Centro Naval, en la Biblioteca de la Armada, en el Archivo Histórico de la Nación. Instalamos la factoría Grytviken y el Observatorio Meteorológico. En 1949, en la Segunda Guerra Mundial, Winston Churchill, el hombre de La Habana, con los que británicos nos desalojaron por la fuerza, con la misma fuerza que les ganamos la parada el pasado 15 de julio en Atlanta. Gran Bretaña estableció sus reales entonces en 2012 y desmanteló todo. No están en Georgia. Nunca fue un partido más. Tanto como que Scaloni no es un bloque de hielo. O no lo vimos nosotros hinchar y torcer por el primero de los goles, el del empate, el más importante. No porque el de Lautaro no fuera importante. Fue el que definió y ganó el partido, pero el del empate fue muy gritado, incluso por Scaloni. Como San Martín, apliquemos esa misma estrategia de como cuando cruzó la cordillera. Engañarlos. Españoles, a casita.
1: Bueno, gracias, Miguel Rivera. A las 8:50 ya nos tenemos que ir, Diego. Qué rápido que se pasa el tiempo cuando uno está feliz compartiendo con la gente en esta previa de un gran partido del fútbol mundial. España, Argentina, Argentina, España, España, Argentina, Argentina, España. ¿Quién gana? ¿Quién hace el primer gol? Esa es la pregunta para ganarse el primer. ¿Quién es el primero que mete el gol? ¿Argentina o...? Me cuesta decirlo casi. ¿O España? A ver, atentos, atentos a lo que se viene. Los que acierten quién hace el primer gol, si es Argentina, con qué jugador, y si es España, con qué jugador. Hay algunas pocas comunicaciones que dicen que gana España. Nombran a su llamado. Bueno, pero ojalá que le vaya mal. Arriba, Diego. 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

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Bueno, como la audiencia manda, ¿no? Como la audiencia manda, ya estamos cerrando el programa, nos quedan 3 minutos. Armando, buen día. Para mí gana España porque no depende de un solo jugador. Son todos, Argentina depende de uno solo. No me cierra eso, ¿eh? No me cierra eso porque, bueno, tenemos un guía que es Messi, pero él no es siempre el que hace los goles, ¿eh? Él no es siempre el que hace los goles. Puede hacer el pase para que él haga el gol. Otro jugador, y bueno, ahí también es una virtud eso, saber colocar la pelota en el lugar que esté el otro parado y meter adentro la cabeza y ganar con un gol que el pase a esta finalísima. Pero nos vamos porque nos gusta la gente buena, un fragmentito, aunque sea para entregar en horario, digo, gente buena, Dae Shift Música.

0: Hola, hola, muy buenos días.
1: Tu mano, gente que avienta las nubes negras, porque tiene el poder de la luz. ¡Qué guapa es!
0: Buen día, buena vida, bienvenidos a una mañana histórica, porque estamos con, mira, toda la semana con el estómago ahí como estrujido, ¿no? Porque el mate hoy se prepara con nervios, estamos a horas, ¿no? A horas de un acontecimiento tan importante como es la final del Mundial. Pero por sobre todo, lo estamos viviendo con muchísima ilusión. Y hoy es sábado 18 de julio. Estamos con un pie allí, pisando el suelo y levantando la copa, como quien dice. El aire se respira distinto. Hoy se respira fútbol, hoy se respira celeste y

Qué lindo, hoy vamos a tener un programa totalmente distinto, ¿eh? Hoy vamos a tener un programa totalmente distinto. Hoy no vamos a tener, por ejemplo, los lentos, ¿eh? Hoy vamos a tener fiesta. Hoy va a ser todo fiesta. Todos temas, pum para arriba, que nos levanten, que nos ayuden a pasar estos momentos, ¿eh? Pero tan especiales que estamos viviendo ya en horas previas, ¿eh?

Estamos en la vigilia del partido más importante. Mañana nuestra selección sale a la cancha para jugar la gran final del mundo contra España, nada más y nada menos, ¿no? Pero tenemos los mejores, tenemos los que yo te digo, ya estoy confirmando, yo lo confirmo, lo afirmo, de que nuestra selección va a traer la copa y que vamos a tener la cuarta, En este rincón del dial ya pusimos las cábalas en marcha, la bandera está colgada y la fe sigue más que intacta. Vinimos a darte

La mejor energía para que pases este día previo con alegría, sin que te coman las ansias. 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

mañana, 6 minutos. Quédate con nosotros, súbete a la mesa de Buen Día, Buena Vida, porque hoy, más que nunca, alentamos todos juntos. ¿Sí? Arrancamos de esta manera.

De Pi Argentina, estábamos escuchando, ¿eh? Qué lindo, no se te eriza la piel, la verdad, increíble. Vamos al pronóstico del tiempo, comenzamos la mañana, ¿sí? Pero bueno, quisimos ponerle el ritmo bien, bien hacia arriba porque el programa de hoy va a ser dedicado especialmente para nuestra selección argentina de fútbol y por supuesto, ya les voy a contar lo de la búsqueda del tesoro que se pasó para el próximo sábado. No sabíamos cómo iba a estar el tiempo, había alguna previsión de alguna lluvia, llovizna. Así que bueno, decidimos con la dirección de la radio de postergarlo para el próximo sábado 25, si Dios quiere y nos ayuda, ¿no? Porque tenemos una temperatura a esta hora en la ciudad de Almafuerte, 9 grados 5 décimas, la sensación térmica, de igual manera, 9.5, nublado a parcialmente nublado. La humedad va a estar en un 93%, vientos que van a estar soplando desde el sector oeste a 9 kilómetros en la hora. El cielo, dice, en horas de la tarde, mayormente nublado, ya presentándose una inestabilidad para la jornada de mañana. Mira, se pasó para mañana. Hoy a la tardecita, noche, puede ser también, ¿no? Porque dicen, puede haber algún porcentaje de alguna llovizna en la tarde-noche. Sí, señor. La máxima de hoy va a estar en los 19 grados, la mínima en 13. Para mañana domingo, cielo completamente nublado, con lluvias, con lloviznas. La máxima va a estar en 15 grados, la mínima en 10 grados. Para el lunes va a comenzar nublado. Va a estar nublado, fresco, con una mínima de 8. La máxima va a estar en los 16 y en el transcurso de las horas va a estar también cubriéndose totalmente el cielo. O sea que vamos a estar con unos días, perdón, de inestabilidad en esta semana. Creo que a partir del martes, miércoles, vamos a tener de nuevo otro pico de calorcete como el que tuvimos esta semana, que tuvimos estos días de... yo no diría primavera, diría más vale verano, ¿no? Que nos estuvieron ahí un poco sofocados, pero yo lo prefiero, yo prefiero el calor. Así que bueno, nuestras líneas telefónicas para que vos te pongas en comunicación a través de nuestro WhatsAppero 3571-323002, 351-2048-211. Los dos WhatsApperos para que vos te pongas en comunicación. ¿Por qué? Porque la Ferchu te lo dice. No, mentira. ¿Por qué? Porque hoy vamos a estar programando y organizando...

nuestras energías a favor de nuestra selección argentina. Tírame los resultados, contame con quién vas a ver el partido, ¿qué van a comer mañana? De pronto hay gente que organiza almorzar más tarde para ver el partido comiendo un asadito, que ya están organizando. Un montón de cosas, aparte de las cábalas y todo lo demás, ¿no? De ponerse la camiseta, de sentarse en la misma silla, de que la persona que maneja el control en el momento del partido sea la misma, qué sé yo, tantos, ¿no? Anda contándome a nuestras líneas de teléfono, porque hoy regalamos una camiseta de la selección argentina para niños, ¿eh? Para niños. Así que te podés ir comunicando y nosotros vamos a regalar una camiseta de la selección argentina de fútbol para niños hoy. Específicamente va a ser para niños, ¿eh? Así que bueno, nos vamos prendiendo, nos vamos acomodando. Mi nombre es María Fernanda Porras, como me dicen, la Ferchu me dicen, sí. Y arrancamos con música, por supuesto, de esta manera.

Muy bien, así llegaba la música. Dijimos, hoy vamos a tener un programa totalmente distinto, con mucha energía, con mucha pila, para que nos ayude a ir manejando esa ansiedad que tenemos por el partido de mañana. Vamos a las efemérides de hechos y acontecimientos ocurridos un día como hoy. Te digo, la verdad, mira, estaba recibiendo un mensaje y me pone contento, contenta, mejor dicho, saber que están allí al pendiente de lo que decimos, de lo que me dice. Fer, me parece que te equivocaste recién cuando dijiste lo de las efemérides. Y yo pregunté por qué, o sea, ¿en qué me equivoqué? Me dice, dijiste 17 de julio. La verdad, no me di cuenta. No, si dijimos sábado 18 cuando arranqué, capaz, ¿viste? Puede pasar. Así que te agradezco muchísimo por la corrección. Me encanta que me estén escuchando y que me digan, no, mira, te equivocaste, dijiste tal cosa y es tal otra. Porque, bueno, la radio la hacemos entre todo, como yo digo, ¿no? Así que, bueno, vamos con las efemérides del día de hoy, pero me encanta que me ayuden ustedes con todo esto. En 1918 nace Nelson Mandela, en Sudáfrica, líder del Congreso Nacional Africano, pasó 27 años preso, entre 1963 y 1990. Fue liberado y comenzó la carrera a la presidencia, que logró en las históricas elecciones en 1994, las primeras en las que pudo votar la mayoría negra. En 1936 comienza la Guerra Civil Española, un alzamiento militar contra el gobierno de la Segunda República Española, no logra triunfar y desemboca en el comienzo de un conflicto bélico.

bélico. En 1994, el atentado a la AMIA, una bomba explota en la AMIA y mata 85 personas. Es el segundo atentado contra un objetivo judío en Buenos Aires, después del sufrido por la Embajada de Israel en 1992. También un día como hoy, pero del 2003, se lleva a cabo la primera unión civil. César Giugletti y Marcelo Subtey, militantes por los derechos de los gays, contraen matrimonio. También un día como hoy, estamos ansiosos. Se nota, ¿no? Estos son los hechos y efemérides acontecidos un 18 de julio en distintos años, por supuesto, en Argentina y en el mundo.

Exactamente, 9 de la mañana, 22 minutos. Estamos en la 107.7 del Dial FM Fonola, desde Alma Fuerte, para que vos te comuniques a nuestras líneas telefónicas, nuestros whatsapperos, 3571-323002. 351-2048-211. Me preguntan si vamos a tener el baúl de los recuerdos. Sí, los vamos a tener al baúl de los recuerdos, con la diferencia de que vamos a hacer un baúl de los recuerdos con temas más alegres, movidos, para irle poniendo, ¿no es cierto?, buen ritmo a la mañana, ¿sí? Así que no se queden ahí esperando. Vamos a tener un buen bloque de del baúl de los recuerdos. Vos sabés que estaba pensando anoche, buscaba temas y pensaba, digo, cómo podemos cambiar para ponerle ritmo hoy sábado. Qué cantidad de música que tenemos, qué ricos que somos en cuanto a la música, ¿no? Y nosotros por allí damos vueltas siempre por los mismos temas o por los más escuchados, y resulta que tenemos unos temazos tremendos con unas letras increíbles también, ¿no? Que podemos ir compartiendo también con todos ustedes, ¿no? Y pensaba en el tema que había hecho la Sole cuando me puse a leer y a informarme un poco con respecto a quién cantaría el himno nacional en el comienzo del partido mañana Argentina-España. Y había un montón, porque tenemos voces nosotros acá, la verdad, increíbles, no tanto femeninas como masculinas. Encontré el tema Brindis de la Sole, que si bien vamos al caso, es un temazo, tiene una letra impresionante. También es un tema que la selección argentina utilizó como himno, vamos a decir, ¿no? Porque la Sole va a ser la encargada de interpretar las estrofas del himno nacional argentino en la previa de la final del Mundial de este 2026 que la selección argentina va a disputar este domingo ante España, Nueva Jersey. La artista santafesina, una de las voces más representativas de la música popular argentina, fue elegida para uno de los momentos más emotivos de la jornada, minutos antes de que el equipo de Scaloni salga a buscar la cuarta estrella. La elección de la Sole tiene un fuerte valor simbólico para el plantel y para los hinchas, ya que su canción Brindis, que es la que vamos a escuchar, que yo la tenía ahí como perdida, se transformó en los últimos años en una especie de himno íntimo de la selección argentina, especialmente durante el ciclo más exitoso de la historia reciente. La oriunda de Arequito ya tiene experiencia en la interpretación del himno en eventos deportivos de máxima exposición, y su presencia en la final aparece como un guiño directo a la identidad nacional, al folclore.

0: y a la emoción popular que rodea al equipo argentino de fútbol, sin lugar a dudas, ¿no? La Sole, como voz elegida, Argentina tendrá una previa cargada de emoción antes de enfrentar a España por el título del mundo en busca de una nueva página dorada para el fútbol nacional, ¿no? Lindo tema de La Sole que escuchamos así.
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Soledad Pastorutti con Brindis, ¿no? Y esta canción que, como les decía yo, adoraron, ¿no? La escaloneta, ¿no? Vamos para arriba, vamos. 9:30 minutos. Y vamos cambiando a rumbo, ¿sí?

9:34. Buen día, mi querida Fernanda. Un fuerte abrazo de corazón. Muchísimas bendiciones. Exitosa mañana y fin de semana. Gracias, querida amiga. Ya acá haciendo milanesas para mi negocio. Martito, qué rico. Milanesas de carne, contame. Contame un poco de vaca, de pollo. ¿Cuáles son las que más se venden? Pues es que yo no soy muy amante de la carne. Me gustan mucho las verduras, legumbres. Sí, obviamente, de vez en cuando alguna milanesa, y más cuando es casera, y más cuando sabemos de las manos que vienen hechas. Pero, ¡qué rico! Bueno, un abrazo y un besito grande para vos también, por supuesto. Marta, te voy avisando, como a Vivi, como a... Ay, ay, ay, Agustín, la búsqueda del tesoro se pasó para el próximo sábado por las condiciones climáticas que no nos daban seguridad, está muy nublado, sí, no sé si no vamos a tener antes de la tarde las lloviznas que están ya pronosticadas. Así que el próximo sábado, si Dios quiere y nos ayuda el tiempo, que podamos hacer esta linda búsqueda del tesoro para celebrar el Día del Amigo, que es el lunes que viene. O sea, ya se nos va julio también, wow, qué bárbaro. 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

Así estábamos escuchando a Rata Blanca, que estaba llegando con la música. Mujer amante. Tengo mensajitos, dice, hola Ferchu, quiero saludar a Gise que está cumpliendo años y anotarla en el concurso. Por supuesto que sí, ya le estamos anotando. Pásame, por favor, o el apellido o los tres últimos números de documento.

0: parte de toda tu familia. Ahí está el saludito. Dice, quiero dedicarle el tema de Romeo Santos. Propuesta indecente, que le gusta mucho la bachata. Bárbaro, entonces, lo que ustedes piden es una orden para mí, por supuesto. ¿Qué más tengo por acá? Dice, hola Fer, buen día, te estoy escuchando, buenísimo. Yo le doy a Argentina 3-0. ¡Wow! ¡Wow! ¡Qué bárbaro! ¿Será, che? ¿Será tanto así? Yo me tiro igual que el partido pasado, ¿eh? Ahí está el feliz cumpleaños y nos vamos, por supuesto, con la música que nos estaban pidiendo de Romeo Santos. Propuesta indecente.
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Romeo Santos, propuesta indecente que estaba llegando para Gise Gómez. Ahí me pasaron ya el apellido, así que ya está anotada también para el concurso de los cumpleañeros de este mes de julio, que ya nos queda muy poquito, muy poquito. Tenés que comunicarte con nosotros aquí en la radio a través de nuestros whatsapperos y van a participar todos los cumpleañeros de una torta de Panadería Libertad allí en Alem y Paraguay.

Recuerden, cuando envíen los mensajitos, vayan tirando un número. A ver, ¿cómo sale Argentina mañana? Obvio que ganamos. Yo dije 2-1. El partido pasado lo acerté. Dije 2-1, vamos a ganar. Y 2-1 ganamos. Vamos a ver si este le pegamos de nuevo al resultado. Toda la gente de Alma Fuerte, porque también hay gente de afuera que nos está escuchando, de otros lados, de Huinca, de Córdoba, de Santa Fe, nuestro oyente que ya se hizo el oyente número uno todos los sábados, escuchando la radio a través de la web, me encanta. Participan del sorteo de una camiseta de la selección argentina para niños, para niños, vamos a estar regalando en la mañana de hoy. Hoy me dice, hola, buen día, te estoy escuchando, soy José Luis. Bueno, el saludito también, muchísimas gracias por estar escuchándonos. Dice, hola Fer, buen día, espero que pases un muy buen fin de semana, bendecido para vos y toda tu familia. Buenísima la música que estás poniendo, poneme algo de Charlie, por favor. Roxana, dale Roxana, ya te busco algo de Charly García también para estar escuchando en un ratito, que vamos a arrancar con el bloquecito, ¿no? Del baúl de los recuerdos, con un montón de música muy, pero muy linda.

y que me vayan contando cositas. Yo tengo algunas novedades también que estuvimos buscando para estar compartiendo con todos ustedes, ¿eh? Así que bueno, te agradezco un montón la información y que bueno, se vayan prendiendo con nosotros aquí a la radio a través de la 107.7 y a través también de la web, ¿eh? Muchísimas, pero muchísimas gracias. Vamos para arriba, un poquito para arriba, un poquito, sí señor.

Así estaba llegando Carlitos, la Mona Jiménez, ramito de violetas que nos habían solicitado a nuestra línea de WhatsApp. ¿Qué más tengo por acá? Dice, hola Ferchu, anotá por favor a Joaquín 303 por la camiseta de Argentina. Gana Argentina 2-1, perfecto. Vamos, vamos. Otro mensajito que dice, hola Fer, buen día, anotar a Lorelei 281 por la camiseta y Julio 109 por la camiseta de la selección argentina que estamos regalando en la mañana de hoy. Así que bueno, vamos anotando, van participando, se van comunicando a través de nuestro WhatsAppero con esto tan maravilloso, que es la radio y que nos lleva y nos une de punta a punta de nuestra queridísima República Argentina de fútbol, ¿no? Qué lindo, la verdad, qué lindo. Yo me preguntaba qué camiseta usará mañana la selección argentina para enfrentar a España. Y por supuesto que buscando y digo yo, ¿habrá alguna no sé, alguna cábala, algo, viste? Y resulta que sí, porque Argentina no usó su camiseta titular en la final contra Alemania en el Mundial de México 1986, sino la celeste y blanco tradicional porque le tocaba ser local administrativo. Y mañana también sale a la cancha con la camiseta clásica, la que tiene toda la historia en el pecho, la celeste y blanca. Así que bueno, mañana es otra de las cosillas que vamos allí indagando para compartir con todos ustedes, ¿no? Ir reviviendo lo que va a ser mañana nuestra selección argentina enfrentando a España, ¿no? Y claro, después hay que pensar la otra. Si los nervios nos llevan a los penales, tranquilos, porque históricamente Argentina es una de las selecciones más efectivas del mundo desde los 12 pasos en la historia de las Copas del Mundo. Tenemos manos, obviamente, las manos del Dibu, que son lo más bendecidas. Tenemos alma y tenemos historia. Así que bueno, hay que estar tranquilos entonces, porque si vamos por ranking, por cábalas, por historia y demás, nosotros mañana ganamos. Y yo ya lo dije, apenas comencé el programa, dije, nosotros ganamos mañana. Porque el fútbol en este país no es un juego, es un abrazo que nos damos cada 4 años y mañana se juega con el corazón en la mano, por supuesto que sí, con muchísimos nervios, con muchísima ansiedad. Tengo más mensajitos que vamos a ir leyendo. Quiero escuchar, dice de Cachumba, Luis de Cachumba, dedicado especialmente para José Luis. Claro que sí, ahí me mandan foto, me encanta cuando me mandan la foto, porque está allí viendo carreras, escuchando la radio. Quiero la camiseta, dice, tal vez para niños hoy. El sábado pasado regalamos una para adultos. Este sábado regalamos una para niños. Así que va a quedar medio chica la camiseta. De Venado Tuerto, presente, con la fonola. Muchísimas gracias, por toda la gente que se va comunicando con nosotros y que va solicitando sus temas, Así que ahí estamos, entonces, vamos con Cachumba, que llega Luis.

0: Así estaba llegando Cachumba, Luis, para la gente de Venado Tuerto que nos escucha a través de la web.
1: A ver, ¿cómo anda? Muy linda la radio. Quería anotar mi concurso de Argentina, Madre de Remera. Y va a ganar 3-1 Argentina. Y te quiero dar un documento. 957 termina el documento, el número de documento.
0: ¡Qué lindo! Me encanta, cuando participan, cuando se prenden así a la radio también, ¿no? ¡Qué lindo! Otro de los mensajes me dice, hola Ferchu, buenísima la radio, quiero escuchar a Lucas Hugo, hechicera, ¿puede ser, reina? Pero claro que sí, ¿cómo no? Los pedidos de ustedes son una orden para mí, así que llega Lucas Hugo y después ya arrancamos, con el horóscopo y con el baúl de los recuerdos.

Allí estaba llegando entonces Lucas Hugo con Hechicera, un lindo tema, ¿eh? Estaba leyendo un mensaje de Cristina, gracias Cristina por tus palabras. Dice, mi tema favorito, Fer, dice, estoy atravesando un problema de salud y tu música me da mucho ánimo. Tenés una alegría y una fuerza que nos das día a día. Gracias por la magia que transmitís. Gracias a mí, wow, me encanta poder ser útil y bueno, si uno les puede dar alegría, si uno les puede dar un poquito, qué sé yo, de buen momento en estas 3 horas y medias que estamos en la radio, bienvenido sea, ¿no? Yo soy feliz de poder brindarles todo esto tan lindo. Me pongo nerviosa, se me caen hasta las cosas de las manos. Hola, buen día, buen día. Ah, mi diseñador gráfico está escuchando la radio. Te mando un beso, mi amor, desde Winca Renanco, por supuesto. Un besito grande para Leo que está escuchando la radio. También desde Winca Renanco. Nos vamos para todos lados, qué bárbaro.

Más mensajitos que llegan. Dice, hola Fer, me voy a anotar para el concurso. Soy Luis 083, gana Argentina 3-1. Luis González, que nos había mandado un audio hace un rato y que bueno, ahora me dice, me colgué y no te dije. Me quiero anotar para el concurso. Bueno, allí está, anotando para que queden bien con la camiseta, con alguien, por supuesto.

10 de la mañana, 20 minutos. Contanos cómo está el clima en los distintos lugares. Por ejemplo, en Huinca, en Venado Tuerto, en Córdoba. ¿Cómo está el clima por allá? Acá va ascendiendo un poquito la temperatura, pero arrancamos con 9 grados, 11 grados 8. La humedad del 89% con vientos del sudoeste ahora a 7 kilómetros en la hora, con lloviznas pronosticadas para la jornada de hoy por la mañana, por la tarde noche un poquito más notable, y para mañana domingo lloviznas desde la mañana durante toda la jornada, aparentemente lo que nos dice el pronóstico del tiempo para la jornada de hoy. Así que bueno,

En buena hora fue suspendido la búsqueda del tesoro justamente por la situación climática, ¿no? Para el próximo sábado. Así que esperemos que el próximo sábado podamos arrancar y hacerlo desde allí, desde la plaza frente a la municipalidad donde estaba todo previsto y donde, bueno, con toda la predisposición de la gente de la municipalidad, que agradezco un montón. Nos han facilitado todo para poder realizar esta búsqueda del tesoro el próximo sábado. Ojalá que se pueda dar. Y si no, bueno, no sé. Festejaremos el Día del Amigo desde acá, desde la radio, ¿sí? Pero algo vamos a hacer. Regalos vamos a tener. Eso es lo más importante. Me voy a tres signos del horóscopo. Así después ya vamos con los bloquecitos. En Aries, para la jornada de hoy, no es un momento para renunciar a sus propósitos y así logrará el éxito rotundo. Llegó el día donde se sentirá consolidado en el amor. Intente hacer mejor las cosas con su alma gemela, ya que podría sufrir por amor. ¡Wow! Debería regalarle una cena especial o una salida diferente a su pareja. Aries, afloja la billetera. Y anda invitando a cenar. Riquezas, en este día deberá planificar para los próximos días esos asuntos relacionados a las finanzas que se detuvieron por falta de tiempo en la semana. Bienestar, procure aumentar su vitalidad haciendo alguna actividad y alimentándose correctamente todos los días. Concurra al gimnasio y saque turno con un nutricionista. Oh, está complicado, Aries, ¿eh? Vamos con Tauro. Tauro para la jornada de hoy, ¿qué nos dice? Deje de preocuparse por ese pequeño inconveniente que lo tortura hace días. Hoy su intuición le dirá cómo debe actuar frente a lo que tenga que vivir. En el amor, hace tiempo que no se encuentra bien con su enamorado. Sincérese con su pareja y deje en claro qué es lo que necesitan ambos para obtener la felicidad. Y bueno, Tauro, por ahí es 50 y 50. Es 50 y 50. Vamos con bienestar y se evite que su vida sea tan rígida. Permita que su niño interior salga al mundo. Tome contacto con el arte y haga actividades que muestren su esencia. La verdad, que manejarse con el arte y demás te ayuda a explorar un montón de cosas, ¿eh? Así que vamos ahora con Géminis. ¿Qué nos dice Géminis para hoy? No pierda tiempo en cosas que no valen la pena y empiece a pensar en el futuro. Géminis, deje de estar pensando en los demás. Aproveche esta nueva etapa para innovar y cambiar de rumbo su vida cotidiana. En el amor, geminiano, deje de tomarse el amor como un juego, intente ser más maduro y responsable. Maduro, Géminis. Trate de dedicarle más tiempo al vínculo amoroso y cumpla con lo que promete. Y si no, chau, chau, ¿eh? Riqueza, si pretende aumentar sus ingresos, evite realizar negocios poco seguros, haga bien su trabajo y deje de preocuparse tanto por el dinero o a cualquier precio. Sí, aparte no nos llevamos nada, siempre digo yo. Así que, geminiano, ponete las pilas y mira mucho más adentro. Bienestar, aprenda a disfrutar de su cuerpo y dejarse guiar por sus deseos internos. Después de tanto, al fin se encontrará en actividad y le va a facilitar todo el trabajo que venía haciendo. Así que, bueno, en un ratito estamos con Cáncer, Leo y Virgo. ¿Sí? En un ratito nada más, ¿eh? 10 de la mañana, 25 minutos. ¿Ustedes? ¿Me ayudan? ¿Me acompañan? ¿Sí? Como siempre les digo, a transportarnos, a irnos, a manejarnos, a lugares donde realmente la música solamente nos puede llevar a estos lugares. Tan lindo, ¿no? Porque llega el bloque del baúl de los recuerdos. Y arriba los corazones, momentos de abrir el baúl de los recuerdos, ¿eh? Con temas impresionantes, ¿no? Una hora a puro ritmo con el pop latino que hizo historia y esos
lentos también. Algunos vamos a poner porque ya me pidieron y yo dije hoy.

0: No vamos a poner lento porque hoy vamos a tratar de estar todo el día con música para arriba, pero bueno, me lo están pidiendo y sus pedidos son una orden para mí. Así que bueno, nos vamos a transportar en el tiempo. Ponete cómodo, que arranca tu viaje musical.
1: Tengo una buena canción para cantar, a ver.

La canción de música ligera de Soda Stereo se grabó y se lanzó en el primer semestre de 1990. Fue registrada en un estudio de Miami, Estados Unidos. El baterista Charlie Alberti reveló que la base de la canción que grabó en una sola toma, algo muy inusual en la producción musical.

se publicó como el sencillo principal de su aclamado quinto álbum de estudio, Canción Animal. Aunque se grabó en 1990, los primeros acordes nacieron de forma improvisada durante una prueba de sonido en Mexicali, México, el 6 de noviembre de 1988.

Dice hola Ferchu, buenísimo comienzo del baúl. Por favor, poneme persiana americana, me dicen por acá, ¿eh? A ver, persiana americana. Un poquito.

Soda Stereo, yo creo que es el favorito de la mañana hoy, porque bueno, me pedían acá Soda Stereo versión americana y también me envían otro mensaje, me dicen, no, mi momento favorito de tu programa, por favor, Caja Negra de Soda, y me van contando también que en Venado está inestable, sin lluvia todavía, pero sí está pronosticada en algún momento del día, y hay mucha humedad. También me mandan otra mensajita, me dicen, por acá, por Winca, está renublado. Bueno, genial, que se van comunicando. Dice, hola Fer, dice, qué temazos, qué recuerdos. La verdad que sí, la verdad que sí, me pone, debe ser Graciela, supongo yo, dice, gana Argentina 3-0. Poneme tu nombre completo, mi amor, porque me pusiste y los números del documento, pero poneme el nombre, no hace falta el apellido, pero ya me pasaste el número de documento, pasame el nombre. Pasame por favor, así los pongo ya para participar en el concurso, ¿sí? Seguimos nosotros acá con este bloque que llega a ver. Qué bárbaro, qué temas que nos van solicitando y cómo me van cambiando ustedes el ritmo.

Dice otro mensaje, hola Fer, buen día. Dice, quiero participar del concurso de la camiseta para Sofi. Bueno, para Sofi, el número de documento 113. Vamos pasando todos los mensajes porque si no, después no llegamos.

Soda Stereo, Final de Caja Negra. Estábamos escuchando otro de los temas que vamos sacando del baúl de los recuerdos, que ustedes me ayudan compartiendo, por supuesto, sus gustos musicales también junto a nosotros. Otro de los temas que forma parte de esta colección de recuerdos, que estamos compartiendo, es este tema, ¿no?

La canción Bye Bye, también muy conocida por la frase "Déjame que te toque la piel", salió en el año 1991. Forma parte de su exitoso álbum debut homónimo, también llamado popularmente La Pachanga. La canción fue grabada a mediados de ese año en Rosario, Argentina, y se lanzó oficialmente como el segundo sencillo del disco en diciembre de 1991.

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Estábamos escuchando a Vilma Palma y Vampiros en este momento del baúl de los recuerdos. Dice: hola, Fer, buen día. Acá en Río Tercero, muy nublado también. Te pido un tema de Charly García, Demoliendo Tele. Soy Ariel Rascaeta. Perfecto, ahí lo vamos buscando, ya lo vamos compartiendo con ustedes también. Muchísimas gracias a la gente de Río Tercero, que también está prendidísima a la radio con nosotros. Y llega Charlie, que obviamente, indudablemente, que iba a estar en el baúl.

Darry García demoliendo hoteles. Sí, estamos escuchando, sí, que llegaba así, de esta manera. Pedido para la gente de Río Tercero. 10 de la mañana, 47 minutos. Recordando y recorriendo los caminos, los años, por supuesto, de la música, de nuestra música, ¿no? De la música que en aquellos tiempos. Vamos para arriba, a ver. Qué lindos recuerdos.

Mal Bicho es una de las canciones más icónicas y populares de la banda argentina Los Fabulosos Cadillac, lanzada en 1995. La canción funciona como una fuerte crítica social y política contra las dictaduras militares, el autoritarismo y la discriminación, la violencia institucional en América Latina. El Mal Bicho representa

10:55, dice, buenísima la música, buenísima la selección. Me dice Marcela, ya que estamos con Vicentico, quiero pedirte otro tema de Vicentico, algo contigo, puede ser, Ferchu. Y me ponen caritas, ¿viste? Como para que yo diga que no, pero claro que sí, ¿eh? Ya vamos con un poquito también de algo contigo de Vicentico. Coincidimos, ¿eh?, en los gustos de este grupo, me encanta, sinceramente.

estábamos cumpliendo entonces, Marce, con este otro tema de Vicentico, algo contigo, muy, muy, muy lindo tema. 10:58, estamos en el momento justo, ya terminando nuestro bloque especial, y lo vamos cerrando con estos muchachos, los caballeros de la quema. Avanti, Morocha.

Los caballeros de la quema van timorocha llegando así en la mañana, ¿sí? Aquí te digo, la mañana se cerró, el cielo se cerró completamente. No me asomé afuera a ver si ya está lloviznando, pero aparentemente por lo que veo desde la ventana de la radio, estamos complicados con el tiempo, complicados. Porfa, dice un tema más. Así es la vida de Barilari. 11-4, ahí estamos con el tema que me están pidiendo. Vamos cumpliendo también con las pautas publicitarias, que ya tengo todo preparadito, tenemos que seguir con el horóscopo también. Pero bueno, vamos, así es la vida, que para los oyentes que nos están pidiendo desde Córdoba, George.

0: ¡Qué lindo! ¡Qué lindo! Así cerramos nuestro bloque del recuerdo. Vamos guardando nuestros vinilos hasta el próximo sábado, si Dios quiere.
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0: Dice, buen día, quisiera escuchar a Desacatados, Mónaca, soy Hugo Ludueña. Perfecto, ya en un ratito ahí lo estoy buscando, ¿ok? Ahí lo estoy buscando al temita que me están solicitando, ¿sí?
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0: 11 de la mañana, 9 minutos. 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
0: 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Ahí estábamos escuchando de fondo a Ataque 77 con Resistiré. Qué lindo tema. Vamos con tres signos más del horóscopo. Y después estamos con desacatados, este tema que nos están solicitando. Sí, con Cáncer, Leo y Virgo. A ver qué nos dicen para Cáncer. Debería comenzar a quererse más en la vida. Durante esta jornada tendrá que empezar a amarse a sí mismo sin esperar nada a cambio. En el amor, entienda que moderando sus sentimientos contradictorios podrá mejorar la relación de pareja que tiene. Si existen diferencias, podrá aclararlas

en este día. Riqueza, si está a punto de concretar un negocio arriesgado, piénselo antes de firmar cualquier documento. En bienestar, procure hacer un alto en este camino y reflexionar sobre lo que quiere para su futuro. Destine unas horas de la tarde para poner un poco en orden la cabeza. A veces viene muy bien, Cáncer, ¿eh? ¿Vamos con nosotros los leoninos? A ver qué nos dice hoy Leo. Relájese, ya que su visión lo ayudará a descubrir la verdad que usted no ve a simple vista. Desconfíe de aquellos que repentinamente le ofrecen todo tipo de ayuda. Vamos a tener que mirar a nuestro alrededor, ¿eh? En el amor, si quiere avanzar en el amor, deberá cambiar algunas actitudes hacia su pareja. Tiempo para aclarar los conflictos con su enamorado y ponerse en su lugar. Bueno, suerte para aquellos. Riqueza, sepa que teniendo Júpiter en su signo, lo va a favorecer en los cambios laborales, los negocios y la obtención de dinero. Aprovecha esta buena energía de Júpiter. Sí, hay que aprovecharla full. Bienestar, no dude, junto a su familia, organicen una escapada. Armen el bolso y escápese a algún lugar fuera de la ciudad donde puedan distraerse y volver renovados. Es lo que hago siempre que me voy al campo, por Dios, vengo completamente renovada. Vamos con Virgo. Virgo, intente cultivar su mundo interior y no se apresure a tomar decisiones que puedan afectar a su futuro. En el amor, evite que un malentendido eche a perder todo lo que ha logrado con su pareja durante todos estos años. Piense antes de tomar una decisión. Tome coraje a nivel económico, ya que una persona le acercará nuevos proyectos y se sentirá atraído por uno de ellos. Bueno, bárbaro, ¿eh? Bárbaro, Virgo. Vamos, ponete las pilas. No abuse de su capacidad de trabajo. Las tensiones y la falta de descanso podrían perjudicar su salud. No desoiga los mensajes que le da su cuerpo a diario. Virgo, atenti entonces. En un rato, Libre, Escorpio y Sagitario. Ahora sí, vamos con lo que nos van solicitando. ¿Les parece? ¿Sí? Que nos habían pedido este tema musical que suena así.

Muy bien, así vamos cumpliendo con nuestros oyentes y sus pedidos musicales. ¿Sabías que hay un jugador de la selección argentina que llevó a Estados Unidos a 35 personas entre familiares y amigos para apoyarlo en el Mundial?

Dice, decidí que vinieran todos mis seres queridos para que pudieran vivir estos momentos especiales. Que por ahí no se repiten tantas veces. Me genera mucho orgullo, son los que están en las buenas y en las malas. El hombre detrás de las palabras es ni más ni menos que el héroe de la clasificación de la selección argentina a la semifinal de fútbol. Julián Álvarez, autor del gol antológico que rompió la paridad contra Suiza y que dio la alegría, ¿no?, a todos los argentinos. Dice, se dio el gusto de que más de 30 familiares y amigos lo vieran hacer uno de los goles que será recordado por siempre por esta y futuras generaciones, sin lugar a dudas, ¿no? Este hombre de Calchín que atraviesa una Copa del Mundo diferente a lo que fue su espectacular irrupción en Qatar 2022, cuando fue una de las mejores apariciones de la selección luego de la sorpresiva derrota contra Arabia Saudita en el debut mundialista, ¿no? Hoy consolidado como uno de los mejores delanteros del mundo, la araña todavía no había podido anotar y vaya si lo hizo. Se despachó con un impactante remate que puso al frente al conjunto de Scaloni cuando faltaban 10 minutos para que el final del tiempo suplementario. Así que bueno, mira qué lindo, ¿no? O sea, tener la plata y poder compartir tu momento especial con todas las personas, familia y amigos que realmente están siempre en las buenas y en las malas, como dijo él. Que además, la araña es uno de los jugadores de fútbol que no tiene tatuajes, ¿no? ¿Lo sabían? Ya les cuento ese chimentito también, ¿eh?

Qué lindo, porque así le vamos poniendo ánimos, vamos levantando nuestra vibra, vamos levantando nuestra energía para compartir con nuestra selección argentina mañana, ¿no? Y nos vamos preparando con mucha ansiedad, con muchos nervios, calmando el corazoncito para aquellos que por ahí, viste, nos pegan unos sustitos. Así que con mucha emoción, la verdad, con mucha, mucha emoción. Vos sabés que, así como te contaba recién, lo de Julián, ¿no? Pibe, porque es un pibe, la verdad, delantero cordobés, que es una excelente persona también, ¿no? Y te dije, creo que si no es el único jugador de la selección que no tiene tatuajes, ¿eh? Y el propio

propio futbolista del Atlético de Madrid reveló en una entrevista que sus compañeros le hicieron notar que era el único del plantel sin tinta en la piel. Y la araña explicó que se debe a una enseñanza de su padre desde que era niño, quien le aconsejaba a él y a sus hermanos no tener tatuajes, ni fumar, ni tomar alcohol. Aunque aclaró que de adulto cada uno es libre de decidir. Es simplemente, nunca sintió la necesidad de hacérselos, ¿no? Si bien la enorme mayoría de los campeones del mundo lucen sus cuerpos cubiertos de diseños, las nuevas convocatorias e incorporaciones juveniles suman estas excepciones, ¿no? Porque, por ejemplo, Nico Paz, el mediocampista del Como de Italia, tampoco posee tatuajes en la piel. Nicolás Tagliafico, si bien es un poquito más grande, ¿no? De la vieja escaloneta, vamos a decir, se destaca también por mantener su piel limpia de tatuajes. Así que, la verdad que te digo, si a mí me preguntan, no me llaman la atención los tatuajes, ¿no? Pero lo que hizo Julián con su familia y sus amigos y llevarlos y ser esta persona tan sana, tan linda, ¿no? Qué lindo, la verdad, ¿eh? Cómo nos vamos preparando, cómo nos vamos poniendo con todo. Dice, hola Fer, excelente programa, como siempre, gana Argentina 3-0. Che, la mayoría de los resultados que me han ido pasando, gana Argentina 3-0, me dicen. Yo dije 2-1, vamos a ver el próximo sábado, ¿sí? Recuerden los cumpleañeros que deben anotarse, mandarme el nombre y los tres últimos números de documento. Y la semana que viene, que es el último sábado, creo, del mes, sí, sorteamos una torta de panadería Libertad en Alem y Paraguay. No se olviden, ¿eh? Así que vayan anotándose los cumpleañeros del mes de julio. Después no me digan que no les

11 de la mañana, 25 minutos, ¿eh? Nosotros aquí desde la radio, desde la 107.7 del Dial, ¿eh? Ofreciéndote los temazos que estamos escuchando y que ustedes también nos van buscando, nos van... Acá me piden un tema de la onda. Sí, lo estaba buscando, ya lo había leído al mensajita, pero no lo leí al aire, pues estábamos justo con estábamos con el bloquecito, con onda sabanera. Te dedico uno también que está con la Delio Valdés, ¿te parece?

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1: Esto dice así, porque llega una sorpresa esta noche.
2: Muchas gracias, gente.
3: Fuerte aplauso para Fede Manero. Gran tema de Fede Manero. Fuerte, fuerte ese aplauso para Antonio Ríos y Fede Manero.
4: La conga con Emanero y Antonio Ríos. Gracias, adicto en la mañana, ¿sí? Y seguimos con más mensajes, con más música, porque nos han pedido temas de Ángela Leiva. Tengo mensajes. Dice por acá, hola, hola. Buen día, es mi primer día que te escucho. ¿Algún temita, dice, de Ángela Leiva? Soy Gabriel. Argentina gana 2-0. Bárbaro. Yo dije 2-1. Ahí vamos queriendo. La mayoría me dijeron 3-0. Vamos a ver. ¿Sos Fercho de la Suquía o no? No, soy Fercho de Almafuerte. Somos muy parecidas, ¿eh? Felicitaciones por tu hermosa compañía. Bueno, muchísimas gracias, ¿eh? Y esperemos que, bueno, sigan prendidísimos a la radio. Anoche pasamos una tristeza, bueno, que ya me lo remarcaron recién en Salta, River no nos fue bien, pero ahora estamos con la emoción de Argentina, entonces viste como que lo dejamos en segundo plano. ¿Qué dice por acá? Buen día, quisiera escuchar un tema de Los Palmeras, Atorrante, ya lo buscamos también, dame un segundo. Tengo otro mensaje por acá. Dice, hola, buenos días, quisiera anotar para el concurso de cumpleaños. Patricia Reynoso 370, ya te estoy anotando por el cumpleaños del mes. El nombre de mi esposa, dice, te escuchamos mientras trabajamos. Muy lindo el programa. Bueno, que tengas un excelente día. Gracias. Bueno, gracias a ustedes, por estar prendidos con nosotros a la radio. Y como me hablé todo el tema, porque me va a decir, te pedí algo de Ángela y hablaste todo el tema. No, vamos a buscar otro temita, ¿sí? De ella, ¿sí? Para que no se enojen. Lo que pasa que, viste, hay un tema más bonito que otro y no sabes con qué tema quedarte, ¿no? La verdad. Muy buenos temas, pero vamos con la música entonces. Quiéreme.
1: Porque esta es una noche de mujeres. Y ella sí está acostumbrada a cantar cuarteto. Dicen por ahí que es la reina del cuarteto. Talentosa, buena gente, es lo más importante.

0: A ritmo de cuarteto, Ángela Leiva, Maggie Olave, quiere, me estaban llegando así.
1: Era el... Muchísimas gracias.
0: Qué linda.
1: Que Dios te bendiga y que sean todos los éxitos, mi amor. Muchas gracias.
0: Qué lindo, la verdad. Y otro de los temas que nos están solicitando, que nos decían, Atorrante, de manera Ulises Bueno, Migrantes y Los Palmeras, que lo escuchamos así, de esta manera.

0: Muchísimas gracias.
1: 12 minutos para estar arribando al mediodía, ya en un ratito, a las 12. Ya organizamos para ver quién se lleva la camiseta de la selección argentina en la mañana de hoy, ¿eh? Te digo, aproveché de salir un ratito, asomarme, mejor dicho, fuera, porque entró gente a la radio y me dice, está lloviznando. Ay, no. Y está frío. Y me asomé, la verdad, nada que ver a cuando yo vine esta mañana. Sí, estaba nublado y todo, pero no había viento, estaba fresquito, no estaba frío, no lloviznaba. Así que bueno, complicado. 12 grados 8 décimas la temperatura. La humedad del 94%, con vientos del suroeste a 14 kilómetros en la hora. Está más fuerte el viento porque habíamos comenzado con 7 kilómetros las ráfagas de viento, ¿no? Así que bueno, sigue el pronóstico de la llovizna y con mayor intensidad en horas de la noche y para mañana domingo de igual manera. Así que bueno, habrá que aguantarse nada más el clima. Sí, mucha humedad tampoco es bueno. Nos comentaban por allí, no me acuerdo si era de Córdoba, no, de Santa Fe, que decían que estaba muy alta la humedad y que estaba espantoso. Y bueno, yo creo que es general, ¿no? General. Por lo que me dijeron también, que tener en cuenta es que de acuerdo a cómo haya sido el año, digamos, con movimientos telúricos, temblores y todo eso, significa que vamos a tener un verano muy caluroso, ¿eh? Así que bueno, yo, bienvenido. O sea, el calor, 40 grados, 50 grados, lo que sea. No puedo soportar el frío. No hay forma, no hay chance que yo haga amistad con el frío. Así que bueno, si hace calor y si vienen 42, 45 grados, y bueno, vengan, total está el lago cerca. Estamos zambullidos en el agua todo el día, ¿no? 11:51 minutos, estamos compartiendo buen día, buena vida con la Farcho aquí por la 107.7 del dial hasta la hora 12:30. Te hago compañía. ¿Te quedás?

Titanic, qué locura. Y Euge, que veo llegando muy cerquita del mediodía. Y nosotros vamos a ir a tres signos más del horóscopo. Así después tenemos el sorteo y vemos quién se lleva la camiseta del día de hoy, ¿eh? Estábamos con Cáncer, Leo y Virgo. Vamos con Libra. Libra, a ver qué nos deparan para Libra para el día de hoy. Prepárese, ya que su ritmo de vida social y el exceso de trabajo lo van a sumergir en un mundo material que lo mantendrá insatisfecho. En el amor, intente armonizar las actividades para que nadie de su familia se sienta desplazado. Por lo tanto, júntese a charlar y procure limar las viejas asperezas. En riquezas, entienda que al buscar nuevos contactos dentro del ambiente profesional podrá ayudarlo a resolver cualquier inconveniente de su futuro económico. Bienestar, si las cosas no salen como esperaba, haga lo posible por no estar de mal humor. Medite sobre su futuro inmediato y resuelva las cuestiones que le preocupan, Libra. Vamos con Escorpio. El Escorpión, vamos, será un periodo óptimo para comenzar a madurar en su vida personal. En el amor, algunos problemas extremos a su pareja podrían afectar de manera negativa la relación amorosa. Ojo al piojo, trate de hablar con su enamorado o enamorada y aclarar las cosas. En cuestión a riquezas, en pocos días se van a reactivar todos los planes pendientes y así podrá llegar a llevar a cabo algunos de los proyectos postergados que tiene en su vida. Bienestar, anótese en algún curso y comience lo antes posible a realizar danza, teatro, yoga. De esta manera podrá equilibrar su salud física y psíquica. Vamos con Sagitario. Sagitario. Aprenda que no se conseguirá nada si no empieza a luchar por lo que quiere. No se agote en el intento. En el amor, no permita que su mal genio destruya las relaciones que construyó hace tiempo. Desde comportarte tan cruel con tu alma gemela, ya que podría alejarse de usted. Y bueno, si le estás poniendo un freno, le estás echando flea con actitudes, ojo. Solo por este día ignore los problemas domésticos que están surgiendo en este último tiempo. En bienestar, momento para desplegar su creatividad y hacer eso que tanto le apasiona. Goce sin culpas del ocio, ya que la diversión será su mejor terapia. En un ratito ya estamos finalizando, ¿sí? Con los últimos tres signos del horóscopo. Así que no se me vayan, quédense por acá que vamos a ir preparando y organizando.

Dale que va destino a casualidad. Temazo que estábamos escuchando en el mediodía, ya justo 12:02 minutos, y la ganadora de la camiseta de la

Selección argentina que mañana va a poder ponérsela y estar haciendo aliento a la Argentina es Lorelei 281. Lorelei 281. Que bueno, que la disfrute. Ya nos comunicamos allí vía WhatsApp, para que retire su camiseta y la disfrute. Muchísimas gracias a todos aquellos que estuvieron participando y la verdad, todos estamos con una ansiedad tremenda, ¿no? 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Así que bueno, Lorelei, entonces vas a celebrar con esta canción, vas a celebrar con la camiseta de la selección argentina. ¡Qué lindo! ¡Va disfrutando, por supuesto!

0: Ulises Bueno, el escoloneta mundial, estábamos escuchando. Claro que sí, porque el programa de hoy dijimos, ¿no? Dice, algún tema de paso doble, dice, aguante Argentina, con fe vamos a salir campeón y todo. A salir mañana, dice. Ahí vamos a buscar.
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todas las personas que estuvieron participando, ¿no? Y mandándonos el mensajito y nos decían los resultados que pronostican para mañana. Todos ganan Argentina, o sea, la esperanza la tenemos todos, la vibra, vamos a hacer fuerza por nuestra selección argentina de fútbol para que se traigan la copa y podamos tener 4 estrellas.

Así estábamos escuchando La Mano de Dios por Rodrigo, ¿no? Qué tema también, estas dos personas, ¿no? De quién lo canta y para quién se lo hizo el tema. Realmente que nos trae un montón de recuerdos, ¿no? Y un montón de emociones. Y yo creo que mañana hay emociones desencontradas, ¿no? ¿Cuántos odiaban a Messi? ¿Cuántos denigraban a Messi? Y hoy se están tatuando su rostro, se están tatuando su nombre, o le ponen su nombre a su hijo, ¿no? ¿Cómo cambia el argentino, no? Cuando no lo apoyaban, cuando se bancó un montón de cosas, de humillaciones, de reproches. Y él siguió levantando la cabeza, ¿no? Esto es un ejemplo, pero impresionante, impresionante del ser humano que es Messi, ¿no? Yo le digo que ya no se sufra, ¿no? Porque ya no convierta un gol es una misión personal totalmente, ¿no? De él, porque pase lo que pase mañana domingo, Messi ya no tiene absolutamente nada que demostrar. O sea, él ha demostrado ser el número uno, el mejor, excelente padre, excelente marido, excelente persona, un ejemplo, con orgullo de llevar la bandera argentina. Lo ganó todo, lo conquistó todo, rompió récords que parecían imposibles, levantó la Copa del Mundo, ganó todos los títulos posibles, marcó una era que millones tuvimos el privilegio de ver. Una victoria no lo hará más grande, una derrota tampoco lo hará más pequeño. Y este domingo no veas el partido esperando un fracaso, sentate, prende la televisión, disfrútalo. Porque cuando Messi se retire, no habrá otro igual. Basta de tiene esto, le regalaron aquello. No, él tiene el don. Él es tocado por el Supremo, como yo siempre digo, ¿no? Es completamente válido que tu jugador favorito también pueda ser otro. Sí, yo tengo otros dos jugadores que a mí, la Araña y el Torito, que me vuelven loca, me encantan. El fútbol siempre tendrá opiniones, pero también hay carreras que hablan por sí solas. Y la carrera de Messi es algo que no se puede comparar con nada, absolutamente nada, nada, nada. Entonces, disfrútalos mientras todavía está en la cancha. Las leyendas no aparecen todos los días, ¿eh? Si crees que sí, y bueno, me parece que no, que estás errándole, ¿eh? No hubo, no hay. ¿Y quién sabe si volverá a ver un futbolista capaz de marcar una época como Lionel Andrés Messi, ¿no? Así que disfrútalo, que lo tenemos nosotros, que mañana vamos a poder disfrutarlo en la cancha. También, por supuesto, con lo mejor, los mejores colores, celeste y blanco.

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12:20 minutos, dice, hola, ¿puede ser Mary Banté de Ulises Bueno? Y ya casi estamos terminando, así que vamos a ir con el tema de Ulises, después vamos a ir con el pronóstico, con los tres últimos del horóscopo. Ya me estaba olvidando, no puede ser. Vamos con los tres últimos primero, Capricornio, Acuario y Piscis, y después vamos con Ulises Bueno, ¿sí? Nos están pidiendo, Capricornio, no actúe a espaldas de su pareja. Si hay algo que le molesta, convérselo con ella. De esta forma, lo único que va a lograr será ganarse su desconfianza. En riqueza, destine esta jornada para organizar todas las ideas que tiene en mente de los futuros proyectos. Invierta toda su energía, ya que le irá genial. ¡Bárbaro, Capricornio! ¡Bárbaro! En caso de sentirse decaído, acuda ya mismo a sus amigos y pídale un consejo para poder ver las cosas con mayor claridad. Muchas veces la palabra de otro, de un amigo, en este caso, también puede ser que nos levante, ¿no? Acuario, intente mejorar las cosas con su enamorado por más que siga enojado. Trate de consolidar el vínculo. En riquezas, prepárese ya que aparecerán algunos nuevos compromisos que podrían alterar la rutina laboral. Deberá concentrarse al máximo y ejecutarlos cuanto antes. Bienestar, hoy sus nervios podrían jugarle una mala pasada. Busque un centro de salud e intente controlar todos los pensamientos aprendiendo a hacer yoga, perdón. Vamos a Piscis. Piscis para hoy. Periodo donde las relaciones frágiles corren riesgo de ruptura a causa de optar por la separación. Y muchas veces una charla puede venir bien. Riquezas. Atravesará una etapa donde deberá ser muy cuidadoso. ¿Con quién va a hacer negocios? Cuidado, cuidado. Así que bueno, vamos a ver. Bien.

bienestar no permita que su inseguridad lo limite. Atravese a un cambio de imagen, asista a la peluquería, cambie su personalidad y mejorará su autoestima. Y muchas veces suele suceder. Así que bueno, finalizamos con nuestro horóscopo de este día sábado y vamos entonces con Ulises Bueno, Me Levanté, que suena así.

Así estaba llegando Ulises. Bueno, con la música entonces que nos habían solicitado y bueno, vamos cumpliendo nosotros, con todo, ¿no? Llegó el momento de irnos despidiendo también, ¿eh? La temperatura en la ciudad de Almafuerte a esta hora, 12 grados 8 décimas, ¿eh? Sensación térmica 12,8. Probabilidades, sí, de lloviznas con un poquito más de intensidad en horas de la tarde. Para mañana domingo, la máxima va a estar en los 15 grados, la mínima en 10. Yo no creo que hoy lleguemos a los 19 que estaba previsto, ¿eh? Lloviznas en horas de la mañana, vientos que van a estar soplando del sector sur a 6 kilómetros en la hora. Así que bueno, mañana encerraditos todo, alentando y viendo la selección argentina, seguramente con amigos, con la familia, en casa, no, cada uno, ¿no? Nos ha ido comentando un poquito también los resultados, así que bueno, hay mucho optimismo para nuestra selección argentina de fútbol para que se traigan la cuarta, ¿eh? Sí, señor, llegó la hora, amigos. Mañana no es un domingo cualquiera. Mañana jugamos Argentina la final del mundo. Cerramos este buen día, buena vida, con la emoción a flor de piel. Gracias por habernos acompañado durante todo este camino. Vayan preparando la camiseta, junten a la familia y guarden la voz, porque mañana la vamos a necesitar. Nos volvemos a encontrar el próximo sábado, ojalá que con una sonrisa gigante y una estrella más en el pecho. Fuerza Argentina, sigan en sintonía y tengan una hermosa y bendecida vida. Nos encontramos el próximo sábado, si Dios quiere. Chau, chau.

0: recién, porque yo entré al estadio por el piso, o sea, no sé cuál de las imágenes viste, porque yo subí una foto, mandé una foto desde el piso del estadio,
1: sí.
0: Y después hice una grabación desde arriba del estadio, así que no sé cuál viste. Pero bueno, yo entré ahora al estadio por el piso, me paré en el borde de la cancha.
1: Sí, en el borde del arco, para que sí, te entiende, está, viste, ahí.
0: Sí, me paré en el borde largo y ahí sí me emocioné porque,
1: wow,
0: mierda, che, este mañana lo va a pisar Messi esto que yo estoy, no lo pisé porque no pisé, porque hay una valla, ¿viste?
1: Sí.
0: Pero estuve ahí a 2 centímetros del césped, porque acá el alrededor sería la banquina del estadio,
1: sí,
0: del césped, de la cancha,
1: sí.
0: El césped es, sí, de césped artificial, no es de césped natural.
1: La verdad que sí, no, yo te veo la cara y me lloro de nuevo, ya la vi a la foto 300 veces, Jorge. La vuelvo a ver, tu cara, sos un chico en la cancha, es como si cualquiera de nosotros estuviera ahí, tendría creo que...
0: Sí, eso me dio una gran satisfacción, una emoción muy grande, sí, pero ya me había dado cuando entré el primero en Kansas,
1: ajá,
0: que fue el primer estadio al que entré,
1: sí.
0: Y me metí ahí, estuve casi pisando el césped y me dio una emoción tremenda, y acá me volvió a dar esa emoción, pero bueno, ya está todo listo para mañana, yo creo que va, insisto en este criterio, a ver,
1: sí,
0: como lo dijo Scaloni, yo voy a citar a Scaloni ayer, y si perdemos, nosotros hemos hecho todo lo necesario y posible para ser campeón, con lo cual, a mi modo de ver, estos muchachos son héroes, ganen o pierdan. Si ganan, mejor todavía, vamos a celebrar, vamos a festejar. Si pierden, no creo que salgamos a celebrar, va a haber algunos que vayan a salir a celebrar en Argentina seguro, porque es como respetar un poco el equipo, pero no va a ser las multitudes que se van a lanzar a las calles si gana el campeonato, eso está claro.
1: Claro.
0: No fue así en el 90, cuando en el 90 o en el Mundial de Brasil salimos subcampeones,
1: sí,
0: no fueron, wow, qué cantidad de gente que salió a la calle. Pero algunos sí salieron a modo, qué sé yo, vamos a festejar igual porque se lo merecen. O sea, entendemos, entiendo yo que ganar o perder no es lo mismo, y esto es como filosofía de vida cuando estemos discutiendo otras cosas en Argentina, que no, ganar y perder es lo mismo porque lo importante es competir, son mentiras, ganar no es lo mismo que perder, y si uno gana, sale todo el mundo a la calle y está feliz, y si uno pierde no está igual feliz, y muchas veces está amargado.
1: Quizás mañana nos
0: es
1: vamos...
0: así
1: quizás mañana
0: en todo el orden de la vida.
1: Nos entristecemos, pero no nos enojamos, no hay reclamo.
0: Bueno, muy bien.

0: muy bien, es la frase correcta. Mañana, si llegáramos a perder, nos vamos a entristecer, pero no nos vamos a enojar, porque este equipo ha hecho todo lo posible por ser campeón, aún con las debilidades. A ver, equipo por equipo, España es más equipo que Argentina.
1: En equipo,
0: equipo
1: sí.
0: Por equipo, España es más que Argentina. Ahora, y acá voy a citar a Flavio Castelló. El corazón de la Argentina no lo tiene España. Entonces, si el partido se define por fútbol, es probable que España gane. Si el partido se define por corazón, lo pasamos por encima. Y además tenemos a Messi, que no es menor. Yo digo, tenemos a Messi y tenemos a dos cracks, que son dos cracks que jugaron como crack en un solo partido, que fue el partido pasado, que son Enzo Fernández y McAllister. Y tenemos un crack que no sé por qué no levantó vuelo en el Mundial, salvo el golazo salvador contra Suiza, que Julián Álvarez. Ese chico es un crack y en el Mundial no rindió como crack, solo que me saco el sombrero porque hizo el gol que nos clasificó contra Suiza, ¿viste?
1: O sea.
0: Entonces, claro, ponele, ¿viste? Claro. Pero la verdad que Julián en un poco mejor nivel lo hubiese ayudado mucho. Y Lautaro, que viniendo desde el banco, la rompe. Cuando juega titular, no, y cuando lo ponen del banco, la rompe. Y el Cuti, que es otro crack. Entonces, Argentina tiene sostén futbolístico para enfrentar ese partido, pero sobre todo tiene ese corazón que no tiene los otros. Y si dio Messi, el rey, el dios, el mesías, el único, el mejor de la historia, se levanta con el pie derecho y Argentina es campeón del mundo.
1: Yo creo que sí. Y hasta lo dijo el técnico español, ¿viste? Luis de la Fuente. Qué bárbaro, Dios mío. Bueno, Jorgito, impecable. Esta parte final, como definiste, yo creo que es tal cual. Coincido plenamente lo que dijiste. Bueno, loco, te mando un abrazo. Te quería llamar así, modo sábado, sin tanta presión, que tenés que salir para el noticiero, esas cosas. Así, hablar teta a teta, acá como somos nosotros en esta radio. Te quiero mucho, Jorge.
0: Bueno, lo he extrañado. Mándale un saludo a Mauricio Faría, que lo he extrañado en mi salida.
1: Mirá vos.
0: No lo he tenido cerca, ¿viste? ¿Qué le opina? Dice Gilada. Sí. Que son interesantes, divertidas.
1: Te hace pensar más, ¿viste? Con las cosas, es un disparador de mente terrible el Mauricio.
0: Sí. Bueno, así que le mando un saludo, y a Emeterio también, que lo he estado extrañando estos días acá. No, vos, yo hacía mucho tiempo, Flavio, si me permitís, ¿me permitís dos minutos más o no?
1: Más vale, lo que vos quieras.
0: Hacía mucho tiempo que no estaba tanto tiempo fuera de mis afectos. Yo recuerdo, qué sé yo, la colimba, un viaje que hice a Europa cuando era recién iniciado, todavía estudiaba y laburaba en Radio Universidad. Estuve 6 meses afuera, pero era un chico, era un joven que no tenía familia propia, ¿viste? No es lo mismo que estar un mes y medio alejado de tu familia, no, la verdad que no es lo mismo.
1: Ay, te emocionaste, yo también no me hagas llorar, porque estamos todos llorones hoy con esto del partido. te quiero dar un abrazo, hace rato que quiero dar un abrazo.
0: No te digo duro, porque no es duro, yo no estoy haciendo un trabajo que es duro, estoy haciendo un trabajo que me gusta hacer, estoy haciendo un trabajo que me da placer hacer, que me da felicidad. Te soy muy agradecido, Flavio, a la vida, que me permite vivir de lo que me gusta hacer. Eso, impagable, probablemente le pongan el epitafio a mi tumba. Vivió del trabajo que le gusta hacer. Creo que es muy importante, pero aún así, más allá de todo eso, se extraña mucho.
1: Bueno, nosotros
0: se extraña levantarse a la mañana, irse a la radio, estacionar en la Morocha, ir a la panadería, tomar un café, qué sé yo. Se extraña esas verlo a ustedes, a gastarnos bromas.
1: Sí.
0: Eso es, uno no se da cuenta, excepto cuando no lo tiene, de las cosas lindas que tiene la vida cotidiana, de las cosas esenciales que tiene la vida cotidiana. No se da cuenta hasta el momento que no las tiene.
1: No, y me hace eso hablar, Jorgito, porque me hace acordar lo que dijo Lautaro de los botines. Ahora un poco se resume a eso, a los afectos, ¿no? Estás en el lugar de los hechos y te encantaría ver el partido con tu familia, quizás, ¿no?
0: Pero claro, vos sabés que con mi hijo, sobre

0: todo. Mi mujer, bueno, mi mujer se ha vuelto fanática futbolera desde Qatar.
1: Sí.
0: No, no, porque ella no quería ir a Qatar, ¿viste? Y después sí. En Qatar le empezó a agarrar el fanatismo futbolero y no sabés, la final, ¿viste? Era una barra más. Estábamos atrás del arco, incluso con los otros barras, y era una barra más. Y acá ahora, a cumplir una promesa, hace falta gracia el otro día, no sé qué, después que por ganar la Inglaterra. Así que está como fanática futbolera, así que sí, claro, cómo no me va a gustar ver el partido con ellos, más vale. Así que bueno, no, yo, el Lautaro Martínez no hizo llorar a todos.
1: Mal,
0: terrible. Porque dijo algo que yo creo que forma parte del imaginario colectivo, la fantasía que cualquier persona que le guste el fútbol, en este caso, tiene. O la mamá por un hijo, o el abuelo por un nieto, que lo ve jugar al fútbol en el potrero, en la canchita, donde sea, en el club. Y un día pasa el tiempo y ese chico que vos criaste, que amamantaste, si sos la mamá, que le diste comer, que lo arropaste, que lo abrigaste, que lo cuidaste, que le enseñaste a jugar a la patear una pelota por primera vez, que lo llevaste, que lo acompañaste, que estuviste con él el borde de la cancha, diciendo, vamos, dale, metele, que esto, que lo otro, que lo demás allá, que alguna vez te habrá enojado o no, y le habrás pedido perdón. Ese chico, de pronto, te mete el gol con el que gana el partido contra Inglaterra en una semifinal de Mundial.
1: Sí.
0: ¿Cómo no te va a largar llorar? Y Lautaro se acordó de eso.
1: Sí,
0: se acordó de la fantasía colectiva, porque ese chico, Lautaro Martínez, ya hace rato que no es el chico pobre y humilde, es un tipo multimillonario que pasea en yate, que come salmón todos los días, no sé. Sin embargo, en el momento clave, en el momento más importante probablemente de su carrera, ese chico se acordaba de los inicios.
1: Tal cual. Vos sabés que hay una canción que me gustaría poner, Diego, para cerrar esta nota con Jorge, que habla de eso, de tenerlo todo y que en realidad no tenés nada, porque en realidad necesitas siempre del afecto, de la cosa simple, ¿no? Lo que vos relatás, lo que decís de Lautaro, es tremendo.
0: Ay, o sea, te voy a cortar un poquito el mambo emotivo porque quería decirte, no sé cómo está lloviendo acá.
1: ¿Se largó?
0: Ya, ahora se ha largado. Sí, mal. Encima yo no me traje campera, se ha puesto fresco.
1: Bueno.
0: Sí. Se ha largado, ¿lo ves? Mal. Así que no me he fijado cómo está el clima para mañana o qué está. Como el estadio abierto encima.
1: Claro, es abierto,
0: o sea, no
1: es
0: un estadio cerrado.
1: Sí. En el MetLife, donde alguna vez se dijo Messi que no seguía más en la selección, mira vos, va a una final del mundo mañana. Una locura.
0: Bueno, chicos,
1: bueno, Jorgito,
0: te mando un abrazo de, ¿cómo es que se dice? Abrazo de gol.
1: Abrazo de gol, loco, ojalá. Te quiero mucho, Jorge, te mando un abrazo.
0: Que anden ustedes bien, chicos. Abrazo.
1: Nos vemos la semana que viene. Y esta canción engloba eso que dijo Jorge, eso que dijo Lautaro, eso que sentimos todos. Y mirá vos, ¿no? Jorge está en el lugar donde el foco va a estar en el mundo y el recuerdo que tiene es de verlo con su hijo, al partido con su familia. Que eso es impagable. Y esta canción lo dice así.
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5: Pero me señores, 12:46 en la República Argentina. Qué torbellino de emoción este programa hoy, es tremendo, Mirá lo que me dice un oyente, Flavio. Hace 8 meses que me echaron del laburo. No hay picada, asadazo ni fernet. Pero cuando me abrazo con mi hijo de 11 años con cada gol de Argentina, vuelvo a ese niño del 86. Con mi abuelo Coco y al del 90 con mi viejo. Vamos, lío de mi vida, dice Luca. Qué pedazo de mensaje, Luca. Muy
6: bien. Dale, Messi, te queremos. Vamos con la selección.
5: La Argentina gana 3-1. Quiero todos los premios. Quiero el asado, dice Daniel Eduardo López, que tiene el loguito de Alemania. ¿Por qué tiene el loguito de Alemania en el WhatsApp? ¿Será porque le gusta el logo? Capaz que es alemán. Un abrazo grande. Flavio, espero tener suerte para el asado. Dice, la última vez que gané algo fue cuando tenía 5 años y mi mamá me dijo que estaba sorteando una cantada y vos tenés todos los números. Dice, cuando te decían así las mamás.
7: Sí, hijo.
5: Flavio, participo por las empanadas de Adrón.

tenemos. Gustavo dice, muy bueno el programa, muchas gracias y saludos a todos. Flavio, ya hiciste los sorteos, que estoy trabajando y no puedo escuchar, me dice Silvia, le voy a poner, no, aún no. Le voy a poner porque todavía la gente puede participar. Bueno, ¿qué se hace ahora? ¿Qué está haciendo la gente? ¡Atención! Señoras y señores, 351-215-0965. En el final está el Los Escucho al Toque. Manden audios a ver, porque es genial la gente que está en uno y nos manda audios a esta hora. Para cerrarlo así el programa, me encantaría. Participando obviamente por los premios, que en un rato sorteamos el asado, los lomitos, las empanadas, el cine y la plantita, la primula de

0: Flavio.
1: Hola.
0: ¿Todo bien?
1: Bien, ¿vos? ¿Cómo
0: estás? Acá, escuchándote, recién llegué, compré las cosas para el evento de Chori. Participo por las empanadas de Don Oro, el asado.
1: Todavía, qué rico.
0: Jonathan Moreno, 857.
1: Vamos, un abrazo grande. Muchas gracias, un abrazo grande, qué rico. Un Chori ya me dio hambre. No hambre de comida ahora, porque me da hambre. Imagínate que estamos regalando asado, lomito, empanada, me da un hambre bárbaro. Flavio, buen día. Anotame para el asado, los leo al toque, los escucho al toque. Vamos, selección de mi vida, dice Gustavo de Barrio Joffre. Chicos, muy bueno el programa, participo por todos los sorteos, dice Laura Franco. ¿Será Panam? Le mandamos un abrazo grande igual, sea quien sea. Flavio, soy Gustavo, quiero participar por los sorteos. Diego, ¿qué dice la gente? En el final los quiero escuchar a los
2: Hola,
1: oyentes.
2: Flavio, ¿cómo estás?
1: Hola.
2: Haciendo el sábado, laburando un poco, participo por los premios. Lucas Rojos, 60-25 los del
1: Toto. Gracias, Lucas, un abrazo grande. Flavio, quiero participar por cualquiera de los sorteos mientras manejo, los estoy escuchando, dice Damián, que va en el auto en este momento. Che, a modo informativo, un accidente parece entre varios autos, un choque en cadena en la Río Negro, para lo que desvían de Armada Argentina por Río Negro. Ay, atención, porque había un accidente en cadena, me lo reportaba un oyente acá y lo estamos viendo en rojo al mapita, que yo siempre tengo el mapita abierto, así que hay algunos problemas por allí. Seguir por Armada Argentina y por Cachauta.
3: Hola, Flavio, acá ubereando.
1: Hola,
3: con mi hijo y dos amiguitos de mi hijo, se van a cortar el pelo.
1: Mira,
3: participo por todas las cosas que está sorteando Gabriel Ufo 173.
1: Cortate el pelo, cabezón. Sí, a Jorge hay que decir que se corte el pelo. Un pelo largo, Jorge. Sí, sí, sí. Flavio, me encantó escuchar a Ricky Martin. Gracias, dice. Participo por todos los sorteos, dice Mariana, de Barrio Los Filtros. ¡Vamos, Argentina, mañana! Argentina pisa el campo. Flavio, me hizo emocionar Jorge hasta las lágrimas, dice. Estuvo hermosa la nota. Porque parece que uno ve la foto y digo, al toque hay que llamarlo. La foto que mandó el estadio es hermosa. Y aparte que está hace un mes y medio allá. ¿Sabés lo que debe ser? Y llamarlo un sábado que no tiene tanta presión. Tuvo piola, pero que ustedes vean cómo vivimos acá dentro nosotros. La radio y todo esto, más allá del laburo en sí. Es un tremendo profesional, Jorge. Aparte, él va a querer hacerlo bien. Y por ahí no es tan espontáneo porque quiere hacerlo bien. Y quiere... Es así, yo aprendo muchísimo de él. Así que le mando un abrazo a Jorge. Lo queremos un montón acá. Y yo me emperno porque toda la semana que viene también me va a tocar, Diego. Recién el jueves va a volver Jorge. Igual ya le hago la once, porque lo quiero mucho. Más vale.
4: Hola, Flavio. Sí. ¿Cómo
1: Hola.
4: Estás?
1: Bien, ¿vos?
4: Hoy sábado te escucho acá de casa con otro trabajo. Soy Claudia, que trabajo en el Senatorio Mayo, que soy costurera.
1: Sí.
4: Participo por los premios. Bueno, estoy esperando para mañana ganar.
1: Bueno, y sí, estuvo bueno. Hay un oyente que destaca la definición que hicimos con Jorge. Si el partido es emocional, como yo creo, lo gana Argentina. Si es un partido muy táctico, muy de fútbol quirúrgico, lo gana España. ¿No? Eso decía Jorge, y coincidíamos ahí los dos. Flavio, brutal tu programa, participo por los premios, dice Kitty de Alberdi. Flavio, mirá lo que está haciendo la gente para matar el tiempo. ¿Qué se hace para la ansiedad? Haciendo canastos de mimbre. Está acá Alejandro Silva, un abrazo grande, Ale. Muchas gracias. Flavio, buen sábado para todos, muchas gracias. Dice, imperdible el programa y vamos a Argentina con toda la fuerza. Y es más, dejo mis datos por los sorteos y hacé bien, Adriana, que en un ratito... A ver si te lo ganas.
5: Flavio, ¿cómo te va? Buen día. Como
1: bien,
5: siempre, escuchando la suquía.
1: Gracias, amigo.
5: Escúchame, yo acá yendo a comprar para mañana una faldita, chorizo.
1: Vale.
5: Tranqui, tranqui. Y comprando Gracias. Alimento para los perros.
1: Gracias, hijo.
5: Soy Oscar 331. Participo por los premios.

0: Bueno. Claro, yo participamos por los premios, por el cine, por todo. Radio Quintero 079.
1: Un abrazo, querido. Un abrazo, un saludo ahí al pichoncito. Flavio, buenos días. En el trabajo escuchándolos me escapé para mandarles un mensajito, dice Jessica Barrera, que me lo manda así como en voz baja el audio.
2: Claro, me dice que la agarro.
3: Hola, Flavio, acá escuchando.
1: Sí.
3: El programa hermoso. Encanto la nota de Jorge. Hermosa, hermosa. Muy emotiva. Muy emotiva.
2: Sí, estuvo lindo, estuvo lindo.
3: Y creo que cada uno, cuando está lejos de los seres que uno quiere, ahí cuando se siente más extraño todo.
1: No, y el mensaje que tiene que quedar de esta nota, más allá que la hayamos hecho nosotros y demás, es esto, ¿no? Que por ahí estar en el lugar, no sé, ay, yo me vuelvo loco por ir a tal lugar. Y una vez que estás ahí, che, y la verdad es que me gustaría estar en la casa de mi abuela, en la galería, con el tele viejo, sentado y todo junto con mi familia, abrazándome, viendo los goles de ahí. Es para pensar. Como el chiste de Andricina, el para qué, Diego. Amén, ¿no? Flavio, vos que ya no sabes dónde verlo, venite a casa a verlo, claro, porque yo voy cambiando. Y no sé mañana dónde voy a terminar todavía.
4: Venite a tu casa.
1: Claro, ya me invito el oyente, dice, venite a casa a verlo y comemos un asado que me voy a ganar, dice Cristian. Y no hace falta que lo hagas vos, dice, te vas a encargar de hidratar al parrillero y listo.
5: Flavio, el festejo del campeón, el sí. Único campeón del fútbol argentino del 2026.
1: Sí.
5: Y el de Córdoba ni hablar. Festeja el cumpleaños, festeja el campeonato, el Club Atlético Belgrano ahí en el Esmata.
1: Ah, por eso está picada la Río Negro y está, claro, la calle colindante ahí al Esmata, al polideportivo, o sea que están ahí los hinches Belgrano. Me cuente la gente, a ver qué onda, porque muy bien, si están felicitando, te lo felicito, están festejando. Es que no me sale de otra forma, soy hinche Talleres, a mí me duele, pero me gusta. Y felicitando los festejos.

0: Mira lo que está haciendo acá, le mando un beso grande a Klaus Sánchez, que está con la Singer al palo, cosiendo para matar la ansiedad. Flavio, hermosa nota, felicito, muy emotiva, muchas gracias. Flavio, soy Mateo Pereno, participo por los premios. Y así un montón de audios, mensajes que van ingresando al 351-215-0965.
1: Estoy haciendo unos viajes, vos sabés, estoy por acá por Juárez Celman.
0: Sí.
1: Y qué lindo día para irse al campo, ¿no? Comes unas tortillas a la parrilla y...
0: ¡Ay, posta! ¡Qué linda idea! Ahora son tan ansiosos algunos que dicen, no, que no vamos a ir hasta el campo, ve que mañana se corte la ruta, algo no podemos.
2: Ando manejando por las calles que me besaste.
0: Querés venir a ver el partido, pero yo lo veo en un tele de 14 de tubo. Se ve mortal, dice Alberto. Te voy a decir algo, Alberto. Yo creo que este mundial aprendimos algo. Sobre todo con el tema de las antenas. Vieron que venimos informando el tema de las antenas. La gente priorizó verlo en vivo, en directo, y no le importa ya la calidad. La calidad, ¿sabés qué es? Quizás abrazarme con vos y tomar algo con vos, charlar con vos. No verlo solo en un tele de 80. Frío, así. Me parece que es por ahí, ¿eh? Yo lo vería en un tele de 14 tubos. Es más, si el de mi abuela tuviera mi abuela y me invita a la casa, tuviera viva mi abuela, y me invita a la casa a ver el partido, te juro que dejo todo y voy a verlo en el tele que tenía en la carpetita de mesa abajo. Te juro por Dios.
3: Cine. Mi mamá se llama Valeriana Quintero 391.
0: Bueno, gran pendejo. Un beso grande, espero que lo ganes. Flavio, buen mediodía, escuchándolos y almorzando para irme a trabajar. Me mata la ansiedad para mañana, dice Celeste Méndez. Hola, Cele, te mando un beso grande. También Guillermo Stasi, que desde las 7 de la mañana me está mandando que participa para los concursos. Con uno está bien, Guille. Te mando un abrazo de raíz, Guille. Flavio, vamos a Argentina todavía. Participo por el asado de los lomitos, empanadas, hermoso el programa. Bendiciones, bendiciones para vos también. Flavio, buen día, participo por los sorteos, me dice Cari Conci.
4: Hola, Cari. Flavio, buen día. Acá voy en el Uber, escuchando la suquía.
0: Mucha gente laburando,
4: Ya no tengo garganta, esto del último partido que tengo.

0: casi.
1: Todavía está así.
0: Así que imagínate cómo estoy.
2: Encima el humedad.
0: Participo con los abajeros, soy Pablo 012.
2: Hermano.
3: Canta, sí. Garganta con arena.
2: Para esas gargantas con arena, metele un té de barba de piedra, no lo va a querer tragar, Te lo dice un locutor. ¿Vos querés tener la voz como un ruiseñor mañana para gritar los goles? Comprá barba de piedra entra en la farmacia y te cosito que da vuelta, Diego. Va girando hasta que no lo va a encontrar, va hasta un rato. Porque viste que hay 200 yuyos hasta que lo encuentra. Se ríe, Diego, porque se ve exactamente igual y se imagina el momento. Pero sí, encontrás barba de piedra, haces un té, lo hervís, dejas que se enfríe y lo dejas en una botellita. Y haces a la mañana y a la noche gárgaras. Mirá que fiero, no es feo, es fiero. Pero es muy efectivo. Muchas gracias, amigo. Me quiero ir todavía, Diego, dice, pero Flavio dice, por los sorteos, dice Vanessa Alba, le mandamos un beso grande. Flavio, con la fe intacta, ya le compré pilas al tensiómetro para mañana, dice. De cábala, porque en los partidos mata-mata siempre prendí el fuego. A la fea, la cábala. Siempre prendo el fuego. Si gano, lo prendo lo mismo y tiro unas hojas de lechuga para no romper la cava. Claro, el fuego hay que prenderlo. El tema es que le ponemos arriba. Muy bien.
4: Flavio, querido, buen día. ¿Cómo sí, estás? ¿Cómo andas? Excelente programa, Flavio.
2: Gracias, loco.
4: Como todos los sábados.
2: Está fuerte,
4: sí, soy yo. Quiero participar por los premios.
5: Va girando hasta que no lo va a encontrar.
4: Walter Álvarez.
2: Un abrazo, Walter. Muchas gracias.
4: 713.
2: Gracias. Con Walter cerramos acá los concursos. Listo. Cerramos los concursos porque tenemos que dar ganadores. Atención, señoras, señores. Vamos a dar los ganadores. Ganadores que se llevan los premios mundialistas que hemos tenido hoy en el Buen Día Córdoba XC. Con esto nos despedimos también. Ya nos tenemos que ir. Ya. Hay que empezar el fin de semana. ¿Qué voy a hacer ahora con la ansiedad que tengo? Señores, atención. La planta primula. La primula se la lleva gentileza del vivero Jardín de las Flores. Mirá lo que es esa flor. Puede ser aquí violeta. Hay un montón de colores de la rosa que tiene la primula. La flor que tiene la primula. Se la lleva Ramón Oyola. 510. Felicitaciones a Ramón. ¿Sabes, Dieguito, quién se lleva las turcas de Abdonur? María González. 316. Felicitaciones. A Plan B, las cuatro promos se las llevan. Marcela Rivera, 284. Y Marcos Castro, 029. Jorge Beltrando, 170. Y Franco Carranza, 890. Las cuatro promos de Lomitos de Plan B. Y el asadazo para 10 personas, gentileza de Buen Día Córdoba XL. Ya le comunicamos cómo retirarlo y por dónde. ¿Ganador sabes quién es, Dieguito? Eduardo López, 982, te ganaste el asadazo XL de Buen Día Córdoba XL.
6: Eduardo.
2: Bueno, un beso grande, ¿eh? Flavio, voy llegando, dice, unas cuadras llego. Ah, debe ser un oyente que ya le están comunicando de los premios. Muy bien.
7: Hola. Flavio, sí. ¿Cómo están? Hola. Acá escuchándolos y comiendo. Ya nos vamos a trabajar.
2: Bueno, un beso grande, muchas gracias. Coma tranquilo, despacio, no se atore, que después te da ganas de dormir la siesta. Nos vamos a reencontrar nosotros el próximo lunes. Esperemos que con la gran noticia de ser campeones del mundo. Si no, tristes, pero felices de haberlo intentado. Que eso es lo importante. Chicos, que tengan un gran fin de semana. Vamos a Argentina mañana, los quiero mucho. Esto fue Buen Día Córdoba XL. Chau, chau.
8: El programa tiene que terminar con el con la canción de Italia 90 para recordar las lágrimas del Diego Armando Maradona.
2: Entonces así se termina el programa.

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2: Muy bien, muy buenas tardes. Vamos saludando a nuestra querida y distinguida audiencia, a los seguidores del fútbol. Volvemos en la segunda parte del año con las transmisiones de fútbol. Ya está Belgrano, ya está Independiente Hernando en el campo de juego. Se define la final del torneo reserva, final de la apertura. 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Le saludamos a Ricardo. ¿Qué tal, Ricardo? Buenas tardes.
3: Hola, Pani. Buenas tardes. Buenas tardes a la audiencia.
2: Muy bien. Nosotros vamos a ir ya metiéndonos con las formaciones. Ricardo Laburra Nicolino estará en los comentarios, los relatos que les habla el Parigol, Gustavo Panicelli en los estudios, la puesta técnica, el área de estudio, el Gusti, Daniel, Gustavo Daniel Panicelli. Aquí se va a poner en marcha el encuentro, vamos a ver Belgrano, vamos con la formación del Celeste. En el torneo de reserva se juega la gran final. Belgrano ganó 2-0 en la ida, en el arco Ignacio Oviedo, la 2, Valentino Lindo, 3, Lionel Villarreal, 4, Enzo Carrera, la 5, Matías Gira, la 6, Enzo Cardoso, 7.

0: los Elchi 8, Santiago Bosniak la 9, Bautista Minave la 10, Genaro Morales 11, el jugador Lisandro Aaron Alexov, el técnico Diego Merichetti. Vamos a ver Belgrano, que va a atacar al arco que da espaldas al Tiras Moras. Presentamos la visita.
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0: Muy bien, movió Belgrano. En el primer ataque hay tiro de esquina para el Celeste, Independiente de Hernando, con Lucio Canto en el arco, la 2, Martín Acosta, la 3, Leonel Bassani, la 4, Joaquín Moreira, la 5, Joaquín Pereira, 6, Diego García, 7, Uriel Morán, 8, Román Chapero, la 9, Lorenzo López, la 10, Agustín Maroto, la 11, Joaquín Ferreira, el técnico Claudio Cavalli. Allá vamos a ir con los suplentes, córner para Belgrano, envío cerrado al área, se le viene. El arquero Canto se queda con el balón de esa altura. ¿Cómo se plantea un partido ganando 2-0 ya la primera final, Ricardo?
2: Sí, con tranquilidad, sabiendo que el resultado es muy favorable. Entonces, tratar de jugar la pelota, que corra unos minutos, la desesperación es del Independiente de Hernando.
0: Bueno, va el ataque, va Belgrano. Viene Aaron Alexo por izquierda, va a sacar el centro, arrastró en el rechazo del fondo. El equipo Cheto la baja Chiapero. Sale Chapero, corta, viene. Era Genaro Morales. Levanta la pelota por izquierda Morales para que vaya. Alexo va a sacar el centro, le dio con pierna izquierda. Daba en la espalda de Diego García, lateral para Belgrano. Y Belgrano salió hasta acá, ¿eh? Quiere liquear todo rápidamente, me parece.
2: Sí, creo que sabe que tiene quizás un poco más de equipo. Y entonces ha salido a atacarlo directamente, sin no tomar los recaudos necesarios, porque vemos bien parados los defensores y con dos o tres mediocampistas que ya son jugadores de primera. Entonces creo que eso van a hacer la diferencia.
0: Bueno, el lateral que va a hacer Lionel Villarreal no llegaba a la pelota. El jugador Bruno Sensi será salida de arco. Recordemos que en reserva no podés haber firmado más de 8 veces la planilla en primera. Es decir, de los 16 partidos de primera, si firmaste la planilla 8 veces, sí podés jugar la semi, la final, ¿no? Bueno, de hecho, Belgrano está en semi por penales ante Estudiantes, y por eso tiene muchos jugadores por ahí que usted lo escucha los domingos en primera, ¿no?
2: Sí, estamos viendo el caso de Morales, el caso de Gira, que son jugadores que también estuvieron una parte del campeonato parado, porque Morales tuvo una parte del campeonato parado, entonces no debe haber firmado tantos planes.
0: Así es, ¿no? Solamente en los 16 partidos de primera pueden haber jugado 8 en primera división para poder estar en la reserva en las instancias finales. La tiene Alex Ob, la pone al medio, la presencia, la viene bajando Bautista, de hecho debutó en la última fecha, ¿no? Ante Atlético de Río Tercero. Ahí va el Bautista, va abriendo Milagre. Por la derecha, subida de cabeza, otro que tiene varios partidos en primera. Le va jugando a la raya larga para Bosniak. Ahí está Bosniak. Este año no ha estado, ¿no?, en primera, pero sí años anteriores.
2: Sí, Bosniak también es un jugador que años anteriores ya con Celio López jugaba en primera. Entonces, tiene un equipito bastante interesante, Belgrano. También te debo comentar que lo he visto al Pato del Río, cosa que me parece muy interesante, que ha venido a casi todos los partidos que ha jugado la reserva.
0: Ahí corre para Belgrano, la jugaron corta, ahí está para sacar el centro Sensi, viene la pelota al área, la sacaba, la rechazaba al fondo Cheto, lo va a buscar Carrera, el balón picó y lo pasó a Carrera. Le cobró falta, le cobró empujón, sí, decía Ricardo.
2: Sí, te comentaba que el Pato del Río está acá en la cancha y que el domingo pasaba, todos estos días que se han estado jugando estas semifinales, ha estado presente, cosa que me parece muy interesante porque, aparte de verlos durante la semana, también los ve en partidos oficiales y de ahí sacar conclusiones para integrar alguno de estos jugadores al cuerpo de la primera división.
0: Morales con la pelota, le pone larga, correr. Mira, Bosniak no va a llegar, Santiago Bosniak la cubre, el defensor Acosta será lateral para el equipo Cheto en la ida. Un gol en contra y un gol de Bosniak sacó ventaja Belgrano, el equipo Diego Merichetti, 2-0. Al ataque va Independiente por izquierda, corre Joaquín Ferreira, traba y viene el capitán de la reserva. Va saliendo el equipo, juega con

0: Binari. Ponía larga la pelota para Boñán, no va a llegar, será lateral y favorece a Independiente.
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0: Bueno, 4 minutos del primer tiempo, 0-0, recordemos que aquí se juegan 35, ¿no, Ricardo?
2: Sí, claro, son 10 minutos menos que en primera división.
0: Vale, eso va al ataque, no sé por hacer, se devuelve para Alexo, ¡gol! Hicieron los jugadores de Belgrano el pase de Alexón, la devolución de Sensi, se metió en el ataque, remató la salida del arquero Canto, palo derecho del uno esquinado, nada posible, buena meta, comienza a liquidar la final Belgrano, Ricardo.
2: Sí, una muy buena pared entre Alexón y el número 7 de Belgrano, y terminó con un centrito corto hacia atrás y Alexo de frente al arco no tuvo inconveniente para marcar el 1-0. Alexo también ya debutó en primera, ¿eh?
0: Es cierto, no tiene algunos partidos en primera, saltando siempre desde el banco. Al ataque va Independiente, lo gana 1-0, Belgrano aquí, en la fuerte, lo ganó 2-0 en Hernando, la diferencia global de 3-0. Ataque Independiente, corre Ferreira, se le fue la pelota, salida de arco, favorece a la B.
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0: Los suplentes de Belgrano, la 12, Felipe Petiti, 13, Thiago García, 14, Natalio Nicolino, la 15, Axel Vázquez, 16, Francisco Minardi, 17, Benjamín Cía, 18, Emiliano Maero, los suplentes en Hernando, la 12, Matías Picotto, 13, Benjamín de Fagot, 14, Juan Olmedo, 15, Lisandro Olmedo, 16, Tomás Heredia, 17, Emiliano Vara, 18, Martín Monardi. Recordemos que Belgrano sacó por penales a Estudiantes de Hernando en semifinales, Independiente de Hernando sacó 2-1 en el global a Vecinos Unidos, que era tal vez el otro candidato que tenía el torneo de reserva a jugar con Belgrano en la final. Ahí está Cheto saliendo por derecha, la va recibiendo por Morán, en Cali va Morán, la marca el Ecuador, Matías Gira, sigue Morán, hizo bien Morán, va a sacar el centro pasado, no salió Oviedo, el balón cruzó toda el área, la corre Joaquín Pereira, llegó Pereira, no, se le fue por un costado, se le fue por el lateral. Va a ser para Belgrano, que ahora sí, ¿no? Tiene cierta comodidad desde el resultado, ¿no?
2: Sí, sí, ya se vio de los primeros minutos que los chicos estaban bastante confiados. Yo no he venido siguiendo la trayectoria de los partidos de división reserva, pero como te digo, veo 5 o 6 jugadores fácil de la primera división, lo que hace que tenga bastante, bastante diferencia Belgrano cuando toma la pelota.
0: Bueno, va a ser salida de arco, se le fue la pelota al jugador Joaquín Ferreira, saldrá el celeste, como vieron, decíamos el árbitro del partido es Lucas Rodríguez, el árbitro principal del encuentro, primer asistente Valentín Sosa, segundo Mirko Altic, la terna arbitral esta tarde. Gana Belgrano 1-0 de los 5 minutos, este primer tiempo los llevamos 8, ya ha jugado Aaron Alexov, aumentó para Belgrano en el global el 3-0, porque decíamos, Hernando fue victoria del celeste, 0-2.
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0: Bueno, lateral para el celeste lo va a hacer Enzo Carreras. Más atrás dice el alto. Enzo tampoco, ¿no? Tuvo 1 o 2 partidos este año, pero sí ya ha tenido partidos en primera los años anteriores.
2: Sí, eso es lo que te estaba por decir. Enzo Cardoso tiene...

0: bien, va, varios, varísimos partidos en primera del año pasado, lo que hace que es un grupo de juveniles muy, muy importante, a lo que siempre hemos hecho referencia, ¿no? Al jugador local, al jugador que está llegando, que tenga la suficiente capacidad como para promoverlo a primera división.
1: Inclusive está el arquero Oviedo, ¿no? Una época que Santa estuvo lesionado y tuvo que atacar 4 o 5 partidos en primera.
0: Tuvo algunos partidos en primera, claro, pues esta vez ya tiene 6 o 7 jugadores tranquilamente que ya han estado probando la primera división, y eso, quiera o no quiera, en este momento tiene una gran ventaja de ir.
1: Venía cerrando eso, Carlos, el rechazo que termina cerca de la tribuna visitante. Será lateral entonces, en ofensiva, que favorece al equipo de Hernando.
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1: Molina, el ataque va Independiente, la maneja Morán, buscaba la posición de Lorenzo López, la rechaza Carlos, viene falta en ataque, ha cobrado el árbitro Lucas Rodríguez, será tiro libre para Belgrano.
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1: Al ataque Belgrano con gira, va al centro de gira, cae detrás del arco, esa pelota, salvo Gindo, que estaba viendo, Sensi, tenía algún partido en el banco, ¿no? Primero, bueno, mirar que debutó en la última fecha, ¿no? El Atlético de Río Tercero. El resto, decimos, sí, ha tenido algunos más, otros menos partidos en primera. Y recordemos que por esta temporada, estos jugadores no tienen más de 8 partidos en primera división. Esta temporada, por eso pueden jugar en la final, ¿no?
0: Sí, sí. También el caso del Bauti Minardi, un chico que estuvo, anduvo en Belgrano de Córdoba y que ha regresado, pero que ya lo vemos como digamos un muy buen suplente para la primera división, ¿no?
1: Al ataque va el jugador Morán, intenta Morán, el número 7, lo más activo, ¿no? Del equipo Cheto. La termina sacando Leonel Villarreal del fondo. El rechazo largo se va por un costado. El hijo de Manzanista Villarreal. Pelota entonces para Echeto, el lateral, que hizo por Moreira, jugaba al medio de pelota para Pereira, Pereira para Morán, Morán se la va dejando a Chiapero, va Chiapero, engana Chiapero, la puso al medio, ahí está en el ataque Independiente, se le va llevando Pereira, se mete Joaquín en el área, caía, no hay nada, y Zelabre lo termina rechazando del fondo, el jugador Sensi, será aquí frente a la cabina lateral, para Independiente que cae en este partido 1-0, 3-0 gana Belgrano en global, el centro de Chiapero pasado, la sacaba de cabeza Sensi, le queda la pelota a Bastani, la mete en el área, la revienta Cardoso, le va a caer al jugador Gabelli, la tiene Gabelli, se va abriendo ahora para Bastani, va Bastani, quiere pasar, pasó entre dos, Bastani le hizo bien, la jugaron abierta para Ferreira, va a sacar el centro, llegó al fondo, se frena, la marca el Ecuador, Carrera, jugaron hacia atrás para que saquen el centro, el cabezazo desviado de Lorenzo López, ahora se animó Independiente.
0: Sí, con un centro desde la derecha que estuvo muy bien cubierto por los defensores de Belgrano, no trajo demasiado riesgo.
1: El cabezazo del 9, Lorenzo López, que se fue ancho, muy desviado, y la salida para Belgrano, tirada casi en 14-1-0.
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1: También recordar que Sportivo Belgrano clasificó con el 1 en la etapa, en la fase clasificatoria, ¿no? Quedándose con el 1, por eso no jugó un cuarto de final, el premio fue pasar directamente al semifinal.
0: Sí, sí, creo que Menichetti ha hecho una muy buena campaña con la división reserva, ha logrado el número 1. También no nos olvidemos que Menichetti estuvo dirigiendo cuando se fue Calegari algunos partidos y que sacó muy buenos resultados en primera división. O sea que Esas son las cosas por ahí, ¿no?, que hemos venido pregonando, o que yo pregono durante la vida, que los jugadores del pueblo después nos sirven para dirigente, para técnico, para todas esas cosas, lo que no debemos abandonar jamás.
1: Hay tiro libre para Independiente, que va a buscar el empate, 2 en la barrera, puso Guido, vendrá el envío al corazón del área, se eleva Chapero, la sacaba Villarreal, el balón no salió del área, la revienta, como podía Moreira, el rechazo largo a correr, y la Sensi va a llegar, no llegó, Sensi, será el lateral para el Cheto.
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1: La peinaba Alexo, pero le va a quedar la pelota al jugador Moreira. Va Moreira, traba Alexo, pasa bien Moreira. Aparece para recuperar Minardi. Se la lleva Bautista, se saca un hombre de encima, se frena, ahora descarga al medio. Lo va recibiendo Matías Gira, tiene 3 en la marca, tiene que retroceder. Tiraba un taco, Gira para Alexop, autor del gol que le está dando la victoria y también el título, ¿no?, a Belgrano en esta apertura en el torneo de reserva. 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
1: Había falta de Gira sobre el jugador Moreira, va a ser tiro libre que favorece Independiente.
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1: Pelotazo largo, el cabezazo era de Bazzani, el balón que termina perdiéndose por línea de fondo. Va a ser salida para Belgrano. Recordemos que el 16-15 juega Belgrano derrotarán con Emiliano Garay, Simón López, Tomás Martínez y Tomás Jorge, 4 almafuertenses. Belgrano, Agrario de Corralito, en derrotarán. En la vida fue 0-0, ¿no? La final que todavía está abierta, aunque por ser local por allí, Belgrano tiene el favoritismo, ¿no?
0: Sí, sí, que lo tuvimos en carpeta para ir a transmitir y que, bueno, nos han dado algunas cosas por esto que la reserva juega hoy acá. Pero claro, Belgrano y Berrotaran con 4 almafuertenses jugando la final del campeonato y habiendo sido el número 1 del campeonato, ¿no? Y nosotros, las dirigencias de Almafuerte, buscando jugadores en Córdoba, en Río Cuarto, por cualquier lado, y no buscamos los jugadores de Almafuerte, ¿no?
1: Hay tiro de esquina para Independiente, va a venir el centro al área pasado, la termina sacando Gira, el primer córner que tiene la visita, el rechazo largo de Gira, se va a caer a través de Pereira, Pereira jugó toda hacia atrás para el arquero Ocanto, ahí está Ocanto, pierna izquierda, le va jugando el lateral derecho Moreira, levanta Moreira la pelota, la peinaba en el camino Pereira, había fuera de juego, volvía de la posición adelantada el 9 Lorenzo López. Hay tiro libre en el fondo, es para el celeste.
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1: El rechazo de Joaquín Pereira. Balón al lateral que favorece a Sportivo Belgrano, que hace claro, todo lento, ¿no? Belgrano ganó 1-0, 3-0 de global, como que va metiendo todo en el freestyle.
0: Sí, creo que Belgrano está manejando el partido a voluntad y Independiente no se le ven ideas para tratar de revertir algo de este resultado que ya me parece que es definitivo.
1: Bueno, había una falta en el ataque. Le cobraron al jugador Enzo Carrera, será tiro libre para Independiente.
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1: Ahí va López con el balón, descargaba para Bastani, devuelve largo para López, la termina sacando, era de Ecuador Boñac, el rechazo a un costado, el lateral con el cheto.
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1: Bueno, 20 minutos indica el cronómetro. Recordemos que aquí se juegan 35 minutos en cada tiempo. Es la final. El torneo de apertura en reserva por ahora Belgrano se está quedando con el título de campeón. Tenemos que mañana también toque a la selección argentina, va a imponerse ante España, ahora 16, va a jugar la escaloneta. Lo va sacando del fondo el defensor Martín Acosta, devuelve con un cabezazo Valentino Chindro. La baja el autor del gol, Alex Ou, pedía falta de Chapero, dice que no el árbitro, Chapero la pone al medio, roba Boniac. Se alcanzó a pellizcar el volante central de Joaquín Pereira. Va saliendo Pereira, juega para Chapero. Levanta Chapero, la baja. De pecho, Cardoso la revienta con pierna izquierda por un costado. Será lateral para la visita.
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1: Muy bien, la pelota la tiene Sensi, va Sensi, pierde con López, hubo hacia atrás para Acosta, la pone para Chiapero. En la mitad de la cancha, la maneja Independiente. La va abriendo para la subida de Moreira. Venía cortando Alex Job. Luego saque de manos para el equipo de la capital nacional del Maní.
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1: La pelota se pierde por línea de fondo. La salida será para Sportivo Belgrano, que decíamos. Está ganando 1-0 en la tarde de hoy. Estamos con la transmisión, por supuesto. Los relatos de quienes habla Gustavo, el Parigol, Parichele, Ricardo Laburra, Nicolino. Los comentarios justos, precisos y acertados. Con la puesta técnica en el estudio de Gustavo, Daniel, Parichele, el Guste. Y en elección. 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Ahí está el show, jugada para Minardi. Engancha Minardi, la punteó Diego Garenes al lateral. Dice el árbitro que a instancia en Laima, no había rozado Minardi la pelota. El lateral para Independiente.
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1: Bueno, falta y tiro libre para Independiente Hernando, que va a buscar de arriba la igualdad y a cortar el resultado 0-3 en el global. Ya acomodó la pelota Uriel Morán, le va a entrar con pierna derecha el volante del equipo Cheto, que conduce Claudio Cavaglia, que además es el técnico de la primera división de Independiente Hernando. Va Morán, pelota pasada al área, la sacaban de cabeza Villarreal, quedó en la media luna, el remate, un rebote, la saca Lechón, no pasa el peligro, el disparo de afuera, de López, rebote el arquero, llegó dos tiempos, Oviedo para quedarse con el balón, cuando aparecía por ahí buscando ese rebote a Costa, él se le complicó un poco en el pique al arquero.
3: Sí, estaba viendo el gran trabajo que está haciendo el equipo de Belgrano en general, ¿no? Pero el trabajo que está haciendo, como ser Alexo, no es acordar a los jugadores esos delanteros de primera que tiene la selección, ¿viste? Nuestra, que ahora estamos de moda, que bajan hasta el área tuya a defender y que después están siempre

0: Maroto, ¿no? El número 10. Y el árbitro que había dudado ante el reclamo de la gente terminó cobrando el tiro libre. Lo había dado claramente en la mano de Ecuador Cheto. Acomoda la pelota con la 7 en la espalda Bruno Sensi, categoría 2009. Para poner el balón en el área, un jugador de Belgrano en el piso, ¿eh?
1: No, no alcancé a ver bien, era la eso, que aparentemente habría recibido algún puntapié, algo que se tiró al suelo, no sé si golpeó o no, pero es como que hubo algo debe haber habido. Y Alex es un jugador que molesta en toda la cancha, digamos, es un jugador muy, muy importante para el juego que está haciendo Vega.
0: Hay tiro libre para Belgrano, no se puso de pie, Alex Ormas acomodó, Sensi el balón, vale, el mío cerrado, la sacaba, de cabeza con la cosa, la corre López, jugó bien para el Ormorán, devuelve para López, corta Minardi, se la lleva Minardi, se va abriendo, sigue Minardi, va a sacar el centro, no enganchó, está arriba ante la marca de Bazzani, va, arrestaba, de atrás, limpita, la sacó Minardi, se le fue de la pelota, ¿eh? Podría haber largado antes, después la luchó hasta que la consiguió, pero bueno, se le terminó así, ¿no?
1: Pero es muy interesante el trabajo que tienen los delanteros de Belgrano. Trabajan tanto en ataque como en defensa, o sea, están trabajando muy mucho para recuperar la pelota, y eso es lo importante.
0: Como le gusta bien.
1: No, es que hoy día vos ves el fútbol y los delanteros son los defensores. Hoy día es un juego más completo el que se debe hacer, porque los jugadores corren mucho, se tocan mucho, y cuando vos te quedas con dos o tres delanteros que no bajan, es táctico, perdés marca, entonces no recupera la pelota tan fácilmente.
0: Había una falta ahora en perjuicio del jugador Morán, número 7, juega bien en el equipo Cheto. Será tiro libre para Independiente, que va a buscar la igualdad de cabeza. Tenemos cuánto ya, 27 minutos del primer tiempo. Lo gana Belgrano 1-0, pero ahora es campeón del torneo Apertura. Torneo de reserva, la primera se define, decíamos, a la hora 16:15 en Berrotalán, entre Belgrano Fútbol Club y Agrario Corralito. El envío de Ecuador Morán, pelota al corazón del área, la sacaba Villarreal de cabeza, la reventaba Ecuador Valentino Chimbro. El balón pica y cae en los pies de Minardi, gira Minardi, la puso larga para la subida de Boniac, corre, va Boniac, puso la quinta Boniac, se le fue, se le terminó la cancha. Al Nico Boniac, que será lateral entonces, que favorece a la visita.
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0: Bueno, infracción sobre Minardi. Y terminó volviendo a dos jugadores, el defensor de Independiente, también cayó Boniac al piso. Hay tiro libre para Sportivo Belgrano, que da la sensación, a los 5 metió el gol, lo liquidó rápidamente, ¿no? Si había alguna posibilidad para el equipo de Independiente.
1: Sí, el partido estaba prácticamente liquidado. Cosas a corregir, como ser, ¿no? Boniac recién se gana una amarilla por tirar la pelota cuando ya había salido del campo de juego y la arrojó lejos y se ganó la amarilla.
0: Innecesario. Hay tiro libre para Belgrano, va el balón al área, se le va el hecho, la sacaba de cabeza a Costa, la reventa Chapero, la va a buscar Lorenzo López, el taco de Lorenzo, jugaba para Joaquín Pereira, va Pereira, la marca era de Genaro Morales, arriba y pelota al lateral, sacó rápido la visita, la baja Lorenzo López, la pone al medio, buscaba Ferreira, Joaquín Ferreira, la revienta Morales, corre Minardi con la costa, pone el cuerpo y la gana bien Minardi, va Minardi, pasó entre dos Minardi para sacar el centro, viene el centro, está, la tiene Sensi, ahí se resbaló Sensi, el rebote le va quedando a Kira, la mete en el área para Sensi, abrió un rebote, sale el arquero Canto, se lo ha perdido Belgrano, gritado.
1: Sí, Belgrano tiene amplia mayoría con su delantero, con sus dos números 5, digamos, tanto Morales como Gira están haciendo un trabajo muy bueno, y los delanteros ganan permanentemente, así que en cualquier momento viene el segundo.
0: Pelotazo largo, corre

0: quest'anno vuole arrivare Morane, ma se salia per l'americano che gana 1-0.
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0: El rechazo del fondo Independiente le cae a Boniac. Va Boniac con la marca de Pereira, pone el cuerpo Pereira. Por si es que Boniac se la lleva el Santi Boniac. Rechazaba el gol Bazán y rebota en Boniac, el balón se eleva y la termina sacando a Costa al fondo, pero le cae el balón a Jorge Carrera, saca del centro, muy detrás del arco, defiende Ocanto, cayó esa pelota y salía de arco para el visitante.
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0: Pierde Boniac con la marca de Acosta, va Acosta, la juega a la raya, a la Ferreira, va Joaquín, Ferreira la punteaba al lateral, el jugador Carreras, jugará con las manos el equipo aurinegro, se muestra el delantero Lorenzo López, va para López, corre López, llegó al fondo, forcejea con Cardoso, cae Cardoso, no hay falta, sigue López, viene el centro, la pelota que dio en la espalda el defensor Valentino Gindro, hay córner para Independiente. Es el segundo que tiene el equipo Cheto, el equipo de Claudio Cavaglia, que además es el técnico, ¿no?, en primera división, hizo semifinales, ¿no?, Independiente Armando en este torneo apertura. Va a venir el centro, va la pelota al área, cabezazo, abierto, desviado de Joaquín Ferreira, ganó bien en el área Independiente, pero no pudo darle direcciones a ese frentazo.
2: Sí, Independiente está llegando con centros, nada más, tiene poco juego colectivo y entonces llega a través de algún corner, algún pelotazo largo y nada más. Con referencia a lo que decías del técnico, Cavaglia, recordar que Cavaglia agarra el equipo estando prácticamente fuera de los clasificados, cuando habían traído un técnico no sé de dónde, de Rosario, no sé de dónde, y hace una remontada impresionante y llega a
0: séptimo, se metió.
2: Claro, se metió séptimo y después eliminó, ganándole a Corralito en Corralito, a Villascasubi, a Huracán de Tancacha, a un montón de clubes importantes, ¿no? Y bueno, ver lo que significa la gente del pueblo, ¿no?
0: Hoy en la saca del fondo, el defensor de Gindro, la aguantaba, Bonía pierde la marca de Colbaroto, la pone en el área, la saca de cabeza, era Enzo Cardoso, la busca Minardi, pifiaba Minardi, le dio la mano, la pifia, le terminó dando la mano a la pelota, hay tiro libre para el equipo de la capital nacional del Mané.
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0: Bueno, se define el campeón de la reserva por ahora. Belgrano gana 1-0 acá, 2-0 allá y 3-0 en el global. La reserva de Belgrano por ahora está logrando un nuevo título. Acomoda la pelota a Costa. Vendrá el envío al área. Y finalmente Morán, el ejecutante, va Morán, sale con los puños arriba el arquero Oviedo, la termina reventando, gira, pelota en la mitad de la cancha, Guarás con las manos la visita.
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0: Bueno, hay tiempo cumplido nomás, digo, ¿no?
2: Sí, un minuto más solamente ha dado el árbitro para que concluyan los primeros 35 minutos de juego.
0: Muy bien, iremos hasta el minuto 36. Lucas Rodríguez, el árbitro, maneja Chapero, jugó para López, termina abriendo la marca de Carrera, jugó para Gira, Gira la va abriendo, la subida desde Sensi, va Sensi, la pone en medio para Minardi y venía cerrando.

0: desde el piso Garelli, el número 6 de Independiente. Balón pica la cabecilla Carrera, la busca Sensi, aparece Sensi, caía el jugador Lorenzo López de Independiente, no hay falta, sigue Sensi con el esférico, quiere pasar entre dos, no podía, hay un rebote, el balón le queda finalmente a Costa, el rechazo largo, gana de cabeza Cardoso, busca para gira cortita para Alex Sok, autor del único gol del encuentro, para Bosniak. Ahí está Bosniak, la puso larga para Alexo, venía barriendo pelota, jugador y todo. El defensor Diego Larelis, no sé si cobró falta o cobró lateral.
1: Pienso que ha cobrado falta porque... Y tendría que haber sido amarilla porque va con muy mala intención. Va directamente a golpear, lo que hace que ahora el árbitro termine el primer tiempo, ¿no? Pero mala la intención del jugador de Hernando contra Alexo.
0: Fue con todo, Garelli, ¿no? Agarró pelota, jugador, y no va a dejar que se haga el tiro libre. Tiene la pelota el árbitro del encuentro, Lucas Rodríguez. Entonces, pitazo final del primer tiempo. Se baja el telón de este primer acto en Alma Fuerte, torneo apertura de reserva. El gano 1 a los 5 minutos, Lisandro Arón, Alex Orr, Independiente Hernando 0. En la ida había ganado Belgrano el domingo pasado 2-0. Se está imponiendo 3-0 en el global y se está quedando con el título de campeón de la Liga Regional Río Tercerense de Fútbol. 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
0: Muy bien, breve comentario de este primer tiempo. Por 36 minutos, se adicionó uno en este primer tiempo. Gana bien Belgrano 1-0, que fue un poco más que su rival, que volteó rápido, temprano, con esa pared entre Sensi y Alexo, que terminó con el remate del número 11 de Belgrano para el 1-0. Intentó con algún pelotazo, algún centro, alguna pelota parada Independiente, pero que no inquietó demasiado al arquero Ignacio Oviedo. Y Belgrano que tuvo una chance o dos más tal vez para aumentar las cifras, pero le sobra al equipo de Diego Menichetti para ganar este juego y además para quedarse con el título del torneo de apertura en el certamen de reserva, ¿no?, oficial de la Liga Regional Río Tercerense. Nosotros retornamos a estudios y luego en breve instantes los segundos 35 minutos, Belgrano 1, Independiente Hernando 0, final de la reserva.
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2: Bueno, se va a venir el segundo tiempo. Vamos a ver, Independiente Hernando, ya vamos a ver si hay cambios. Está con la 15 en cancha, Lisandro Olmedo. El Independiente, el encargado de mover la pelota, ya está jugando los segundos 35 minutos. Independiente Belgrano, la recibe López, la falta, rápida. Me parece que es de Gira, ¿eh? O Boñac. ¿De quién es? Hay un cartón rojo en el aire, en el arranque, ¿eh?
3: Sí, creo que se le fue un poco el pie. levantó bien, pero después se quiso cubrir con el pie. Creo que fue medio torpe lo de Gira, que mete una plancha.
2: 20 segundos.
3: 20 segundos, sí. Y bueno, y se le va a complicar a lo mejor ahora a Belgrano esto.

0: Bueno, se queda con un hombre menos, Belgrano. Está esperando el árbitro que se levante, tiene la roja en la mano, ¿eh?
1: Sí, sí, tiene la roja en la mano y ya tomó la decisión el árbitro. Lo va a expulsar allí, ya no.
0: Bueno, roja entonces para Matías Gira, expulsado al minuto del segundo tiempo. Se queda con 10. Belgrano, hay que ver cómo reordena Menichetti, si va a jugar solamente con Morales como 5 o prenderá alguna modificación, ¿no?
1: Ya está preparando un cambio, seguramente irá a poner algo. Pero los tres delanteros de Belgrano han estado defendiendo muy bien, ¿no? Pero va a hacer algún cambio, sí, seguramente, buscando refuerzo de esa mitad de la cancha.
0: Bueno, en Independiente de Belgrano ingresó con la 17 Emiliano Vara y con la 15 Lisandro Olmedo. En el entretiempo, se va Sensi, se va Bruno Sensi, con la 7, el Deportivo Belgrano, vamos presentando el cambio.
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0: Bueno, acomoda la pelota Morán, se quedó con 10 Belgrano a los 30 segundos, vio la roja directa. El volante central Matías Gira Belgrano está con 10 en el arranque del segundo tiempo. Vendrá el envío de Morán al área. Va el centro cerrado. La embolsa controla fácil Oviedo. Era salida del celeste.
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0: Pelotazo largo, va forcejeando Alexo. Tuvo que salir el arquero Canto para quedarse con esa pelota. Largo, envío del 1, corre. El jugador Morán la sacaba Villarreal de cabeza. Pelota al lateral, será para el Cheto.
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0: El centro de la izquierda de Bazzani termina conectando de cabeza el ingresado Vara. Pero el balón se fue muy desviado y salida para Belgrano, que gana 1-0.
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0: Ya le dio miedo esa pelota, devuelve de cabeza a Costa. Venía punteando el balón. Ingresó con la 15 Axel Vázquez. En fila del celeste, le decimos, abrió volante por volante, Vázquez, que también tuvo algún partido en el banco, el suplente de primera, ingresó por Sensi, no va a decir cambio, pieza por pieza el técnico.
1: Sensi está jugando más de delantero, ¿no? Este chico parece que está más parado en la mitad de la cancha.
0: Boñar con la pelota, sí.
1: Estoy casi seguro que no va a incidir la expulsión, más allá de que un jugador menos siempre incide. Pero es muy chato lo de Independiente de Hernando comparado con lo que está haciendo Veira.
0: Intenta ahora el mejor Baroto, había un rebote. Y más que le cae a Baroto, lo va abriendo a la derecha para el ingresado Vara. Pelotazo largo de Vara a la media luna. La sacaba a media. El mejor Cardoso la termina reventando. No quería complicaciones, Boñac. Era lateral para Independiente.
2: Bueno. 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
0: El centro que venía de Chapero al área no la pudo puntear. El 15 Lisandro Olmedo. El balón picó y terminó en los guantes. El arquero Oviedo saca largo, la corre Minardi, se frena. Minardi, si la punteaba el 15, podría estar el empate, ¿no? No se llegó a puntearla.
1: Fue una pelota donde se queda un poco la defensa de Belgrano. Se retrasó mucho Belgrano en el campo de juego y Hernando está tratando de meter pelotas que lo único que hacen es favorecerlo a Belgrano en el despliegue del juego, ¿no? Belgrano se ha quedado un poco sin delantero ahora porque estaba jugando con dos delanteros, pero ahora se ha quedado con uno solo y Minardi ha quedado muy colgado arriba. Tendrá que tratar de llegar a alguno de los mediocampistas de compañía.
0: 4-4-1, ¿no? Puso Belgrano tras la expulsión de Gira. Largo, buscaban a Minardi. Ganaba de cabeza el jugador Baroto, se la lleva bien el 10. Ahí va Baroto, la abrió para Morán. Corre Morán por la derecha, la marca es de Villarreal. Sigue Morán. Llegó a ese balón, se frenó, pero le dio tiempo a Villarreal de cerrar para sacar la pelota por un costado en la mitad de la cancha para Independiente, que empuja, ¿no? Independiente, que está 11 contra 10 y que cae 1-0. Él recupera Belgrano con Morales. Juega largo para Minardi, venía cerrando el jugador Gareli. La puso al medio para Chapero, más al medio para Baroto, la va abriendo más todavía a la izquierda. Recibe solo Basani. Ahí va Basani para sacar el centro, viene el centro al área. La rechaza Cardoso, pelota al lateral, empuja ahora Independiente.
1: Sí, se le ha venido, más que empujar Independiente, creo que se ha retrasado demasiado Belgrano contra su área y eso está haciendo que Independiente tenga la pelota mucho más en tres cuartos de cancha.
0: El lateral que lo hacía Basal y la peinaban en el camino. Era Cor Ferreira, la termina sacando Carreras. Otra vez saque de mano para la visita.
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0: La revienta nuevamente Belgrano del fondo, era Morales, Genaro Morales, pelota al lateral, gana Belgrano 1-0, por ahora es el campeón, el torneo de reserva de la liga, el saque largo lo buscaban al jugador Lisandro Olmedo, le quedó atrás la pelota a Olmedo, igual va Olmedo, la marca de Lindo, llegó al fondo para sacar el centro, rebota en Carreras, córner para el Cheto, el tercero que tiene la visita, el quinto del partido, va Independiente a buscar la igualdad y a buscar el descuento en el global, porque Belgrano lo gana 3-0 en el global. En la ida ganó 2-0, está ganando aquí el Almafuerte 1-0. Va a venir el tiro de esquina, muchos hombres de Independiente en el área. Va el balón pasado, no llegaba, van a conectar de cabeza. Cruzó toda el área, la pelota, será salida para Belgrano.
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0: Vendrá saque de arco, Ignacio Oviedo, decíamos en cancha. Está Axel Vázquez, se fue Bruno Sensi en Belgrano. La expulsión a los 30 segundos de iniciado el segundo tiempo de Matías Gira, Belgrano está con 10. Ponía jugada para Morales, corta juego. Mejor Joaquín Pereira, pero recupera Belgrano con Morales. La pone larga, cerraba Costa en el fondo. Largo rechazo, va a cerrar Cardoso de cabeza. Complementaba Villarreal con otro cabezazo. Él le queda a Alex Ock. Amaga, se saca un hombre de encima. La puso al medio con el Villarreal que la revienta. Le va a quedar la pelota a Basari, mete largo. Corre el Exoc, pifea el Exoc. Pelota al lateral. Como que Belgrano ahora sí, se perdió la posesión de la pelota y se metió, ¿no?
1: Sí, se ha replegado demasiado. Pero no está inquietándolo. O sea, hasta los tres cuartos de cancha domina Independiente de Hernando, pero sin causarle gran trabajo a Oviedo.
0: Hay cambio, ¿eh? Se va, me parece, con la 8, Chapero, ingresa con la 14, Juan Olmedo, está con la 15, Lisandro Olmedo, con la 14, Juan Olmedo, y Emiliano Bala con la 17, los cambios que metió Cavaglia en el encuentro, es el jugador Joaquín Ferreira, el 11, ¿no? que dejó el campo de juego, entonces, en estas nuevas modificaciones, cuando el balón termina en los guantes del arquero, el Nacho Viejo sale Belgrano.
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0: Levanta esa pelota el defensor Bachari. Correrá Cormorán cerró a primera.

0: primero era Valentino Gindro, que revienta la pelota a un costado pegadito al banderín del córner, el lateral para el equipo de Hernando.
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0: Roba la pelota, va, que juega para Boñac, corre Santi Boñac, va Boñac, se frena, ahora engancha ante la marca de Acosta, termina sacando Varelli. Le queda de todas maneras la pelota a Basali, pone largo Basali, va a correr el recién ingresado Lisandro Olmedo, cerraba de cabeza Carroso, pelota en laterales para el Cheto.
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0: Se lleva la pelota, baja, que se la pide abierto el exo, autor del único gol del encuentro en esta tarde. Corre, va Alexov, la marca de Vara. Sigue Alexov, la marca Vara. Es falta de Vara, Se enoja la gente de Hernando con el árbitro Lucas Rodríguez. Venía trastabillando a Alexov, ¿no?
2: Sí, o sea, Alexov es un jugador, parece distinto al resto, porque sabe siempre dónde ubicarse, está siempre, controla bien el balón. Un jugador bastante, bastante interesante. Y déjame también, me ha sorprendido el trabajo de Gindro de marcador central. Yo lo tenía de marcador de punta y está haciendo las veces de marcador central. Muy bien el trabajo del pibe Gindro.
0: Bueno, Joaquín Moreira y Lorenzo López fueron los que salieron en el entretiempo para que ingresara Lisandro Olmedo y Emiliano Vara. Y ya en el segundo tiempo ingresó Lisandro Olmedo y se fue Joaquín Ferreira en el equipo Cheto. ¡Ay! Tiro libre para Belgrano, que está con 10, expulsado en el arranque del segundo tiempo. Número 5, Matías Gira. Vale, envío de Boniag, le dio directo al arco. Viene el arquero, respondió Cantor, se queda con la pelota. Saca rápido, buscando ganar la contra. Son 4 de Belgrano contra 3 de Independiente. La saca Gindro, le quedaba Carroso, pifia Carroso y recupera. Se lo lleva Pereira, va Pereira, 1, 2 en el camino, se metió en el área, está el descuento. Cerró, viene el arquero Oviedo, procuró una falta antes a Cardoso. No hay tiro libre para Independiente.
2: Sí, falló Cardoso en una oportunidad, en dos oportunidades, y después le cobró falta y ahora tiene un tiro libre bastante, bastante peligroso Independiente de Hernando.
0: Bueno, la posibilidad del descuento en una pelota parada para el equipo de Claudio Cavaglia, le ganó en el segundo tiempo, que arrancó prácticamente, ¿no?, del vestuario con 10. Se ha replegado y le ha dado la posibilidad ahora en esta pelota parada, en este tiro libre, al número 8, Chiapero, que acomoda la pelota, puso 4 en la barrera. El arquero Oviedo, peligrosísimo. Hay valor a gol, luz amarilla. En el arco celeste le va a dar el 8. Ahí está Román Franco, Chiapero va. Chiapero el remate. ¡Ay, corre! La tuvo que guantear. Oviedo, difícil, arrastrones, la sacó bien con la mano izquierda el 1.
2: Sí, difícil la pelota porque le iba vivoreando bien pegadita al palo, le pegó el manotazo izquierdo y la sacó por el córner, se salvó Veira, ¿no?
0: Hay tiro libre para Independiente, que busca el empate en 14 del segundo tiempo, centro al área, la peinaba en el primer palo, la termina sacando Gindo. Otra vez va a venir el centro, dio Villarreal, la pelota pedía en mano a los hombres de Hernando. Le queda Pereira, amaga Pereira en el camino Villarreal, viene el centro al área, el cabezazo de Garelli, se va desviado, y salida de arco para Belgrano.
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0: Y se prepara un nuevo cambio en el celeste, prepara Diego Menichetti una nueva modificación. La pelota hacia atrás, la jugaron para el arquero

0: Tanto ahí está, abriendo la derecha para Vara, va saliendo Vara con el esférico, cortaba Vázquez cuando retrocedía, el otro lateral, a ver si va a autorizar el cambio, el árbitro no, a ver qué dice, detiene el lateral, vamos presentando el cambio en Vegano.
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0: Se va con la 8, Santiago Bosniak, en el equipo Diego Menichetti. Vamos a ver quién es el jugador que va a ingresar desde el banco de suplentes. Emiliano Maero con la 18 entra en lugar de Bosniak. Justamente ahí está Maero con la pelota, venía barriendo abajo con falta Pereira y amarilla, ¿eh? Con los dos pies Joaquín Pereira hacia adelante, por suerte no lo tocó,
2: Sí, en la primera que entró Maero parece que hizo las cosas bien. Vamos a ver, no lo conozco este pibe, vamos a ver qué calibre de jugadores.
0: Bueno, será para Belgrano entonces, amarilla para el 5, Joaquín Pereira en el cheto, le va a dar Carlos Bosniak, estaba amonestado, ¿no? Recordemos, ¿eh?
2: Sí, sí, Bosniak estaba amonestado por haber arrojado la pelota después de un saque lateral.
0: Creo que por eso, más que todo, vino el cambio, ¿no? Porque, claro, corre el riesgo de quedarse con 9 ante alguna falta. Saca largo el arquero Ocanto, corre, pero no va a llegar. Ecuador, Lisandro Almedo, la pelota se pierde por línea de fondo y salida para la B.
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0: Bueno, a mí le dio Cardoso la pelota, está la gente de la liga, ¿no? Para entregar las copas para el campeón y al subcampeón, y por eso jugó hasta ahora el partido, porque después se van hacia derrotarán para hacer entrega también de las copas para el campeón y el subcampeón en primera división, ¿eh?
2: Sí, claro, tienen dos acontecimientos, el campeón de reserva, el subcampeón de reserva y el campeón y el subcampeón de la primera división del primer campeonato de la liga.
0: Por eso el horario, ¿no? De 14-15, porque por ahí nosotros preguntábamos, digo, ¿por qué están temprano? Bueno, porque bueno, la gente de la liga quiere hacer entrega o estar presente en los dos eventos, ¿eh?
2: Sí, claro, la liga tiene que estar presente en todos los eventos y más en estas finales. Tengo entendido que no querían jugar el partido de primera división porque estaba el tercer y cuarto puesto del campeonato de mundial, y aparte porque era un día sábado.
0: No es lo mismo que
2: no es lo mismo un domingo.
0: Para la final, para recaudar y demás.
2: Claro, claro, ya que los clubes han hecho un esfuerzo grandísimo. Creo que le deberían haber dado la oportunidad de que jugaran el día que ellos quisieran.
0: Bueno, la va sacando del fondo el defensor Acosta, devuelve Morales, la busca Minardi, la aguanta Minardi, le quedaba larga, recupera Independiente, balón abierto para que suba Bazán y va al 3, intenta con la marca de Maero, corte, gana bien Maero, jugó para Morales, sale Morales con el balón, venía trabando, era el jugador Olmedo, la saca larga ahora Vázquez, le va a quedar al arquero Lucio Ocanto. Ahí va saliendo el uno. Camiseta rosa. Bueno, acuerdo, rosa para el arquero de Hernando. Allí la maneja el 10. El jugador Baroto, largo bochazo Baroto. No podía conectar. El jugador Juan Olmedo, que se lamenta. Podría haber agarrado de aire, ¿no?
2: Sí, la primer falla, me parece, de Gindro, porque lo sorprende la pelota, le pica mal y como que la deja pasar y no vio que tenía el delantero atrás.
0: Pelotazo largo del arquero Nacho Oviedo, la aguanta de pecho ahora Minardi, categoría 2009, ahí va Bautista Minardi, le ganó bien la cuerda para llegar al fondo, va a sacar el centro, no, ahora se frena, Amada por aquí, por allá, la jugó al medio para Madero. Maero va al medio, tac, la toca para Morales, Morales va al medio, tac, para Vázquez, Vázquez la pone en la media luna, la busca Alex Obla, termina reventando del fondo Garelli, tan largo el rechazo que va a terminar en los guantes de Ignacio Oviedo, va a salir Belgrano al fondo cuando innecesariamente el jugador de Independiente el número 7 juega.

0: Morán le puso la pierna arriba al arquero cuando ya tenía la pelota.
1: Sí, ya tenía la pelota en la mano, comete una infracción de esa sonza, fruto de está haciendo un poco de teatro, Oviedo, ¿no? Pero mal el jugador de Hernando y, bueno, aprovecha a Oviedo para hacer tiempo. Y hay otra variante.
0: Creo que tiene que ver con la impotencia, ¿no? No puedo llegar a la
1: Claro, un pelotazo muy largo, sin torno y sol, y Oviedo lo tenía en el pecho, después lo agarró con una mano y ahí vino la infracción, donde Oviedo está haciendo un poco de tiempo para consumir minutos.
0: Bueno, hay cambio también en Independiente, se va con la 3, Lionel Machani deja la cancha, el número 3 mete un cambio, Caviglia, el técnico Hernández se va a ingresar con la 13, Benjamín de Fagot, la modificación entonces en la visita.
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0: Todavía está en el piso el arquero Oviedo, piden asistencia, sigue detenido el juego, las acciones se dan más fuerte.
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0: 22 minutos, vamos hasta el minuto 35, más lo que adiciona el árbitro. Va a navegar 1-0 para ahora, es el campeón de la apertura en el torneo de reserva. Los jóvenes jugadores del Celeste, la venía punteando Garelis al lateral. El ataque será para el Celeste de Almafuerte.
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0: Bueno, cuando aparece el sol, ¿no? Entre las nubes, en esta tarde de sábado, hora 18, Francia e Inglaterra juegan por el tercer puesto del Mundial. Mañana, hora 16, Argentina quiere la cuarta. ¿Cómo lo ve usted, Ricardo?
1: Y es un partido difícil para los dos, de difícil pronóstico, pero Argentina ha dado muestra de un carácter muy importante y de un juego muy, muy bueno también. Va a ser una linda final donde, bueno, como dice el Coco Basile, el que se levante mejor es muy probable que se alce con el título, ¿no?
0: Yo la sorpresa, España. Para mí, dio la sorpresa de Francia, que era para mí el máximo candidato al título.
1: Sí, creo que lo que habíamos dicho en algún momento, hemos comentado, ¿no? Francia con un cuatro delanteros impresionante, pero flojo en defensa, y creo que España le borró los cuatro delanteros marcándolo en la salida y ahogándolo y no dejándolo recibir nunca a los delanteros que nunca pudieron entrar en juego. O sea, lo borró de la cancha de España a Francia, con lo que eso significa una prueba de lo que puede llegar a ser la final del mundo. Pero Argentina es otro equipo.
0: Hay tiro libre para Independiente de Hernando, ¿eh? Hay tiro libre, la picaron al área, la saca Villarreal, quedaba ahí Garelli, cabezazo, no llegó para conectar a Olmedo, pelota que se pierde por línea de fondo, se salvó Belgrano, ¿eh?
1: Son como decimos desde el principio, ¿no? Pelotazos al área.
0: A la carga barraca,
1: pero que no llevan grandes situaciones, salvo algún descuido muy grande, pero Belgrano tiene el partido dominado.
0: Muy bien, la va sacando del fondo, Cardoso ganaba de cabeza arriba Pereira, la viene bajando, diciendo Olmedo, va Olmedo, va a llegar al fondo, venía barriendo ahora Morales, pelota en lateral, gana Belgrano 1-0, que está con 10, por la expulsión de Gira. El lateral que lo hicieron rápido, va otra vez el centro al área, la peinaba, le quedó para Morales, le dio mordido, pifiado, pelota que se va afuera, y Belgrano.

0: pudo llegar en el segundo tiempo, ¿no? Cuando se fue a Pollo Gira, que quedó con 10, ya no es el mismo Belgrano de aquel primer tiempo, ¿no?
1: Claro, lo que pasa también el resultado, la expulsión y todo lo que hace a que se retrase un poco, pero no lleva peligro Independiente de Hernando al arco de Belgrano, salvo que Belgrano se equivoque, pero poco es lo de Independiente de Hernando como para revertir este resultado.
0: No era córner, había cerrado Cardoso, había dado el Morán la pelota, pero el Lyman le indicó al árbitro que es tiro de esquina, ¿eh? Por eso el reclamo de los jugadores de Belgrano cuando Minari está en el piso, el 9 celeste está sentado en el piso, también Menichetti le hace algún reclamo al árbitro Lucas Rodríguez. Lo cierto es que hay córner, hay tiro de esquina que favorece a Independiente de Hernando. El árbitro le dice que se levante al jugador Minardi, y que no le hace caso. Tampoco permitieron el ingreso de la enfermera del campo de juego. Se va a poner de pie Minardi. Bueno, tendré que adicionar el árbitro, ¿no? Tenemos 27, recordemos que se juega hasta el minuto 35 en reserva. Ahora el árbitro va a hablar con el defensor que ingresó hace instante, Benjamín de Fagot. Ahora sí, va a dar la orden, se viene el tiro de esquina. Puso 9 hombres en el área, Independiente. Puso 9 hombres, Echeto, el equipo de Cavaglia, va, el balón al área. La termina sacando Maero. La va a correr Minardi, la marca de favor, la puntea de favor, la vuelta Minardi. En el retroceso va recuperando Maero, va Maero. La tira larga, hizo lo individual, salió bien Maero de la jugada, se la deja Morales, pasó Morales el ataque, corre de Garo, va Morales al piso, venía barriendo el jugador de Vara, se arrojó bien Vara, la va jugando para Pereira, la tiene Pereira, largo pelotazo a espalda de Carrera, va a meterse en el balón dominado Olmedo, la tiró larga, Olmedo se le terminó yendo por línea de fondo, y hay una amarilla para el 10, para Morales. No le cobró la falta, ¿no? Dejó ahí por el tener Independiente, no, pero sí le sacó la amarilla.
1: Creo que por protestar, creo que fue la amarilla a Morales, porque no vi que cometiera falta.
0: No, sobre Vara, ¿no? En la salida de la jugada, que llegó a de tiempo, pero claro, tenía Independiente y dio ley de venta.
1: Puede ser, no terminé de verla bien.
0: Fue bien amarilla, entonces, para Genaro Morales, Belgrano gana 1-0. En 28 minutos, segundo tiempo, por ahora es campeón el Celeste, 3-0 en el global, gana bien de favor, arriba de cabeza, devuelve Morales, la bajada Chapero, se la va dejando, ahora la jugó hacia atrás, ahora para Garelis, vale, otra vez para Vara, ahí está Vara, levanta la pelota, el 17, se prepara Gindro, bien empujón sobre Gindro, las claras infracciones, en ataque del equipo de la capital nacional del Maní, será tiro libre para el Celeste.
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0: Muy bien, ahí se va a poner de pie, el capitán además, Valentino Gindro con la 2 en la espalda, como decía Ricardo, debemos jugar mucho de lateral izquierdo, ¿no? De último hombre, ¿no? En la zaga central, acomoda Cardoso, en el envío denso, pelotazo largo, se prepara y la peina Maero, el balón pique, termina los guantes de Ocanto que va a sacar rápido, busca armar la contra, Independiente, largo pelotazo para Morán, ahí está Uriel Morán, el mejorcito de Hernando, juega para Pereira, devuelve para Morán, va Morán, encara Morán, 1-2 en el camino, se frena Morán, le quedó atrás la pelota, recupera y sale Leonel Villarreal, la tiene Villarreal, le dio muy feo, muy pinciado, cuando se abría, ¿no? Minardi, para recibir el pase, no le dio bien, Leonel Villarreal, le va quedando la pelota a Garelli, Garelli la va jugando cortita con Pereira, Pereira para el Chapero, devuelve para Pereira, va Pereira, se metió en el área, el remate, desviado, una buena jugada como Nicol de Vega, nada más que no resolvieron bien en los metros finales, ¿no?
1: Sí, una buena pared entre el 5 y el 7 de, de Hernando, que la concluyeron mal. Cuando habían hecho todo bien, después se apuraron y terminaron en un centro que se fue por línea de fondo.
0: Bueno, acomoda la pelota el Nacho Oviedo. Va a darle a Oviedo esa pelota. La peinaba Madero, había un rebote, le cae a Baroto la pelota. Andrés Agustín Baroto ya la va abriendo más todavía para Vara. Va al centro, Livara gana. Y cabeza Cardoso estaba fuera de juego. Bueno, Olmedo volvía de la posición adelantada. Tiro libre para Belgrano.
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0: Bueno, ahí está Minari, juega el balón para Morales. Este para Carrera, va Carrera, la marca de Fagot. Allá está para Morales, levanta Morales. No llegó Maero, se pierde por el lateral la pelota. Ha ingresado Tomás Heredia, el Independiente Hernando, que agotó los cambios.
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0: 32 minutos. Ya si quiere la gente de Belgrano puede empezar a festejar con el grito de dale campeón, ¿no? Esto ya no tiene vuelta atrás. Vas a ver que gana 1-0 el partido, es 3. Los goles de diferencia de Globa, ¿no?
1: Sí, sí, lo dijimos apenas comenzó el partido y Belgrano se impuso dentro del terreno de juego y luego después se impuso con un resultado de un gol más de diferencia a lo que había terminado ya con el partido. Resta nada más que el final para que Belgrano sea el campeón.
0: Bueno, se vienen cambios en el Celeste. Va a meter los cambios el equipo de Diego Menichetti. Lo presentamos.
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0: Bueno, bueno que se va es Bautista Minardi. El aplauso para el centro delantero Deportivo Belgrano, y el otro que se va, el autor del gol, Lisandro Aaron Alexson, los que han jugado muy bien esta tarde.
1: Sí, los tres jugaron bien, los tres delanteros de Belgrano jugaron bien reteniendo la pelota arriba y también defendiendo, trabajaron mucho para defender, o sea, hicieron muy buen trabajo los tres delanteros de Belgrano.
0: Bueno, ingresamos a la 14, categoría 2009, Natalio Nicolino, y con la 16, Francisco Minardi, que es el primo, ¿no?, de Bautista, y que acaba de salir del campo de juego, Francisco, categoría 2007. Ahí va Belgrano, al ataque con Garelli, largo pelotazo, se prepara Cardoso, el balón se eleva, le quedó para el empate, se lo parió. Sí, lo ha perdido, pero estaba fuera de juego, Estaba en posición adelantada. Joaquín Pereira cabeció solo frente al arco y le tiró por arriba el travesaño, ¿no?
1: Sí, estaba en clara posición adelantada porque estaba pegado a Oviedo y el cabezazo del jugador de Hernando no llevaba ningún peligro, la cabeció por arriba del travesaño, pero estaba pegado a Oviedo, así que no valía la jugada.
0: Bueno, posición adelantada indicó el árbitro Lucas Rodríguez, instancia del asistente Valentín Sosa. A salir Belgrano del fondo.
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0: Bueno, sacaba de cabeza arriba Tomás Heredia con la 16 en Hernando. No podía primero Vázquez, pero sí podía Villarreal. Rechazo le cae a Morales. Jugó para Nicolino, corre, va Nicolino, se metió en el área, viene el centro, atrás, de taco, le alcanzó a frenar Tomás Heredia, corre Nicolino, cae, no hay falta, le va a quedar a Morales, la tiene Genaro, 35, ya es tiempo cumplido, vamos a ver cuánto adiciona el árbitro, el balón no sale del córner, ahora sí Favot se la lleva, lo venía tomando Nicolino, que va a ser amonestado, amarilla, para Natalio Nicolino. Primeros instantes en el campo, Isabel Plata.

0: tarjeta amarilla, sale Independiente.
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0: Roba la pelota, mirá, la jugó larga, sale el arquero Campo, rechazo de un maero, que quedó desconcertado, no vio dónde quedó la pelota, la tenía servida para el gol, pero no encontraba la pelota.
2: Sí, una excelente habilitación del número 14, Nicolino, al número 18, que entraba por el centro del ataque, y en el rebote el arquero había perdido el contacto con la pelota, y se viene nuevamente Nicolino.
0: Va Belgrano con Nicolino por la derecha, ahí va Natalia, llegó al fondo, para sacar el centro, se la pide Morales, va para Morales, a ver si se anima, Morales, se acomoda, se perfila para el arco, no. Intenta jugar al medio para Francisco Minardi, termina perdiendo Minardi con Vara, que comete falta Minardi, lo hizo rápido, Independiente ya el tiempo adicionado, Heredia, la jugó para Morán, largo pelotazo, va a salir el Nacho, no gana de cabeza Cardoso, venía cuarpeando con Olmedo, va a ser córner para Independiente, a ver qué dice, ahora se levanta la gente, saque de arco, ahora sí se levanta la gente porque Belgrano va a ser campeón.
2: Sí, ya está festejando la gente, estamos, como quien dice, para hacer un adicionado, vamos a ver que, cuánto marca el árbitro, pienso que deben ser 5 o 6 minutos como mínimo.
0: Bueno, tenemos 37 y medio ya, ¿no? Uno imagina un minuto y medio más, por lo menos, para el final del encuentro. Ya le dio Oviedo a esa pelota, quedó volando en el rebote, la toma Francisco Minardi, jugó para Morales, Morales para Maedo, Maedo para Francisco Minardi, la va abriendo para Nicolino, ahí está Natalio con el balón, venía cortando de favor y se la lleva de favor, intenta dar una de las últimas Independiente, pelotazo largo, sin destino, y la lateral para Belgrano.
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0: Bueno, todos esperan el pitazo del árbitro, ¿no? Para el festejo, para este Belgrano campeón de la apertura de la reserva. La sacaba medias Villarreal, le queda Vara, levanta Vara, la sacaba ahora Gindro, le quedó para Morán, se metió en el área, el remate, por la FIBA, el travesaño de Uriel Morán, la estirada de Oviedo Rabana, porque esa pelota se vino por arriba del travesaño, tuvo el empate Independiente, es su mejor jugador, ¿no? Me parece que el número 7 ha sido lo mejorcito, ¿no?
2: Sí, el número 7 con el número 5, que creo que ya se retiró, creo que han sido los mejores jugadorcitos, no está en cancha el número 5 todavía, son los mejorcitos jugadores que ha presentado este Independiente, hermano.
0: Bueno, se lo perdió Morán, recién tuvo el empate Independiente, lo va reventando Chapero, se prepara Cardoso, la saca Enzo de cabeza, Belgrano va a ser campeón de reserva, ahí la tiene Francisco Minardi, en el camino Vara, la falta de Vara, tiro libre para Belgrano, campeón de la apertura 2026.
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0: Bueno, el rechazo de favor va a ser lateral para Belgrano. 40 minutos y Belgrano acaricia entonces un nuevo título en el torneo de reserva. Va Nicolino, pierde con Pereira, va saliendo Pereira, corta carreras, 48, 49, 40, 10. Ahora sí, se desata el festejo en la cancha del Sportivo Belgrano. Belgrano campeón del torneo Apertura en el fútbol de la Liga Edición 2026, ha ganado 1-0 en casa, había ganado 2-0.

0: con las bengalas celeste. Vengano se ha quedado con el título merecidamente, decíamos, fue el uno en la etapa clasificatoria, pasó por penales, dio vuelta un 0-2, ante Estudiantes ganando aquí en esta cancha, ganando 3-1, y en la definición por penales se metió en la final, y fue ampliamente superior en Hernando, y creo que en el primer tiempo claramente aquí, Vengano sin dejar objeción, digo, más allá de que el segundo tiempo hay que quedarse con 10, tuvo que retroceder y le permitió a Independiente poder acercarse al empate que nunca llegó.
1: 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Muy merecido lo hecho por Menichetti, con esta división reserva, que logró el uno con muchísimos jugadores que hoy día no estuvieron, lamentablemente, porque al tener la posibilidad de poder bajar a algunos que estaban en primera, como Gira, como Morales, como, qué sé yo, como Alejo, que algún momento estuvo en primera, como Villarreal, como Cardoso, todos esos jugadores que muchas veces participaron en primera división, ya sea jugando o en el banco, seguramente hay muchos chicos de la división reserva que lograron llegar a este momento y que, bueno, por la obtención del título, a lo mejor no han estado presentes como titulares o como suplente, ¿no? Porque al incorporar 4 o 5 de estos chicos, 4 o 5 se quedaron afuera, aunque sea del banco de suplente. Entonces, quiero mencionar eso porque me gusta ser real, ¿no? Después, cuando uno es grande, como uno se da cuenta de que, bueno, los objetivos por ahí se cumplen y se quieren cumplir con algunos jugadores que no han estado haciendo el sacrificio, pero quiero mencionarlos para que se sientan todos representados con este título, aquellos que pudieron estar y los que no pudieron estar, ¿no? Tanto los que estuvieron en el banco como los que se han quedado afuera.
0: Eso es cierto, ¿no? Porque decías vos, muchos de estos chicos casi no jugaban reserva y sí jugaron la instancia final, estaban habilitados para hacerlo porque no tenían más de 8 partidos en primera división esta temporada.
1: Obvio.
0: Lo que estoy
1: haciendo referencia es a todo ese grupo de chicos jóvenes que se quedaron muy juveniles, que se quedaron afuera, y darle el mérito de que llegaron primeros en la etapa clasificatoria y hoy día que han obtenido el título. Entonces, es muy muy lindo recordar siempre a los que quedan afuera, ¿no? Porque los que quedan adentro es muy fácil individualizarlos, pero seguramente que se han quedado algunos chicos y que no se sientan resentidos, al contrario, que se integren y que sigan trabajando, porque siempre llegan los que insisten, los que le ponen esfuerzo, los que le ponen voluntad y que siempre van a tener posibilidades de estar. Entonces, por eso siempre pregonamos a la gente del pueblo, ¿no? En este caso, a los chicos que se quedaron afuera, que no se sientan ofendidos porque se quedaron afuera, sino que al contrario, que pongan más esfuerzo para poder llegar y superar estas instancias.
0: Se viene la entrega de premios, ¿no? Ya está la gente de la liga para hacer entrega de la copa para el campeón y para el subcampeón. Ya tengo las formaciones de Vengano de Rotarán y Aurelio Corralito en la final. Ya les cuento, ¿no? Está Beltrame también, ¿o no? El expresidente.
1: Debe ser el nuevo presidente de la liga, ese.
0: Pensé que también había pido por ahí, digo, ya no es más, ¿no? El presidente es ahora Farrini. Bueno, se va a condecorar con la medalla a los árbitros, ¿no? Creo que correcto el árbitro, la terna de Lucas Rodríguez, ¿no?
1: Sí, creo que no incidió en nada en el resultado. Simplemente a lo mejor un poquito exagerada la roja a Gira porque no le pegó, si bien fue con la pierna en alto y después a lo mejor le estiró un poco, creo que con una amarilla hubiera estado bien. Pero bueno, o sea, el árbitro también es como nosotros, tiene un primer golpe de vista y le pareció que no tuvo
0: No. Hay medallas para los jugadores, le están llegando medallas también a los jugadores, ¿sí?
1: Sí, seguramente.

0: hay medalla y debe haber trofeo también para la institución.
1: Ahí está la copa para la institución. Ya acaba de recibir su trofeo Independiente de Hernando, que fue el subcampeón de la temporada, y ahora va a ser el turno Deportivo Belgrano. Dame una en estudio, usted.
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1: Bueno, y aquí el público guardando, ¿no? Que se haga la entrega de la copa para, bueno, ya sí soltar el festejo y la vuelta olímpica, Ricardo, ¿no?
0: Sí, me imagino que debe ser con vuelta olímpica y todo. Pani, lo veía salir a los chicos de Independiente de Hernando, que también tuvieron un partido correctísimo, porque en ningún momento
1: se fueron a
0: pegaron, jugaron un partido realmente sí, bien lindo, bien correcto las dos instituciones, y destacar el trabajo que ha hecho Independiente de Hernando con un técnico local, llegando a las máximas instancias en categoría de primera división y también llegando a la final de reserva. O sea, buen potencial para los dos.
1: Se viene el festejo de Belgrano, se viene el festejo, ahí está Belgrano campeón, la copa al alto, con el capitán Valentino Lindo. Belgrano, campeón 2026 del torneo Apertura de la Liga. Allí vienen a ofrendar este título a la parcialidad celeste, que ha venido a alentar a este equipo que ha coronado una gran campaña, siendo el uno en la etapa clasificatoria y ganando claramente la final 3-0 en el global ante Independiente Hernando. ¡Salud, campeones! ¡Salud, Sportivo Belgrano! Campeón de la apertura en el fútbol de la Liga Regional Río Tercerense, torneo apertura, edición 2026.
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1: Bueno, ahí está el Dale la B, que baja de la tribuna los brazos y la copa en alto para los jugadores celestes dentro del campo de juego. Como decía Ricardo, falta todavía la vuelta olímpica, la tradicional vuelta olímpica. Hay el festejo también con el técnico Diego Menichetti. Decíamos, Belgrano coronado con este título, una gran campaña en la primera mitad del año. Ya el domingo próximo arranca el torneo clausura de la liga en reserva y en primera división. Belgrano campeón. Nosotros ya vamos a bajar al campo de juego para estar haciendo algunas notas con los protagonistas, con el técnico campeón, para ir cerrando la primera mitad del año. No ha sido un gran año para los clubes de primera división en esta temporada. Belgrano y Natalia Gómez Fuerte, que van a arrancar, lamentablemente, mirando la tabla de abajo, ¿no? Primero, se necesita puntos para salir de esa situación, de zona de promoción, de descenso, y luego ver para qué está, ¿no? Cuando ahora sí se viene la vuelta olímpica.
0: Vos lo has dicho, Pani, ¿no? Vos lo has dicho todo, y yo no voy a hablar de la primera división, porque no corresponde en este momento para mí hablar de la primera división. Sí me gusta hablar de esto, que es lo que uno pregona permanentemente, el fútbol de los juveniles y de las categorías inferiores.
1: Acá está
0: destacar,
1: la familia,
0: ¿no? Destacar lo de Martín Menichetti, lo de Mascanfroni, que han, han tenido la perseverancia de trabajar con estos chicos hasta lograr lo que ellos querían, un título, ¿no? Y deja especial, ¿sabes por qué? Porque a Diego Martín lo vi nacer, digamos, acá adentro, venirse cuando se vino de Córdoba, salir muchísimas veces campeón, y lo que defiendo y defenderé por el resto de mis días, los jugadores locales, que nos sirven para esto, para que mañana uno sea dirigente, para que el otro sea director técnico, para que el club siga teniendo vida. Los jugadores de afuera no te dejan nada en las instituciones, solamente te pueden dejar algún título y nada más. Después, los que seguimos pegonando y luchando siempre son las personas de alma fuerte. Entonces, que nunca se olviden los dirigentes, que todas estas cosas se consiguen por la gente de alma fuerte, no por los que traemos de afuera a jugar al fútbol en primera división.
1: Bueno, ahí estaba, ¿no? Como siempre, diciendo lo que piensa Ricardo La Burra Nicolino, que lo tuvo, ¿no? A Diego Menichetti, bueno, a Freddy Macaproni como jugador, usted como cuando era director técnico.
0: A todos los he dirigido, tanto en Belgrano como en Atlético, porque en algún momento lo llevé a un provincial con Atlético, que lamentablemente lo sacaron acá, Mortero, un equipo de Mortero, lo sacó a nosotros cuando íbamos ganando 2-0, un partido increíble que se nos fue de las manos. Pero sí, o sea, los he tenido, sé la clase de chicos que son, hoy día hombres, pero me alegra ver el fruto que se va quedando con la gente de alma fuerte. No veo, nunca vi un fruto con un jugador de afuera, más allá de por ahí festejar algún título, que por supuesto siempre ha habido muchísimos más jugadores de alma fuerte que de afuera, ¿no? Entonces, vuelvo a insistir en lo mismo, voy a defender a rajatabla siempre al jugador de alma fuerte, ¿no?
1: Bueno, nosotros vamos a estudios y luego retornamos con la nota desde campo de juego con los protagonistas. Ya terminamos de dar la vuelta olímpica, ahora seguramente va a venir el abrazo con los familiares. Le agradecemos a Ricardo, como siempre, habernos acompañado en esta tarde. Bueno, hasta el domingo pronto. Arrancamos en cancha de Atlético la primera fecha, ¿eh?
0: Bueno, sí, sé que creo que ayer ha jugado un partido amistoso Atlético, pero no sé con quién ni cuál ha sido el resultado, porque esta mañana me preguntan y no, la verdad es que estoy fuera de foco. Pero siempre que el tiempo me lo dé, los nietos me lo den, voy a estar presente.
1: Les cuento, mire, el Belgrano derrotará en el arco Emiliano Garay, Thiago Sarmiento la 2, Matías Volpato, Tomás Martínez, otro futbolista de la más fuerte, ex Atlético, Simón López, capitán con la 5, el Belgrano derrotará Tomás Jorge con la 6, bueno, 4 jugadores de alma fuerte en la final, ¿eh? Tomás Quijena la 7, Cristian Rodríguez la 8, la 9, Mateo Pérez la 10, Jonathan Castro y la 11, Yamil González. 4 de 11 titulares de alma fuerte en esta final en el Belgrano derrotará ante Agrario.
0: Sí, creo que digamos, pongámosle que sean 10, son 40% de jugadores de alma fuerte jugando para quien seguramente va a ser el campeón.
1: Esperemos que sí, ¿no?
0: De la liga, ¿no? Y entonces, ¿por qué no, en vez de traer 2 o 3 refuerzos que no los llevan a nada, no poner un pesito más y retener a esos chicos que seguramente hubieran jugado en los equipos locales si hubiera sido por la misma moneda que haya, ¿no?
1: Sí, no hay duda.
0: Entonces, creo que por ahí gastamos la plata en cosas que no los hacen falta.
1: Bueno, Ricardo, lo dejamos ir tranquilo entonces. Nosotros vamos a la cancha con los voces de los protagonistas, con los campeones del torneo de reserva en el fútbol de la liga.
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1: Muy bien, ya estamos en el sector bajo de la cancha deportiva de Llano, más precisamente en el campo de juego. Lo tenemos a Diego Menichetti, este técnico campeón, ahora con la reserva. Me imagino, Diego, bueno, coronar esta mitad de año, terminando primero en la etapa clasificatoria y bueno, quedándose con el título, que era lo que anhelaban en la jornada de hoy, ¿no?
2: Sí, la verdad que sí, contento por el trabajo que hicieron los chicos, por el esfuerzo que hicieron esta mitad de año y bueno, culminar esta clasificando, como así vos, en el primer tiempo, en el primer campeonato, clasificar bien y consagrarlo con un campeonato, bueno, fue un gran logro y estamos muy contentos.
1: Sí, ¿no? Al margen de que hoy, bueno, ya habían ganado 2-0, un resultado que le daba tranquilidad, rápidamente se pusieron 1-0 arriba, y luego, bueno, la complicación con la expulsión de Gira, me parece algo apresurada también del árbitro, y bueno, ahí se complicó un poco el partido, pero dio la sensación de que, bueno, Estudiantes fue mucho más duro que este partido final, ¿no?
2: Sí, la verdad que sí, bueno, creo que allá cuando fuimos Estudiantes en la semi nos complicamos nosotros en hacernos, bueno, esos dos penales que hicimos, lo vinimos, lo revertimos acá. Por suerte en la final fue otra cosa, ir allá convencido de esa cachetada que habíamos recibido en la primera semi. Creo que esa final la afrontamos de otra forma. Pudimos meter el gol y bueno, después venir con el resultado acá y tratar de aguantarlo. Por suerte se pudo hacer un gol al principio y bueno, rebandearlo con un 3-0 en el global creo que está bien. Por el esfuerzo que han hecho los chicos, porque era un buen equipo y bueno, creo que se lo merece.
1: No pudieron estar todos los chicos, ¿no? En la final hay que elegir 18 o bajar a algunos que pudieron jugar en reserva, que tenían algunos partidos en primera, digo, un plantel amplio y con muchos jóvenes y con un futuro asegurado en Belgrano, ¿no? Porque creo que a partir de aquí ya hay muchos que están, ¿no? Siendo jugadores de primera, inclusive algunos hasta titular. Esto también es importante para la institución por lo que se siembra, ¿no?
2: Sí, la verdad que sí. Bueno, contento por esos chicos que han tocado primera. Creo que gran parte de estos chicos tienen un futuro en primera. Creo que eso apuntamos con Eduardo, que a formar los chicos, no solamente estos 11 o los 18 que trajimos, tenemos

0: 30 chicos que están viendo práctica, o sea, casi un equipo se está quedando afuera, tratando de darle todas las posibilidades a todos los chicos, a lo mejor algunos un poco partidos, otros un poco más, pero bueno, el ruedo para que lo que estaban pidiendo en primera para subirlo, y creo que vamos haciendo una buena base, que eso es importante.
1: ¿Quién le dedicaste este título?
0: A toda la familia celeste que apoyó siempre, que acompañó, que estuvo en la buena, en la mala, que siempre viene en la cancha, a toda la familia nuestra, a todos los que nos acompañan y nos siguen en este momento.
1: Bueno, felicitarte, Diego, a vos y por todo el trabajo, y por supuesto que sigan los éxitos. Te tocó estar también junto a Freddy en primera, dando una mano, sacaron buenos resultados, así que bueno, las felicitaciones y a seguir de esta manera, ¿no?
0: Bueno, gracias, Gustavo. Sí, nos tocó, como decís vos, estar con Eduardo. Y bueno, acá estamos siempre dándole una mano a Belgrano, ayudando, colaborando, dirigiendo, acordando el pasto, siempre hacemos algo por el club, así que bueno, eso nos llena de orgullo porque es un sentido de pertenencia que nos tiene nosotros arraigado el color celeste, ¿no?
1: Bueno, lo tengo a Freddy también aquí, Freddy, felicitarte también por el título, por parte también de este cuerpo técnico de la reserva, me imagino la alegría para vos.
2: ¿Qué tal, Gustavo? Buenas tardes para vos, la audiencia. Sí, obviamente, contento más que todo por los chicos, porque bueno, uno hace rato que los viene viendo y que puedan tener esta alegría, es muy lindo para ellos.
1: Sí, haciendo de todo un poco, ¿no? En la dirigencia, con la reserva, cuando hubo falta, en la primera, siempre la camiseta celeste puesta.
2: Sí, nos tocó con Diego afrontar un momento medio complicado, que bueno, lo supimos llevar, salió bien por suerte, pero bueno, por ahí lo que más nos gusta con Diego es esto, de formar los chicos, de hacerles sentir el sentido de pertenencia, valga la redundancia, ¿no? El sentido de pertenencia por el club.
1: Bien, ¿a quién le dedicás este título, esta medalla que tenés colgada y que te enorgullece seguramente? ¿Para quién va dedicado?
2: No, para todos los hinchas del club, especialmente los chicos, que son los que trabajan todos los días. Es un grupo bastante numeroso que nos toca. Y bueno, por ahí es difícil elegir los 11, los 18, ¿no? Pero bueno, los chicos lo entendieron, y anoche casualmente le decía a Diego, los mensajes que recibimos de parte de ellos te llenan el alma, y eso es lo lindo.
1: ¿Cuándo van a continuar los casos?
2: No sé, ahora vamos a comer la asada y después saldrán los chicos, calcula. Yo, Diego, creo que no.
1: Bueno, felicitaciones para dos referentes de Belgrano, dos estandartes de Belgrano, así que felicitaciones.
2: Bueno, muchas gracias a vos, Juan, por estar siempre.
1: Bueno, ahí estaba Eduardo Freddy Mascafroni, Diego Almenichetti, decíamos, los técnicos campeones de esta categoría reserva de este Sportivo Belgrano. Los chicos siguen posando uno tras otro con la copa que han conseguido. A ver si podemos hablar un ratito con el goleador de la tarde, con el goleador, Alex. Bueno, felicitaciones, Nicolás.
3: Ah, muchas gracias, Pani. Bueno, el año pasado también lo intentamos, no se nos pudo dar, pero bueno, este año peleamos mucho, entrenamos toda la semana y bueno, acá estamos.
1: Terminaron primero en la etapa clasificatoria, durísimo la semifinal y bueno, y pudieron bueno pasar cómodamente, digo, la final, así que un logro más que merecido.
3: Sí, como le decía antes, fuimos estudiantes, no tuvimos una buena tarde, pero sabiendo que no jugamos tan mal, vinimos acá con cabeza arriba y pudimos vuelta a la serie.
1: Tocó marcar el gol,
3: ¿no? Tocó marcar el gol, por suerte, hicimos una linda jugada ahí con los chicos, lindo grupo, muy lindo grupo, la verdad, hicimos una linda jugada y bueno, me tocó a mí.
1: ¿A quién le dedicas este título de campeón?
3: Y este título de campeón a toda mi familia que me apoya, mi hermana, mi hermano, y bueno, a todo el grupo este hermoso que juntan, muy lindo.
1: Bueno, ahora
3: a festejar ahora todo el día. Muchas gracias.
1: Bien, ahí estaba el goleador de la tarde, Alexón. Vamos a estudios y vamos a ver si podemos tener más protagonistas.
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1: Muy bien, aquí ya todos comienzan a retirarse, contentos por un nuevo título para la institución Celeste, Sportivo Belgrano, campeón de la Apertura 2026 en el torneo de reserva. A ver, vamos a repasar los jugadores que le tocaron estar en esta final, como decíamos en muchos que hoy no estuvieron a lo largo de este torneo, que no estuvieron presentes, pero que bueno, formaron parte obviamente de este plantel. Alrededor de unos 30 chicos estuvo utilizando Diego Menichetti a lo largo del campeonato para quedarse con el 1 en la etapa clasificatoria, para avanzar por penales en semifinales ante Estudiantes y derrotar 3-0 en el global a Independiente, los equipos de Hernando, en la final. Belgrano hoy entonces tuvo como arquero a Ignacio Nacho Oviedo, y estuvo Felipe Petiti con la 12, los arqueros en la jornada de hoy. Ingresaron al campo con la 2 Valentino Sindro, la 3 Lionel Villarreal, la 4 para Enzo Carrera, la 5 Matías Gira, la 6 Enzo Cardoso, la 7 Bruno Sensi, la 8 Santiago Bosniak, la 9 Bautista Minardi, la 10 Genaro Morales y la 11 para el goleador de la tarde, Lisandro Aaron Alexov. En el banco de suplentes estuvo Thiago García con la 13, ingresaron Natalio Nicolino con la 14, Axel Vázquez con la 15, Francisco Minardi con la 16, estuvo con la 17 en el banco Benjamín Cía, ingresó con la 18 Emiliano Maero. Los 18 jugadores entonces que tuvo hoy en la tarde Diego Menichetti para lograr el título de campeón. Al minuto 5 del primer tiempo, Lisandro Aaron Alexov puso el 1-0, que sería el resultado final del encuentro, y a los 30 segundos del segundo tiempo, Matías Gira vio la roja directa y, bueno, Belgrano terminó con 10 hombres. Recordemos que en la ida había ganado 2-0 este Sportivo Belgrano, en el global se impuso 3-0. Felicitar entonces nuevamente a todos los protagonistas, a todos los jugadores, y también, bueno, al cuerpo técnico por este importante logro, también a la dirigencia, ¿no?, que trabaja a destajo y nuevamente para que puedan tener estos chicos todas las comodidades y posibilidades de desarrollar una actividad tan linda como es el fútbol. Nos queda simplemente desear para mañana, ¿no?, el logro con la selección argentina, con un mundial que llega ya a su final, increíblemente. Ya estamos a solo un día, a horas de la gran final, porque va a ser a la hora 16, mañana domingo, entre Argentina ante España. Hora 18, en un rato van a jugar por el tercer puesto Francia e Inglaterra, y ya están jugando la final del torneo de apertura, pero en primera división, con presencia almafuertense. Decíamos, el Belgrano Fútbol Club de Berrotarán, ante el Agravio Corradito, que igualaron en la ida 0-0, ahora la revancha en Berrotarán. Y el próximo fin de semana ya estaremos comenzando nosotros nuevamente con las transmisiones de primera división, ya con los planteles de los equipos superiores, tanto de Belgrano como de Atlético Almafuerte. Vamos a estar en cancha del Loro, que arranca jugando como local. Belgrano lo va a hacer en condición de visitante, porque se arranca por la fecha que se enfrenta Belgrano Berrotarán y Agrario Corralito, que son los finalistas, para darle obviamente a estos equipos una semana de descanso. Por eso se arranca por esta fecha en la cual se vienen a enfrentar los finalistas de esta apertura. Se arranca por esa fecha la primera, y va a tener a Atlético en condición de local y

0: Belgrano en condición de visitante. Y yo esto cerramos esta cobertura de transmisión con la alegría entonces de haberle llevado un nuevo título para nuestra querida y distinguida audiencia de Corazón Deportivo y Alma Deportiva por FM Fonola 107.7, también a través de, no solo del dial, sino a través de internet para el país y el mundo. Un Sportivo Belgrano campeón del torneo de apertura de reserva, decíamos muchos de estos protagonistas en la tarde de hoy que ya están haciendo sus pasos, algunos bastante tiempo ya en primera división, otros haciendo sus primeros pasos, y seguramente muchos de ellos también van a recalar en los próximos años en el plantel de primera división del equipo celeste, ¿no? Aquí es donde comienza todo, ¿no? Donde la semilla que se siembra, se planta, después con el tiempo da sus frutos. Felicitaciones al equipo celeste, un gran logro haber obtenido el campeonato apertura de fútbol de la liga en el torneo de reserva. Nosotros el lunes, si Dios quiere, a las 14, estaremos como siempre con mensajes en la radio, también para contarle todo lo que ocurre hoy en la final de la apertura en primera división, de lo que ha sucedido aquí, con esta victoria de Belgrano 1-0, 3-0 en el global y el título de campeón, y con lo que suceda, por supuesto, en el tercer puesto, y lo más importante, la final, y que sea con triunfo de la selección de Lionel Messi, de Scaloni, los jugadores argentinos que le den una nueva alegría a este pueblo argentino. Gracias por todo, jornada de sábado, por la tarde, no muy común en el fútbol de la liga, pero bueno, por esto del Mundial, obviamente los partidos se vieron jugar en esta jornada de día sábado. Gracias como siempre, el cierre en el estudio con Gustavo Daniel Parichelli, el Gusti. Aquí estuvimos Ricardo Laburra Nicolino en los comentarios de este encuentro, y quien se despide en los relatos, la voz del gol, Gustavo el Panigol Panichelli, en la producción general de FM Fonola 107.7, Sebastián Gómez, el equipo deportivo de la Fonola. Nos despedimos con la alegría entonces de un nuevo título para Alma Fuerte, en este caso el torneo Apertura de Reserva con Sportivo Belgrano campeón. Salud y felicitaciones a toda la gente celeste, y bien merecido este logro. Que cierren de la mejor manera este fin de semana, que sea un gran fin de semana para nuestro país, y nos reencontraremos con el fútbol cuando nos convoque nuevamente, y el lunes con mensajes en la radio desde la hora 14, aquí en la 107.7 FM Fonola. Hasta entonces, chao.
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tarde, pero nunca es tarde. 16:34 minutos en toda la República Argentina. Señores, transitando Sport 965 hasta la hora 20 por la más cordobesa, por la Suquía, por el 96.5 del dial, participando por la Casa del Lomo. 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Es cuestión de hablar, nada más. Vamos a tirar un mensajito, a ver qué onda. Bueno, participando por los chicos de la Casa del Lomo y participando, pues ya voy a hacer un videito para que puedan ver, la vamos a colgar en el estado del WhatsApp de la radio, para que puedan ver la número 5, la pelota totalmente platinada azul con el número 10, la bandera de la Argentina. 2022, tiene por acá 3 estrellas, 1986, 2 estrellas, 1978, 1 estrella. Están participando por la pelota, gracias a Raulito, abrazo grande Raulito, querido de mi alma, gracias por la pelotita. Están participando en el WhatsAppero de la radio. Bueno, prepáratelo el zapito Colioni, porque ayer

0: en un mal partido de Racing, la Academia Cordobesa terminó sucumbiendo, terminó perdiendo ante uno de los colistas, Mitre de Santiago del Estero, el equipo del Pampa Claudio Biagio, con gol de Machado. Si hay uno que pueda hacer goles el Mitre de Santiago del Estero, es Machado. ¿Quién le hizo gol a Racing? Machado. Bueno, Mitre le ganó por 1-0 a Racing, un Racing que ya deberá pensar en el próximo compromiso, que va a ser de San Telmo el domingo venidero a las 4 de la tarde. Atención con esto. Comunicado de AFA, de hace minutos nada más. Comunicado de AFA de hace minutos nada más. La AFA decidió suspender todas las actividades para día lunes y martes. Esto incluye ascenso, Supercopa Argentina y toda otra actividad. Tiene que ver con el regreso de la selección argentina a nuestro país, proveniente de Estados Unidos, con título o sin título. Si es sin título, creo que va a quedar acá nomás, lunes y martes. Si es con título, me parece que la primera división no arranca el jueves. Si es con título, me parece a mí, la primera división no arranca el jueves. Es decir, que el próximo día lunes, el fin de semana no hay fútbol, por ejemplo, de la Primera B Nacional. Se jugó ayer, se juega el lunes y el martes. Es decir, que los partidos del lunes de Primera B Nacional se reprograman. Defensora de Belgrano, Los Andes, Acasuso, San Telmo, San Martín de San Juan, Tristán Suárez, Chacarita, Güemes, Quilmes, Gimnasia Grima de Jujuy, Colegiales, Midland, Patronato, Atlanta, Chaco Forever, San Miguel, Central Norte, Deportivo, Morón. Y el martes, en la cancha de Belgrano, se iba a jugar la final de la Supercopa Argentina, a las 6 de la tarde, entre Estudiantes de La Plata e Independiente Rivadavia. Suspendido por ahora, se tiene que reprogramar. Y el martes se completaba la Primera B Nacional. Almagro, Gimnasia y Tiro, Deportivo Madryn, Güemes. Lo que no incluye la competencia Conmebol, porque el martes tiene que jugar Tigre, ya en la segunda parte de la Copa Sudamericana. Tiene que jugar en Uruguay ante Nacional. Así que, comunicado de hace minutos de la gente de la AFA. Bueno, eso por un lado. Habrá que ver entonces cuándo se reprograma. Por la Liga Cordobesa de Fútbol son parciales. Con gol de Silva, Camionero le gana por 1-0 a Peñarol. Están empatando 1-1 Villa Salay con la Escuela Presidente Roca. El Junior le gana 2-0 al Deportivo Atalaya. Instituto, con gol de García, el equipo de Hernán Martínez, en la cancha de la Liga Cordobesa de Fútbol, le gana por 1-0 a Racing. Está ganando el Boys 2-0 a Juvenil de Barrio Comercial. Y están empatando 1-1 Las Flores, Defensores Juveniles, con Darío Ferlauto en la cobertura. Seiya marcó para el conjunto de Barrio Los Bulevares. Flores para Las Flores. Walter Flores marcó para el equipo de Las Flores, 1-1. Resultados que son parciales. Bueno, estuvimos entrándole recién. Es una tarta de manzana lo que trajiste, Pripri, ¿no? ¿O torta de manzana? Una tarta de manzana. Para chuparse los dedos. Qué grande la Gaby, che, qué grande la Gaby. ¿O la hiciste vos, Pripri? ¿O la hizo la Gaby o la hiciste vos? La hizo la Gaby, qué grande la Gaby. Un beso grande para la Gaby, che. No, estuvimos ahí dándole a la tarta de manzana, realmente espectacular. Bueno, eso por un lado. Vamos a escucharlo al término del partido, del mal partido que jugó Racing en la jornada de ayer. Derrota en Santiago del Estero ante Mitre por 1-0. Al término del partido, fuera del vestuario, en una improvisada rueda de prensa, hablaba el técnico de la Academia Cordobesa, el Zapito Colioni, y esto decía:
1: los espacios y el tiempo, pero no tuvo profundidad, no pudimos generar situaciones claras.
2: Zapito, ¿eso es lo que te vas más preocupado de que

0: El rival te llegó poco y que no pudieron generar ustedes situaciones de gol.
1: Sí, me voy con bronca por eso, porque después de un partido, los partidos nacionales son así, muchachos, o sea, que venga a ver un partido de esta categoría y quiere ver un gol después de 10 pases, que cambie el canal. Acá no lo va a ver. Entonces me pasó eso, que había un planteo, un partido hace 90 minutos, donde en el segundo tiempo seguramente íbamos a tener los espacios, que tuvimos en el segundo tiempo los espacios y la posibilidad de marcar, pero bueno, nos encontramos con un 0-1 inesperado, una distracción del equipo, entonces nos costó mucho generar situaciones de gol, más allá de que tuvimos la posesión, el tiempo, la actitud, de ir a buscar todo eso, pero no pudimos generar situaciones claras.
0: ¿Y estos puntos que marcas de mejora o de falencias, se solucionan trabajándolo? ¿Es parte del proceso de tu llegada, que todavía no tuviste tiempo?
1: Es parte del proceso, es todo. O sea, siento que por ahí están en un nivel ahí que hay que levantarlo. Estos partidos se ganan con personalidad, con temple, y el equipo lo tuvo en el primer tiempo. Repito, nosotros venimos acá con un partido de 90 minutos. El primer tiempo 0-0 sin situaciones de gol. El segundo tiempo, cuando las cosas se definen, nos encontramos 0-1 en un minuto, dos minutos de juego y ahí se lo hizo cuesta arriba para generar situaciones, porque lo superamos al rival en actitud, en pase, en un montón de situaciones de juego que el rival se metió bastante, no le pudimos hacer el gol. Pero bueno, repito,
2: Bueno, ahí estaba el Zapito Colioni. Hablando entonces, tras la derrota categórica 1-0, ¿por qué digo categórico? 1-0 categórico, decís, pelado. Porque no hizo nada Racing. No hizo absolutamente nada. Absolutamente nada. Bueno, sigan participando en el WhatsApp de la radio. Buenas tardes, acá siendo la tarde trabajando, ansiosa por mañana, participando Erika Chilperico. Chilperico, 349. Nos quedamos sin fútbol. Bueno, participando, Erika. A ver, por acá, pide los partidos.
3: Hola, WhatsApp. Siempre pasamos un tramito de los Suquía. O los cantos del Alba, Pela, ya estamos haciendo la previa para mañana. Encima ayer perdió la academia, pero bueno, seguimos bajando estos colores como siempre, en mi academia querida. Así que mando un saludito ahí para los chicos del grupo y que siga hablando de España, Pela, así le paso a Inglaterra, que sigan hablando. Aguante la Argentina, mañana lo traemos la copa y aguante Messi. Y Maradona siempre presente, pelo querida. Te hablo el guasón de Frairo.
4: ¡Ya, Siri, Winnie, Chanchita!
2: ¡Qué grande, guasón querido! Te mando un beso grande, cuídate mucho, guasón. Beso grande, siempre presente. Pela, los partidos se ganan poniendo y jugando, no hablando. Quiero participar por alguna comida. José Oviedo, 520, participando. Josecito querido de mi alma. Por la pelota, Ricardo Daniel Córdoba, 409, participando. A ver por acá, hola Ariel Pripli. Acá escuchando como todos los fines de semana. Venía bien hoy, pero a casi 24 horas ya me empezó la ansiedad. Tengo mucha fe. Sé que como todos los partidos vamos a sufrirlo un poco. Me anoto por los sorteos. Héctor Silva, 846. Vamos a Argentina, abrazo grande, Héctor el Cadete.
5: Hola, mi hermano, ¿cómo estás, mi loco?
2: Hola, querido.
5: ¿Cómo anda la banda? ¿Y qué pese tema están pasando, mi loco? Escuchame, notame para el sorteo, para el angulomo, para la empanada. Tengo un hambre que el chavo el 8, mi hermano. Así que notame. Alberto Barrio Nuevo, 458.
2: Participando.
5: Alberto Barrio Nuevo, 458. Pásame un tema, el loco.
2: ¿Por qué lo dijiste 4-5-8? ¿Por qué dijiste así? ¿Por qué lo dijiste así? Bueno, participando. A ver, por acá, pará.

0: Bueno, a ver, acá me manda. Voy a hacer un llamado solidario. A ver. Acá me manda una foto. Y ahí está. Bueno, a ver, todo aquel que pueda colaborar, bienvenido sea. Me pone. A ver, para. Quiero hacer un llamado solidario, porque soy de La Rioja y estoy internado en el Hospital Córdoba y quería ver si me podría ayudar con una ayuda económica, ya que soy de bajos recursos y no tengo para sustentar gastos. Mi nombre es Brian Ezequiel Rearte. Soy diabético, tipo 1, y hace 4 meses me amputaron mi pierna derecha. Desde ya, muchas gracias. Le dejo mi alias por si la gente me quiere colaborar con un granito de arena. A ver, por acá, el alias. Brian Rearte, así es el alias. Le tiene que figurar el nombre, Brian Ezequiel Rearte. Mi número de celular es 38-04-72-93-28 38-04-72-93-28. Desde ya, muchas gracias. Y bueno, manda la foto ahí. Bueno, internado en el hospital. Aquel que quiera colaborar de alguna manera, por más pequeña que sea la colaboración, lo puede hacer. Reitero, Brian Ezequiel Rearte. El alias Brian Rearte. Aquel que quiera hacerlo, lo puede hacer tranquilamente. Bueno, a ver por acá. ¡Hola, Pela! Dice, ¿me pueden enviar el tema? Ese que dice Escaloneta Mundial. Bueno, ya lo pasamos, ya te lo mandamos. A ver por acá. Hola, Pela, ¿cómo está? Una pregunta. Para vos, ¿cuál es más importante del clásico? ¿El 9 de junio del 26 o del 98? Para que me ubique en la panera. A ver, para que... El Talleres Belgrano, el último... eliminatorio donde lo depositó a Belgrano en el título, o el del 98. El del 98 había título y ascenso. Y acá había camino al título. Eliminación, mata-mata, eliminación y camino al título. Y para mí los dos son importantes. Para mí los dos son súper importantes. ¿Sabes por qué me inclino? ¿Sabes por qué me inclino? ¿Por el más reciente? ¿Sabes por qué me inclino por el más reciente? Por... dos cosas. Primera división. Y que ese triunfo te encaminó al título, que el título te dio el campeonato y te dio clasificación directa a la Copa Libertadores de América. En cambio, el otro, el del 98, si bien era final y ascenso, título y ascenso en el AVE Nacional. Pero llegan cabeza y cabeza para ir. Pero me inclino yo, mi manera de pensar, yo. Pero bueno, en fin. Bueno, ya que estamos con esto, quiero conocer la opinión de ustedes. Siguen participando por la pelota, por la Casa del Lomo, siguen participando.
1: Ya sé, Pela. Acá el Javi de Portugal.
0: Hola, Javi.
1: Una ansiedad, loco. Igual que todo el argentino, ¿no? No aguanto más. Nosotros los futboleros no aguanto más. El jueves que viene empieza el campeonato. Bueno, si todo sale como tiene que salir, ojalá que se atrase una semana más. Eso significa que vamos a estar contentos. Esperando mi pirata ahora. Lo noté muy confiado al periodista ese. En el fondo me parece que están muy confiados ellos. Y yo, como vivo acá en la frontera, yo vivo acá en Portugal y frontera con Galicia. Así que mi laburo y mucho español, ¿viste? Y están muy confiados ellos, ¿viste?
0: Cierto, ¿no?
1: Y los tildan a nosotros de violento, de que vamos, jugamos sí, muy fuerte, pegamos muchas patadas. Yo les explico, eso no es jugar fuerte, eso no es violencia. Eso es la esencia del fútbol argentino, que no damos ninguna pelota por perdida. y vamos al frente, no te vamos a estar diciendo permiso, te voy a marcar, no, vamos y buscamos la pelota fuerte. Son 11 contra 11 y juegan 11 hombres contra 11 hombres. Eso es lo que no entienden ellos, porque dice, no, ustedes son muy violentos. Entonces, ¿por qué los contratan a la Argentina acá en Europa? ¿Por qué lo buscan tanto? ¿Por qué eso? Porque somos ganadores, papá.
0: Sí.
1: Así que te mando un abrazo.
0: Abrazo. Cuídate mucho, Javi, querido, cuídate mucho. En Portugal, el Javi de Portugal. Vos sabés que es cierto, ¿eh?
2: Hola, Ariel, querido. Adolfo, te
0: saludo. Hola, Adolfo.
2: Me manda mensaje, guaso, mando mensaje yo. Acá en el negocio, laburando a full.
0: Ya palo.
2: Me quedan pocas camisetas, algunas banderas. Vamos a Argentina. La verdad es que una lágrima lo erra sin ayer. Da muy mucha bronca, pero muy mucha bronca que no ponga la mano, no ponga garra, no ponga huevo. Dos pases ahí. Es un papelón. Lejos el peor partido de Racing en el campeonato. Es una lágrima. Un abrazo, saludo.
0: Abrazo, Adolfo, querido de mi alma.
3: Ya estamos. Nos mufo el Guasón de Prague. Ya estamos.

0: la pela, querido. Quiero participar por todos los sorteos. Soy Jorge López 736, tu fiel oyente y tu fiel
1: Hola,
0: amigo.
1: Jorgito.
0: Tu ex compañero de la escuela. Pela, querido. Un abrazo grande, te quiero mucho. Y vamos a Argentina mañana.
2: Hola, Pela.
1: Hola, loco.
2: Un abrazo grande para vos y la audiencia. Te habla el Ángel de San Vicente.
1: Hola,
2: participo
1: Ángel.
2: Por los premios. Ángel Peralta 306.
1: Participando, Angelito querido de mi alma. Tengo varias cosas para decir. Comparto mucho lo que dice el Javi de Portugal. Muchísimo. Están llorando, están pidiendo que el árbitro sea justo, que cobre lo que tiene que cobrar, que si hay juego brusco que sancione. Están llorando, están abriendo el paragüita. Sí, quieren que jueguen, creo que con 45 minutos para ellos basta y sobra. Están llorando bastante. Están llorando bastante. Comparto mucho con el Javi. Te mando un abrazo grande, Javi. Otra cosa. Mañana va a haber pausa de hidratación. Va a haber entretiempo de 18 minutos. Leí, salvo que lo hayan cambiado, pero leí que el espectáculo, los shows, van a durar 12 minutos. Y los otros 6 minutos para armado y desarmado de escenario. No sé si en 6 minutos van a armar y desarmar de escenario. Debe tener rueditas y lo empujen, vamos, y todos empujando el escenario. Va a empezar a las 4 de la tarde, si es que el... Porque hoy Argentina pudo practicar un rato, España canceló, tormentas eléctricas y mucha lluvia. Para mañana dicen, por lo que lo escuchaba Klos antes de venir acá a la radio, también hay una perspectiva más o menos similar para mañana, más o menos en el mismo horario. Ahora bien, para mi gusto, le erraron de escenario a la final. Teniendo cancha techada, con aire acondicionado, perspectiva para los espectadores, tranquilamente lo podrían haber jugado en Kansas, en Dallas, no en este estadio, donde la temperatura iba a ser alta mañana. Pero bueno. O en el Estadio Azteca. No, lo que pasa es que Estados Unidos pone la papota papota. Me decían, vos sabés que en el transcurso de la semana me decían, hablando vía WhatsApp con un colega, Estados Unidos, como ya vio el negocio, que es muy redituable, de publicidad, merchandising, en venta de entradas, al precio exorbitante y que va y la gente lo paga, y como a Infantino le gusta el negocio, tiene el signo euro y dólar en la frente tatuado, el peladito, me contaban que Estados Unidos e Infantino ya están negociando para la organización del Mundial 2034. Va a ser un mamarracho y que se va a hacer el 2030, porque se va a jugar acá en Sudamérica y después en Europa. España, Marruecos, y me está faltando uno de los países, que no me acuerdo puntualmente ahora. España, Marruecos, y hay otro ahí, país cerquita, que no me acuerdo puntualmente ahora. Y acá, Uruguay, Paraguay y Argentina. Juegan acá y después de acá se van para Europa. Y Estados Unidos tiene todo, no le hace falta absolutamente nada, ya tiene todo diagramado. Que están negociando para hacerlo Estados Unidos solo en el 2034. Bueno, hablando de esto, el gobierno define los detalles para el recibimiento de la Argentina. El gobierno evalúa la Avenida del Libertador como alternativa a la Casa Rosada para recibir a la selección tras la final. Con consenso. No le van a dar la Casa Rosada. En eso que Peluca. Pero si Peluca le dijo, vengan que yo me voy a Olivos. Bueno, dice, con consenso entre autoridades nacionales y porteñas, falta la respuesta de la AFA. Esto es un consenso político en Buenos Aires, pero que todavía AFA no ha dado su veredicto, si acepta o no acepta. El plantel llegaría en helicópteros al campo argentino de Polo. Se descartaría el micro descapotable que se usó en el 2022.

Luca Milei y su entorno están evaluando decretar feriado nacional. Esa es la idea más firme. Otros de menor rango dicen, no, pará, no es un montón, feriado nacional, es un montón. Hagamos un día no laborable. Hagamos un día no laborable. Bueno, esto es alguna de las informaciones que se están manejando a esta hora de la tarde del sábado allí en Buenos Aires. Antes de ir a la música, ahora por acá dice buenas tardes, chicos, participando por el fútbol de la selección, Víctor Medina 922, y vamos a Argentina. Susana Rieta, anotame, Pela 424 participando. Hola, Pela querido, ¿cómo andás? Buenas tardes, quiero participar por los premios. Marcelo Rodríguez 302. Bueno, ¿me van a responder? ¿Me van a responder? Lo siguiente. Argentina campeón 1978. Argentina campeón 1986. En Argentina y en México. Argentina campeón 2022. En Qatar. Tres títulos. Si Argentina es campeón en este Mundial 2026. Bicampeonato, primera vez en la historia para la nación argentina. Pasa a ser, y acaba la pregunta, ¿pasa a ser esta selección, porque es prácticamente la misma de la que fue campeón en Qatar 2022, pasa a ser la mejor selección de la historia de la República Argentina? Si Argentina es campeón, hay una similitud México-Italia, 86-90. Perdimos la final. Pero si Argentina es campeón, ¿pasa a ser la mejor selección de toda la historia con el bicampeonato? Para mí sí. Para mí sí. Bueno, siguen participando en el WhatsApp de la radio, 16:58 en toda la República Argentina.

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0: 5 de la tarde con 29 minutos en toda la República Argentina, media horita, prácticamente a media horita de lo que va a ser el partido por el tercer puesto entre Inglaterra y Francia, Francia-Inglaterra, y que vamos a ir viviendo aquí, esperando por lo que va a acontecer mañana a las 4 de la tarde en New Jersey, con un humo realmente muy intenso a esta hora de la tarde acá, un poquito más temprano en Estados Unidos. Marcan que mañana podría haber lluvias y tormentas en el horario del partido de Argentina-España en la gran final. Bueno, según Axel Tello, el colega Axel Tello, estuvo hablando con el Palomo Alarcón. Y dice lo siguiente: me contó que ni siquiera cobraron falta en la jugada con Diego Baloyes. Además, está muy fastidiado con algunas versiones que están circulando donde dice que el Palomo Alarcón en la práctica de hoy esta mañana le entró fuerte a Baloyes y lo terminó lesionando. Ya vamos a meternos en ese partido puntualmente. Siguen participando en el WhatsApp de la radio por los premios de Sport 965, la Casa del Lomo, y también por la pelota de fútbol. Lo tengo en línea, lo voy a saludar. Me va a corregir si he hecho moco en alguna información y si no, me pondrá un 10. Hizo inferiores en Estudiantes de La Plata, donde descendió y logró el ascenso al año siguiente de la mano de Miguel Ángel Russo. Salió campeón en San Lorenzo, jugó en Belgrano. Acá quiero marcar una particularidad. Me acuerdo de Ramaciotti, pero me parece que lo dirigió también Gustavo Alfaro, ya se lo voy a preguntar. Jugó en Instituto, jugó en Brasil, en México, en Europa, jugó en Racing Club con su hermano Rubén y hoy maneja una empresa familiar donde, bueno, es totalmente distinto a cuando era jugador de fútbol. Diego el Coco Capri. Diego, querido, ¿cómo andas? ¿Cómo te va? Ariel te saluda aquí en Radio Suquía. Buenas tardes.
1: Hola, Ariel, buenas tardes. ¿Todo bien? ¿Qué presentación me hiciste?
0: ¿Eché moco en algo? ¿Le equivoqué en algo o no? ¿O más o menos anda?
1: No, acertaste en todo. Ahí faltaron un par de clubes nada más, pero acertaste en todo. La verdad que muy bien.
0: Bien, bueno.

0: fantástico. Escúchame, acá en Belgrano, ¿lo tuviste a Alfaro como técnico?
1: Sí, a Gustavo lo tengo cuando, a ver, a mí me pasa algo en Brasil, que yo estaba en el Atlético Mineiro. Yo arreglo un contrato con el Atlético Mineiro por 5 años, era con 3, con una prórroga de 2, y justo en ese momento me había tocado andar bien allá en Brasil, y salió la posibilidad del Flamengo, y el pase mío pertenecía a Daniel Lalín.
0: ¡Ay, qué nene!
1: Y bueno, en ese momento en cual yo ya tenía todo arreglado, lo personal, Lalín al querer comercializar el pase, lo que hizo fue pedir mucho en ese momento por el pase. Y bueno, y los del Atlético Mineiro me rescindieron el contrato a mí sin tener nada que ver y terminé jugando en Belgrano, porque justo Gustavo me había pedido y estaba con el tema del descenso, y me fui para Córdoba. La verdad que hicimos un semestre ahí y la verdad que fue bastante, dentro de todo, bastante bueno con Gustavo en un momento que arrancó bien el equipo y después se fue Gustavo y vino Carlos Ramaciotti, Carlito
0: claro.
1: Ramaciotti.
0: Vos sabés que veía fotos que subieron los chicos y los colegas de la Voz del Interior no hace mucho con el caso de que Gustavo estaba dirigiendo a Paraguay en el Mundial y se veía a un Belgrano trabajando en la Isla de los Patos, trabajando la pizarra de Gustavo bajo una planta y donde todos prestaban atención. ¿Cómo cambiaron los tiempos, no?
1: Sí, increíble. La verdad que son momentos totalmente distintos, y la verdad que para mejor, porque todo lo que ha ido evolucionando el fútbol en todo lo que es la globalización, por eso que los partidos son tan disputados. Vos me decís, en la previa, en un mundial, Cabo Verde, o bueno, era para hacerle 5 goles, y la realidad es que hoy se terminaron esos partidos. Hoy hay que jugarlos todos los partidos que vos tenés y disputarlos, porque la realidad es que el fútbol se ha equiparado, para mí, para bien. Para mí siempre, es como que todos los jugadores te dicen, no, lo anterior era mejor. No, yo, para mí el fútbol de hoy es demasiado difícil, competitivo y con muy poco espacio, con una velocidad de los pibes que la verdad que es alarmante. Y bueno, la verdad que a mí me pone contento que todo lo que vaya mejorando sea en beneficio del espectáculo en sí, porque hoy todo el espectáculo que ha dado la selección argentina la verdad que ha sido muy bueno.
0: Ya te pregunto puntualmente del Mundial, pero recién decía, te faltaron un par de clubes. ¿11 equipos distintos jugaste?
1: No, yo había estado en Central cuando yo me vengo de Huracán Corrientes. Hago Huracán Corrientes, Central, Racing.
0: Bien.
1: Después de Racing me voy a Chacarita. De Chacarita al Atlético Mineiro. Atlético Mineiro me voy a Belgrano. De Belgrano a San Lorenzo. De San Lorenzo me voy a México, a Querétaro.
0: Ay, Querétaro.
1: Vuelvo a San Lorenzo, me voy a Zurich. De Zurich me voy a Quilmes y a Instituto y de Instituto a Quilmes.
0: De Instituto a Quilmes. Y en Europa, sí. En Suiza, totalmente distinto, ¿no? Otro mundo, ¿no?
1: Sí, pero vos sabés que, viste, cuando juega Suiza, que muchos hablan de los suizos, como que tienen una identidad muy particular en el juego. Ellos tienen una política de Estado con relación al fútbol, cosa que no se sabe mucho, pero ellos tienen toda una escuela de un buen pie y de buen juego, que es lo que muchas veces Suiza tiene. Y la verdad que bueno, fue lo que pasó, y de mucha presión. El jugador suizo tiene una condición que tiene mucha garra y es bastante técnico, muy técnico. Y bueno, ya han ido mejorando, y la verdad que si vos te fijás tanto en las Eurocopas como en los últimos mundiales, siempre han estado entre cuartos de final y octavos, bueno, en el caso de ahora octavos, pero siempre estuvieron mejorando en cada proceso que juegan de campeonatos.
0: Sí, tal cual. ¿Era tan personaje Alfaro en aquel entonces en Belgrano como lo es ahora, tan bohemio, tan lírico, tan de recitar frases de algunos personajes de la cultura mundial, o no?
1: Sí. Gustavo tuvo siempre esa condición es un tipo que tiene un vocabulario, un tipo muy preparado, y que obviamente siempre alguna cosa extra en una charla técnica, en una charla de motivación, siempre tiene. Y bueno, obviamente que a nosotros allá en Belgrano, cuando él estuvo, él como que recién arrancaba, y bueno, y le costó un poco, pero después obviamente en todo el trajín y en todo su currículum en sí, la verdad que ha sido muy bueno.
0: Mira vos. Bueno, Coco, ¿cómo estamos para mañana? ¿Con la misma adrenalina que prácticamente tiene toda la República Argentina?
1: Sí, a ver, la realidad es que el fútbol es algo, es muy particular y creo que es único. Creo que para nosotros el fútbol

0: es algo tan sanguíneo que es muy difícil de explicar. Vos, si te fijás lo que está pasando ahora en Nueva York, es como que los otros países y la otra gente no entienden qué es lo que nosotros estamos haciendo así, de esa manera en el cual lo vivimos. Obviamente después los partidos son totalmente distintos porque hay que jugarlos a todos, y estos muchachos la verdad que están respondiendo de una manera que la verdad que no por algo han llegado en los últimos torneos a todas las finales y ser partícipe en forma definitiva de todos los campeonatos. Creo que tienen un genio, un don estos chicos, que la verdad que es admirable y un beneficio para todo lo que es el deporte en sí del argentino. Nosotros es como que queda arraigado esa cosa del temple, y hasta el último momento no me des por muerto porque tenés algo más para sacar, y creo que eso, claro, es un beneficio para todos los futbolistas en este caso, y para todo el que le guste el deporte.
1: Y encima, yo le digo el viejo, encima Messi está más maduro que antes, encima, como juega puntualmente.
0: Sí, porque aparte tiene un conocimiento de su cuerpo y tiene una... vos fijate que en este partido, no, en el anterior, en el minuto 69, donde él se tiró de un costado y arrancó con jugadas que terminan siendo definitorias para el juego. Es increíble él cómo reguló su tiempo y cómo se fue retirando del mismo lugar de la cancha a un sitio en el cual él podía explotarse mucho más, y bueno, y es lo que se conoce, y todo el mundo, que es algo lindo, le está haciendo un reconocimiento a toda su carrera, que la verdad que es ejemplificador, no tanto en lo futbolístico, no tanto en lo, sino en lo humano. Creo que lo humano de este pibe supera todo lo que uno puede llegar a pensar de un jugador de fútbol. La verdad que es increíble.
1: Dos selecciones distintas, ¿ves el rendimiento hoy de España con el rendimiento que tiene la Argentina? ¿Cómo lo ves en la previa?
0: Mirá, en la previa siempre uno puede ver o decir cosas. Después, cuando arranca el partido, todo lo que uno podía ver o calcular en la previa termina siendo totalmente distinto. La realidad es que es un equipo que juega y se defiende muy bien con la pelota, España. Es un equipo rápido, que con la pelota en sí, en pie, son duros de poder contrarrestar esa presión que ellos ejercen. Pero a la vez, Argentina, nosotros, yo estoy muy confiado con el equipo porque te da una tranquilidad y siempre tienen un plus, que eso es lo bueno de lo que ha pasado en los últimos partidos.
1: Claro, tal cual.
0: Obviamente, me decís de Francia, que en teoría ya era el campeón por robando el torneo, y la realidad es que los partidos hay que jugarlos, hay que estar ahí. Y bueno, yo obviamente confío mucho en la selección y en estos jugadores. La verdad que esperemos que se logre el torneo, pero obviamente en la previa es un equipo, España, muy complejo y difícil. Es así.
1: Totalmente, está jugando, tiene un potencial colectivo. A ver, Rodri creo que es la gran figura, pero el resto todos juegan. O sea, tiene un juego colectivo realmente muy bueno España, pero se puede contrarrestar tranquilamente con el juego de Argentina.
0: Sí, sí, y tiene la conducción. Si vos ves el técnico, tiene un perfil que es un poco la escuela que tiene Scaloni, que Scaloni hizo los cursos de entrenador con este sí, director técnico, y tienen un perfil muy del grupo, muy de la línea, de la tranquilidad, de ser un tipo activo en lo grupal, pero no son esa gente que se desespera y está loco en un sentado en un banco. La verdad que son gente que irradian tranquilidad, que por eso mismo los equipos son un fiel reflejo de los entrenadores, en cómo se mueven y en cómo viven en la diaria los entrenamientos y todo el tiempo que uno está con los jugadores. Creo que ese es el mejor perfil que está teniendo en este momento España. Por eso que es un equipo que es muy tranquilo, no se desespera nunca, y bueno, esperemos que nosotros podamos contrarrestar todo eso, que si el equipo está bien, yo creo que lo va a hacer.
1: ¿Te tocó jugar alguna vez contra Scaloni o no?
0: No en contra, porque yo justo ya me había ido de yo me fui en el año 95 a Estudiantes. Leonel vino más tarde a Estudiantes. Y bueno, obviamente sí jugó con mi cuñado, con Leandro Testa, que estuvo ahí en Estudiantes.
1: Sí, señor.
0: Y bueno, claro. Y bueno, obviamente que ese era un pibe también, de un estilo de Paul, de lo que es ahora, que era luchador, un tipo muy...

0: muy positivo y bueno, obviamente siempre con esa, era un tipo muy que iba muy para adelante siempre, ¿viste? Y bueno, creo que ahora ha logrado él con un trabajo, yo creo que en lo personal ha tenido un trabajo a nivel mental, por eso que tiene y mantiene siempre una tranquilidad y siempre en sus declaraciones es muy cauto cada vez que habla, cada vez que actúa, y creo que eso es un gran ejemplo para muchos de los que dirigen equipos, no solo de fútbol, sino equipos de trabajo, y todos los planteamientos que él hace siempre es con mucha cautela, siempre con mucho respeto. Creo que es una de las condiciones que tiene este equipo, que tiene un respeto continuo para todo el mundo. Y bueno, y termina logrando las cosas que termina logrando por la alineación que tiene y en lo mental que han trabajado. Yo creo que ha sido fundamental. Por eso mismo que han logrado muchas cosas.
1: ¿Sabés qué noto? Y vos como exfutbolista, como haber estado dentro de una cancha y haber tenido muchos técnicos, ¿sabés qué noto? La mancomunión que hay dentro del cuerpo técnico. Porque si bien Scaloni es la cabeza visible, tienen una participación increíble tanto Aymara, Ayala, como Samuel, y después tal vez una participación secundaria al resto, pero la mancomunión que veo en el grupo del cuerpo técnico es realmente fenomenal.
0: Sí, por eso mismo, que son toda gente muy simple, es muy sanguíneo todo lo que uno va viendo, porque vos lo escuchás declarar a Scaloni, y si vos me decís, a ver, ¿cuándo declaró Samuel? ¿Cuándo declaró Aymar? No lo ves nunca. Ellos no están nunca atrás de un micrófono. Lo que está es Scaloni y hasta ahí, y siempre bajando una línea muy, muy tranquila, muy sencilla, y creo que también el Ratón Ayala, junto con Samuel, con Aymar y con el profe, porque muchas veces el profe, que es el que está comandando muchas veces los entrenamientos, es un tipo que no había dirigido nunca una reserva. El profe que está con Scaloni había dirigido en la octava de estudiantes.
1: Sí.
0: Y es un tipo que está totalmente preparado, no solo en lo que respecta al ser profe, sino en la parte psicológica, que es un tipo que es muy tranquilo también. Y han congeniado con un perfil de sencillez y efectividad muy grande, y realmente eso es lo lindo que está teniendo todo este plantel. Y si vos haces un poquito para atrás, realmente lo que ha pasado ahora y lo que ha pasado en el torneo anterior no es casualidad, esto es a causa de algo, y creo que han tenido un objetivo muy muy puesto y muy alineado, y creo que han trabajado mucho la parte mental como para poder lograr esto. Yo creo que esto, ellos están teniendo un sistema de entrenamiento mental que creo yo que lo ha sido el gran detonante de toda esta gran campaña que han hecho.
1: Salvando,
0: para mí pasa mucho por ahí.
1: Salvando las diferencias del deporte, del básquetbol al fútbol, porque hay diferencias realmente notorias, algunas no, pero diferencias en el juego, en la esencia del juego mismo. Yo en estos chicos, en esta selección de Scaloni, en este proceso de Scaloni, me refleja en la selección, en la generación dorada del básquetbol.
0: Sí, sí, sí. Es que no, nada es casual. Yo no considero que las cosas sean por casualidad, sino por causalidad. Hay causas que son de trabajo, de una honestidad en lo que vos hacés. Si vos lo escuchás declarar al pibe, podría haber declarado 2 millones de cosas a favor de su idea, y nunca en ningún momento Scaloni lo declara. Scaloni declara siempre una sencillez, y que los jugadores que vos tenés dentro de un equipo son los que te hacen el formato de cómo terminan desarrollándose dentro de una cancha. La otra vez lo que decía, lo de Montiel, yo no lo mandé a Montiel a que toque para atrás y Messi le pega al arco, claro, y haga el gol. Otro entrenador capaz te dice, sí, yo lo mandé, que fue lo que pasó. Muchas veces que hablan cosas y se gestionan cosas que no son necesarias hacerlas, y creo que él ha bajado una línea de respeto a los jugadores, de respeto al fútbol, de respeto al contrario. Creo que ha sido muy cauteloso también con eso, más allá de haber ganado los partidos como ganaron, siempre ha sido muy cauteloso, y creo que eso es un beneficio para todos los argentinos, que creo que tendríamos que tener un buen reflejo con relación al transitar de la selección en cómo ha sido dirigido, como para que nosotros podamos de una buena vez poder salir adelante, ¿no?
1: ¿Estás metido en el fútbol? ¿Ves fútbol? ¿Por qué te pregunto esto? Para preguntarte después si ves recambio para estos pibes. ¿Hay recambio en las bases de la Argentina para estos pibes? Porque en algún momento Messi va a colgar los botines, De Paul va a colgar los botines. ¿Ves recambio en las generaciones que vienen de abajo?
0: Mirá, Ariel, yo creo que ya está habiendo un recambio y una preparación en los jugadores. Si vos te fijás, el que en teoría De Paul con Inglaterra no podía salir, salió De Paul y entró Simeone.
1: Sí.
0: Armada es un técnico, un pibe que te viene que técnicamente es un fenómeno y físicamente está muy bien.
1: Está Nico Paz.
0: Nico Paz está viniendo de atrás. Hay muchos jugadores. Lo tenías hace, lástima seleccionado, pero lo tenías a muchos jugadores. En el caso de Valentín, también de Carboni, que también venía. Son muchos jugadores que tenés de remando de atrás y que esto le están dando una posibilidad muy concreta y clara. Y realmente creo que el fútbol argentino va a seguir por esa senda, obviamente que va a tener más al que te comanda todo con esa paz y tranquilidad que tiene, que es Messi. Pero bueno, la realidad es que el tiempo pasa para todos y hay que hacer la aceptación, que en su momento Maradona, se terminaba Maradona y se terminaba el fútbol. Y la realidad es que esto sigue y bueno, vendrá otro que no tenga las condiciones de Messi o que tuvo en su momento las condiciones de Maradona, pero el fútbol va a seguir y esperemos seguir por esta senda.
1: Totalmente. Dijiste hace un ratito atrás que tu cuñado había jugado con Scaloni de Estudiantes y la relación ahí, familia con Scaloni. Te llevo a Maradona. Creo que vos no jugaste nunca con el Diego, ni tampoco te llegó a dirigir, pero ¿tuviste relación a través de tu hermano que sí tuvo la chance de tenerlo al Diego?
0: Sí, mira, yo cuando, una vez cuando nosotros jugamos Atlético Mineiro Boca, contra el Boca de Bianchi, que yo hice el gol de tiro libre allá en cancha del Mineiro, cuando venimos a jugar la revancha acá contra Boca, en cancha de Boca, que ganamos 3-1, justo estaba concentrado en un hotel ahí en Buenos Aires y estaba Coppola en el hotel y justo me llama Coppola para hablar con alguien en el teléfono y era Maradona queriéndome saludar, viste, yo me volví loco, eso fue en el año 2000. Maradona tenía esas cosas y que me quiera saludar a mí Maradona, digo, este está totalmente loco. Porque aparte le dije, en el momento en que me pasa el teléfono Coppola para hablar con él, y dice, ¿qué hace el animal? Dice, el gol que nos hiciste. Digo, te digo la verdad, yo no podía creer, porque para mí Maradona era lo máximo, y fue lo máximo para mí, obviamente que ahora Messi tiene un don particular y especial también, pero en ese momento Maradona, era hablar con Maradona era un sueño para mí. Mira. Y en ese momento yo se lo dije, mira, la verdad que si se corta el teléfono es porque me desmayé, porque la verdad que yo estaba en una situación que no podía creer que estaba hablando con él.
1: Mira vos, mira
0: eso
1: vos.
0: Eso es lo que te generaba Maradona en el jugador de fútbol, la verdad que era muy particular y con mi hermano tuvo mucha relación y mucho respeto y bueno, obviamente con él estuvo mucha ida y vuelta, la verdad que era un tipo muy especial con el jugador de fútbol. Maradona era muy especial en ese sentido.
1: Mira vos, la relación de Rubén, de tu hermano con el Diego, fue en Racing, ¿no? Si mal no recuerdo.
0: No, y lo que pasa es que Rubén cuando... No lo tuvo en Racing, Rubén. Porque Maradona estuvo cuando se había retirado, no me acuerdo en qué época fue, si fue en el 94, 95.
1: 95, creo.
0: Después Rubén va cuando arman el equipo, después que se va de Estudiante en el 95 con Marchetta, con ahí Pedro
1: está.
0: Marchetta.
1: Ahí está. Pero bueno, mirá vos qué linda, eso te queda una linda anécdota, que te haya llamado el Diego, mirá, eso no te lo olvidas nunca más en tu vida.
0: No, son cosas que te pasan, que el Diego tenía esa cosa de que era increíble en cómo respondía y lo que bancaba siempre a los jugadores. La verdad que en ese sentido, la verdad que era un monstruo.
1: Coco, ¿es cierto que empezaste a estudiar veterinaria y después te dijiste, no, esto no es lo mío, yo quiero jugar al fútbol, y recorrías más de 100 kilómetros por día para ir a jugar a Estudiantes?
0: Sí. Nosotros somos de General Belgrano, acá de un pueblo de provincia de Buenos Aires que está a 120 kilómetros de La Plata. Y bueno, yo me anoté en veterinaria y bueno, me agarró un paro y nunca más se levantó. Así que bueno, el día que le dije a mis viejos que no iba a seguir estudiando, bueno, me dieron la posibilidad, como se le habían dado a mi hermano, me dieron la posibilidad a mí de elección y que si me metía en el fútbol, que me metiera de lleno. Así que yo había terminado quinto año acá en el colegio acá en General Belgrano. Y bueno, y obviamente viajando para La Plata, y después me fui para La Plata a vivir, y ahí arrancó todo el proceso del querido fútbol.
1: Mira vos, ¿con tu hermano dónde jugaste?

0: ¿Llegaste a jugar en Estudiantes?
1: Sí, con Rubén jugué 5 años que estuve en Estudiantes hasta el
0: Claro.
1: 95, que ascendimos. Después Rubén se fue a Racing y yo me fui a Huracán de Corrientes.
0: Te fuiste a Huracán de
1: Después,
0: Corrientes, claro.
1: en el 97 nos encontramos en Racing, cuando estaba Carlitos Babington de técnico. Y después de ahí nos fuimos juntos a Chacarita, que recién había ascendido en el 99 con el Chulo Riboira. Y después yo de ahí ya me voy para Atlético Mineiro y Rubén se va para Newell's.
0: En Racing no tuviste a Ángel Capa como técnico, ese proceso de Capa en Racing, ¿no?
1: Sí, ese fue el
0: Bien.
1: año 98. El equipo
0: 98.
1: Angelito fue el año 98, sí.
0: Claro,
1: Ahí
0: ahí está.
1: salimos, ahí perdemos el torneo contra Boca.
0: Mira vos.
1: Eso fue el año 98, que fue un equipo, ese la verdad que fue uno de los equipos, el nombre de los mejores equipos que me tocó jugar.
0: ¿Quién estaba? ¿Tete Quirós en ese equipo? ¿El Chelo Delgado?
1: Mirá, ahí estaba el Gato César y Albano Bizarri, que eran
0: Sí.
1: y Cubito Cáceres, que eran los arqueros, y después jugaba el Coco Reynoso, jugaba yo, Claudio Úbeda, y jugaba Zanetti. Jugaba Pablito Michelini de 5, o Tete Quirós, jugaba Pablito Besombe por
0: Besombe.
1: derecha, jugaba Matute Morales por izquierda, Rubén, mi hermano de enganche, y jugaba el Chelo y La Torre.
0: Y La Torre, eso te iba a decir, el Diego La
1: Y
0: Torre
1: Diego La
0: estaba,
1: Torre.
0: claro, está,
1: Sí.
0: mira, qué pedazo de equipo, ¿no?
1: No, no, era un equipo increíble. Lo que pasa, bueno, son los momentos de los equipos y bueno, y cuando uno después lo ve a la distancia, era un equipo totalmente ofensivo y que iba para adelante. Y después la realidad es que vos, el no tener el equilibrio en ofensiva y defensiva, viste, terminabas muy expuesto y terminábamos nosotros poniendo la cabeza como defensores.
0: Claro.
1: A un sistema que obviamente era el riesgo que se corría y te la bancabas y íbamos para adelante, pero bueno, había partidos que eran para ganarlo con tranquilidad y terminaba arriesgándolo por el tema del juego y de la bajada de línea que nosotros teníamos de Angelito, que íbamos a muerte con él.
0: A muerte con él,
1: Pero
0: claro.
1: bueno, sí, bueno, pero son cosas que pasan y después en el momento es como que lo disfrutás porque realmente era un equipo con un juego y la gente muchas veces, de la gente de Racing se acuerda de ese equipo, la verdad que era lindo ir a verlo jugar porque daba un espectáculo de fútbol en el sentido del buen juego.
0: Antes de ese proceso de Capa en el 98, ayúdame si mal no recuerdo, tuvo un proceso el Bocha Maschio, un interinato de Gustavo Costas también, si mal no recuerdo.
1: Eso fue
0: Eso fue
1: después
0: después. Ah, bien.
1: de claro, nosotros en el 97, en la época que agarra después Daniel Lalín de presidente del club, ahí estaba Babington, después estuvo, agarra Angelito Capa, después Angelito viene el proceso de Gustavo Costa con
0: Bien.
1: Roberto Zapata y
0: Con
1: Bochita
0: Roberto
1: Maschio.
0: Zapata y el Bocha Más, que hoy está. Un personaje como lo demostró el último paso por Racing, ahí Gustavo Costas.
1: Sí, a ver, él recién arrancaba ahí en Racing de entrenador y siempre tuvo muy la particularidad que el tipo era hincha del club, de verdad, y siempre tenía esa condición del sentimiento por Racing y bueno, y a veces que después que lográs cosas con el club, obviamente trascienden mucho más. Pero bueno, hay cosas que muchas veces hay que manejarla de una manera siendo más cauto en actitudes que son los que, por lo menos en mi forma de pensar, yo siempre trato de tener una línea mucho más controlada y tranquila, pero hay gente que lo vive de una forma y con una pasión que es respetable también. Y bueno, y fue lo que pasó un poco con Gustavo en su primer ciclo. Y ahora lo que ha logrado después de años de estar por Paraguay, por Ecuador, que ha estado en muchos clubes, venir a Racing y lograr de vuelta a torneos con el club de su amor, la verdad que ha sido muy muy bueno.
0: A lo largo de esta charla, estamos hablando con Diego el Coco Capria. A lo largo de esta charla, Diego, hemos nombrado a Miguel Ángel Russo, a Carlos Babington, Ángel Capa, Gustavo Costas, el Chulo Riboira. ¿Qué entrenador te marcó más a vos en lo particular o qué enseñanza te dejó?
1: Mirá, yo tuve muchos entrenadores y la verdad que yo lo que siempre traté de sacar es sacar el provecho a lo mejor de cada uno, a cuál era, cómo se manejaba cada uno, así bueno, esto me gusta, esto no me gusta. Creo que uno de los entrenadores más completos que yo tuve fue Pellegrini. Manuel creo que ha sido
0: Manuel, en
1: uno
0: San Lorenzo.
1: de los Sí, en San Lorenzo, sí, en los entrenadores, el tipo tenía, era muy cauto, muy

0: no tiene que ser el mejor. Hay veces que el entrenador es el mejor y el equipo no sale campeón, porque puede pasar. Pero generalmente los mejores resultados son los tipos que por lo menos en mi forma de ver siempre tienen una idea muy clara y ellos están muy tranquilos.
1: Mira si será un grande Manuel Pellegrini, porque ya con la edad que tiene sigue dirigiendo en el alto nivel, en la elite del fútbol mundial.
0: Sí. Bueno, Manuel recorrió, estuvo en el Manchester City, estuvo en el Real Madrid, estuvo en una de las mejores campañas del Villarreal, la tuvo Manuel, fue el campeón en River. A ver, por eso te digo, nada es casualidad. Y bueno, y como me tocó dirigir Manuel, me tocó en el tema de Miguel Russo, Eduardo Manera, que han sido técnicos ahí que me han trasladado mucho, el tema del Chulo Rivoglia, Carlos Ramaciotti. Después Lucien Favre, que es el técnico que yo tuve en Zurich, que fue después, estuvo dirigiendo en Alemania, en el Dortmund, y la verdad que también son técnicos que uno va viendo de qué forma ellos trabajan, cómo accionan, que a mí lo que más me interesaba era saber cómo accionaban con los grupos y de la manera y la simpleza que tenían para el manejo con relación a la línea de su idea, que era lo que trasladaba, y realmente eso es lo que mejor uno tiene que ver y aprender, porque creo que todo puede tener grandes jugadores, pero si no tenés la línea clara y el grupo bien tranquilo en lo que vos querés, los resultados no los vas a tener.
1: En ese San Lorenzo de Manuel Pellegrini, había nombres extraordinarios: Coco Ameli, Michelini, Erviti, Zurita, el Pipi Romagnoli, Leo Rodríguez, Pucineri, el Beto Acosta, y podemos seguir.
0: Sí, el Pipa Esteves, Leo, Guille Franco, teníamos un equipo, ese equipo del torneo de la Mercosur, estaba Sebastián Saja, era Saja, Saja, Cerrizuela, Ameli, yo y Paredes, después jugaba por derecha Erviti, por izquierda, perdón, Erviti, por derecha jugaba Pucineri, de 5 te jugaba Michelini. Después jugaba el Pipe Romagnoli, el Pipa Esteve, y arriba estaba Bernardo Romeo o el Beto.
1: O el Beto.
0: Y después tenía el recambio de Guille Franco, Zurita, era un equipo, la verdad, Morel Rodríguez.
1: ¿Filomeno estaba en ese equipo también? Sí, creo que sí.
0: Estaba Lucio Filomeno, sí.
1: Mira vos. Claro, nombres de la hostia, realmente. Eran nombres, comparado ahora, tiraba esos nombres sobre la cancha y era como meter un poco de presión.
0: Sí. Y la idea muy clara. Después también con Pipo, cuando estuve en San Lorenzo, también había un gran equipo y había mucha cantidad y variabilidad en jugadores, ¿viste? Por eso mismo que cuando uno va en distintos clubes me ha pasado a lo largo de mi carrera de estar con tanta gente y con tantos clubes, que la verdad que es algo lindo en el aprendizaje que uno tiene que ir logrando de qué forma se quiere manejar en lo que uno después emprenda. Yo no sé, emprendí una carrera que era por fuera del fútbol, pero a nivel equipo, cuando vos tratás de ser simple y con una línea muy clara en lo que vos querés, los objetivos se van logrando.
1: Se van logrando. Bueno, ahora, si mal no tengo entendido, estás un poco alejado del fútbol, estás vinculado a lo que es el negocio cárnico. ¿Cómo te preparaste para cambiar el deporte por negocio? ¿Cómo fue esa mancomunión?
0: Mira, Ariel, yo lo que siempre digo, que el fútbol a mí me abandonó el fútbol. Yo no lo dejé nunca, ni lo dejé nunca. Yo, el fútbol para mí es algo tan interno y tan sanguíneo que es muy difícil dejar. Todo el jugador de fútbol que vos, con todos los que hables, siempre va a pasar lo mismo, que es el tiempo te tiene que pasar y el fútbol te abandona a vos, pero vos al fútbol no lo abandonás nunca. Y obviamente que lo que a mí me generaba un entrenamiento o entrar a una cancha de fútbol no me lo había generado nada hasta ahora, posterior a ya hace casi 16 años que dejé de jugar. Entonces uno tiene que tratar de cerrar esa etapa, prepararse para otra, como en el caso que me pasó a mí. Yo traté de prepararme para lo que me venía a nivel psicológico, a nivel mental, a tratar de ir logrando con lo que yo tenía que hacer por delante para poder cumplir los objetivos, que era una empresa familiar que se dedicaba y se dedica a la parte frigorífica. en faena de

0: cordero, que es lo que hacemos nosotros, y toda la especialidad. Y bueno, y empecé a emprender por distintos lugares en el sur, que están los frigoríficos que hacen faena de ovinos, y en todo lo que es Uruguay, que es donde está la mayor cantidad de frigoríficos para exportación en esta carne. Y bueno, y me fui para un lado, para otro, tratando de buscar la vuelta para aprender, porque la verdad que no tenía ni idea. Y bueno, y me empecé a meter y a aprender y a indagar y a consultar. A ver a dónde y cómo se podía llegar a un mercado en el cual, con el producto siendo siempre tratando de ser premium y de elite, buscarle esa salida, y realmente se fue logrando.
1: ¿Se vende mucho la carne de cordero en la Argentina o exportan?
0: Mirá, nosotros estamos con opciones de exportación, pero tenemos muy agarrado todo el consumo interno. Nosotros ahí, ahí en Córdoba siempre tenemos el punto de entrega, que es ahí en el mercado en el norte, ahí en Oncativo, que es donde nosotros entregamos, y ahí tienen todo el reparto ahí de nuestra carne, con el gran Vicente García, que es un cordobés que como es que tenemos mucha relación, y bueno, y la verdad que siempre se fue tratando de ir buscando distintos lugares como para ir metiendo la carne de la carne ovina. Nosotros, en el momento en que hemos arrancado, estamos en 0,5-0,6% por cápita en kilos, y hoy está casi en 1,7-1,8, y realmente fue aumentando mucho la parte productiva, que para nosotros fue un beneficio.
1: ¿Y eso qué tiene que ver? ¿El precio de la carne vacuna o porque la gente fue optando por el sabor de la carne de cordero?
0: Y lo que pasa es que cuando uno empezás a buscarle la vuelta en cómo uno tiene que llegar a la góndola, cómo tenés que llegar con el producto, qué variabilidad vos le podés dar a la gente que consuma, porque antes era, antes se era la estaca o a la parrilla y se terminaba el proceso de la carne de cordero. Hoy no, hoy te da mucha variable dentro de la cocina, porque nosotros todo lo que hacemos es todo un valor agregado a la carne, en el sentido de que se hace todo un troceo, se hace elaboración. Nosotros en el frigorífico tenemos a nivel nacional, la primer milanesa de cordero que está directamente asentada en Senasa. Y bueno, obviamente tenés la milanesa, tenés la hamburguesa de cordero y tenés todo lo que son los productos. Como están los cortes de vaca, de vacuno, tenemos nosotros en el cordero.
1: Mira, milanesa de cordero, la primera vez que lo escucho.
0: Sí. Nosotros hacemos toda la distribución en los supermercados, todo lo que es cadenas en COSUD, y que son los que nos compran. Y bueno, obviamente siempre se van metiendo todos los productos, y cada cosita que nosotros ahí podés meterle un valor agregado, siempre se está tratando de buscar eso.
1: Exactamente. Dijiste antes que te tuviste que preparar, recorrer, estudiar, capacitarte para tomar el comando de este negocio del frigorífico, negocio familiar. ¿Pero también tomaste algún lineamiento de tu papá, de tu viejo, cómo lo manejaba?
0: Sí, siempre uno lo que tiene que aprender es que si hay gente que tiene una capacidad y experiencia de un manejo de algo, en lo que sea un frigorífico o lo que fuera, siempre uno tiene que escuchar. El gran problema, Ariel, que muchas veces estamos con un gran conflicto de en vez de mover la lengua, hay que mover un poco más y agrandarse un poco más la oreja, que creo yo que es lo mejor. Cuando uno empieza a escuchar es cuando empieza a aprender, porque muchas veces nosotros por ahí capaz estamos hablando y yo te estoy hablando a vos, y vos realmente me estás avasallando con algo que vos querés decirme y no me estás escuchando lo que yo te estoy hablando.
1: Claro, tal
0: cual.
1: Entonces,
0: lo primero que hay que hacer es escucharnos para poder entendernos, y cuando uno escucha empezás a aprender, que yo es un poco lo que yo tengo mis dos hijos, que yo siempre le digo lo mismo: antes de hablar mucho es preferible escuchar mucho, porque a partir de ahí uno aprende el escuchar, y después vos vas a sacar tu línea para dónde querés hacer, si querés compartir algo. Pues yo con mi viejo siempre lo he escuchado, pero después tengo mi línea y mi instinto que me lleva para un lado o para otro según lo que creo.
1: Sí, tal cual.
0: Pero por eso no dejo de escuchar, sino a la gente hay que escucharla siempre, que muchas veces nosotros tenemos una particularidad con la gente, con nuestros empleados que trabajan en el frigorífico, que son gente que siempre te dan ideas distintas, y yo muchas veces, más allá de ser el propietario del lugar, hay cosas que vos podés fallar y que ellos la tienen mucho más clara, porque en la diaria están todos los santos días. Entonces uno tiene que escuchar a ellos, porque por ahí capaz que ellos te hacen un retorno de cosas que se termina siendo más favorable de lo que vos pensás.

0: pensabas que con tu idea ibas a hacer.
1: La teoría no es lo mismo que la práctica, que ponerlo en práctica.
0: No, por eso mismo, que el otro día en el partido, cuando trasladándolo al fútbol, pues yo siempre trato de trasladar las cosas al fútbol, que es donde uno más viendo es donde se te clarifica un poco más. El tema de Paredes con Scaloni, cuando Paredes va y le dice con relación a cómo estaban posicionados dentro de la cancha, cómo Scaloni tomó enseguida lo que le dijo, porque iba a ser un beneficio para el equipo, no para Paredes ni para Scaloni.
1: Claro.
0: Entonces hay técnicos que te lo toman para bien y hay técnicos que como que no te lo toman bien porque vos le estás planteando algo que tendría que ser y se tendrían que dar cuenta de ellos, pero hay veces que no te das cuenta. Entonces si hay alguien que te viene a sumar todo lo que sea constructivo y que te sume para la idea, bienvenido sea, hay que tomarlo.
1: Y Scaloni le terminó dando la razón, asentiendo con la cabeza que tenía razón Paredes.
0: Claro, y termina haciendo la variable que le decía Paredes para tener mejor beneficio dentro del equipo. Entonces, creo que esos son los pequeños detalles que uno va manejando, que son los que te hacen la diferencia para cuando vos tenés que hacer un desarrollo de algo, tomar directamente las posturas de los demás, porque te van a solucionar un problema vos que no lo estás viendo.
1: Tal cual.
0: Entonces, muchas veces hay que tener la aceptación a la escucha, que eso te genera a vos una posibilidad clara de mejora. Entonces hay que tratar de ir haciéndolo. Pero bueno, hay que ser y trabajarlo, que no es nada, lo que estoy diciendo no es nada ilógico ni una locura, sino es algo que hay que aprender muchas veces a tener esa condición de escuchar para mejorar.
1: Escúchame, Coco, ¿son dos mundos totalmente distintos, el cárnico con el mundo del fútbol?
0: Sí, un cómo te manejes, a ver, uno siempre tenés que ir manejándote de la forma en la que vos te manejes tranquilo. Hay mucho del mercado de la carne que obviamente yo no coincidía cuando arranqué, que no entendía nada. Yo me tuve que preparar mucho para poder hacer todo lo especial, más que nada, porque muchas veces en la comercialización de las cosas hay mucha ventaja que son irrisorias, porque después cuando vos vas viendo cómo te tenés que manejar, flaco, más dos son cuatro, no van a ser ni ocho ni tres, son cuatro, no hay mucha vuelta, pero bueno, se hace complejo, pero sí el haber estado en distintos grupos y equipos de trabajo con relación al fútbol me dio una opción a mí de manejo de grupo dentro de la estructura nuestra de acá del frigorífico, que realmente yo me siento con esa tranquilidad de una alineación y una idea que me la dio muchas veces en la claridad que yo manejaba con la pelota, ¿no?
1: Sí, tal cual. ¿Te dio todo el fútbol, Diego, o te faltó algo que hubieses querido completarlo a tu carrera?
0: Mirá, yo siempre traté de hacer lo imposible, que lo que yo y lo que a mí me tocó jugar, entrenar, yo toda la responsabilidad que... Yo tuve 7 operaciones de rodilla, y bueno, y cada vez que me lesionaba era para algo y tenía que aprender y tenía que romperme el traste para volver y para el club jugar de la mejor forma. Y obviamente siempre hay momentos que tenés un nivel... De juego, tenés un nivel de rendimiento y hay momentos que ese nivel cae, pero luchando tenés que seguir con la idea fija de lo que vos querés, que era tratar de ir y estar presente en todos los partidos, que yo traté de hacer. Cuando vos, en el caso mío, yo me conocía que tenía falencias puntuales de jugador, que tenía que suplirla con otras cosas, entonces yo no era el Cuti Romero.
1: Bien.
0: Entonces tengo que suplirla con otra cosa, con otra condición de cerrar el grupo, de estar siempre presente en todos los partidos que el técnico necesitaba, yo estaba siempre. Y si tenía alguna lesión me infiltraba, hacía lo que tenía que hacer, pero yo estaba. Que era la manera en la cual yo me manejé siempre en todos los clubes que estuve. Por eso que siempre me mantengo con esa actitud en 13 clubes y gracias a Dios he logrado. Vos podés ganar muchas cosas o no en el fútbol, pero lo que he ganado yo en el fútbol y en mi carrera fue mucha gente amiga, que es lo que más valoro yo de toda esta profesión.
1: Ya te voy a preguntar por eso, pero dijiste 7 operaciones. ¿Nunca se te cruzó por tu cabeza decir,

0: Tiro toda la mierda, me dedico a otra cosa. ¿Hasta cuándo me voy a lesionar? ¿Nunca se te cruzó esa idea en la cabeza?
1: No. Siempre fui consciente de que cuando me rompí la rodilla en Suiza, fui consciente de que podía llegar el término de mi carrera, porque vos te operás y nunca sabés cómo va a quedar. Yo siempre tenía esa desconfianza, que eran retiros momentáneos, en el sentido de hasta que no lo rehabilitara y que no esté 10 puntos, eran retiros momentáneos hasta que volví a jugar. Yo hoy, después de todas las operaciones que tuve y de haberme retirado, yo hoy de las rodillas no siento nada, porque todas las rehabilitaciones que hice fueron hasta último momento. Hoy me sigo moviendo, sigo haciendo todo lo que puedo hacer para estar bien de la articular, que es lo que a mí me da la tranquilidad en la diaria de estar bien de las rodillas. Pero bueno, son cosas que uno la va haciendo en la medida que va pudiendo, en el sentido de que venía una lesión, bueno, viene para algo, a meterle garrote para adelante, alinearte a rehabilitar, y después cuando me tocaba jugar, obviamente estar siempre 100%.
0: Decía el tema de las amistades en el fútbol. Yo acá, a lo largo de todo este proceso de programa, más de 6 años, hemos hablado con muchísimos exfutbolistas y muchos me han dicho: me sobran dedos de la mano para decir la cantidad de amigos que me dio el fútbol. Otros dijeron un poquito más. En tu caso, decías que te dio muchos amigos el fútbol.
1: Sí. Yo la verdad que en todos los clubes con lo que he estado siempre... soy muy cuidadoso con eso y siempre trato de estar presente en todo lo que uno puede, porque creo que esto es un tema de ida y vuelta, y el fútbol a mí me ha generado mucha relación de muchos amigos que realmente me han brindado en momentos que me han pasado cosas o que le han pasado cosas a ellos. Siempre hemos estado, y la verdad que eso es algo muy lindo.
0: ¿Hablaste con el presidente de Belgrano, que lo tuviste como compañero cuando pasaste por Belgrano, o no? ¿Tenés relación con el Luifa?
1: Sí, lo mandé mensaje cuando salieron campeones, y bueno, y obviamente, bueno, mirá, lo de Luifa es increíble, porque ahí hay gente amiga, que Luifa también se ha rodeado de gente que tiene una querencia muy particular con el club, en el caso de Chiche Sosa, del Flaco Sacanti, de Rocky Zárate, se ha logrado tener esa vuelta a esos jugadores de chiquito. Entonces, cuando vos agarrás esa particularidad de tener gente que son del riñón del club, se hace todo más fácil, y nada es casualidad lo que ha generado Luifa de tener el regreso de muchos jugadores que han vuelto al club. Realmente ha sido muy importante, y termina lo que termina, que saliendo campeón.
0: En ese verano también estaba el Tete González con vos, ¿no? Sí, también estaba, sí.
1: Estaba Esteban, sí.
0: El Boche Maldonado también estaba, Muñaini.
1: Sí. Julito Muñaini, el Bocha Maldonado, bueno, obviamente que estaba Chiche, estaba Pontiroli,
0: había, sí, señor.
1: Sí, estaba Castillo, había una bandita ahí, la verdad que increíble.
0: ¿Castillo el 4?
1: Claro, el hermano de Huguito.
0: Sergio Castillo.
1: Sergio Castillo, correcto.
0: Sí, señor, Sergio Castillo, el mismo. ¿Y después en Instituto lo tuviste a quién? ¿A Tete Quirós, el proceso que te trae Instituto?
1: Claro, cuando yo tenía prácticamente todo arreglado para la vuelta de Estudiantes, y al final no arreglé con Estudiantes y me vine a Instituto, me fui a Instituto con Tete, que Tete después termina yéndose a Racing.
0: A Racing, exactamente, se termina yendo a Racing.
1: Claro, termina yendo a Racing porque habíamos logrado hacer un muy buen torneo, termina yéndose a Racing, y bueno, obviamente después ahí se armó todo un despiole en el club, medio de inestabilidad, y bueno, después vino el Flaco Taylor, y después bueno, vino el interino, que me acordaba que era Ramón,
0: Ramón, bueno, Álvarez,
1: y después
0: si mal no recuerdo.
1: De Ramón Álvarez, sí, Ramoncito, que terminó ahí, y después bueno, obviamente que vino todo un proceso de cambio en el club que fue para bien, y bueno, obviamente que ahora el Instituto está en otra postura totalmente distinta a la que tuvimos nosotros cuando yo estuve jugando allá.
0: ¿Cómo ha crecido el fútbol de Córdoba en cuanto a infraestructura, en cuanto a formativas y en cuanto, bueno, a que están los 3 equipos en primera división? Eso es fundamental, muy distinta de aquellas etapas.
1: Totalmente, la verdad que fue una alegría el que hayan variado, y a nivel de infraestructura, yo me acuerdo lo que era la Agustina, el lugar donde entrábamos ahí en el Instituto, la verdad que era increíble, y después yo estuve con un muchacho

0: haber estado entrenando ahí en el club, me decía lo que a vos y la Agustina, la verdad que era increíble todo el cambio que tuvo también Belgrano, con su predio, lo que es Talleres, hoy Talleres, el predio de Talleres a nivel europeo, y la verdad que por ese lado, la verdad que es una alegría enorme que hayan mejorado y hayan tenido el beneficio a nivel de infraestructura como lo han tenido ahora.
1: Perfecto. ¿Vas a ver el partido o no le interesa a nadie el partido por el tercer puesto?
0: Sí. Todo lo que sea fútbol se ve y la verdad que es algo lindo. Así que ahora lo vamos a mirar, Ariel.
1: A ver qué pasa. Te mando un abrazo grande y gracias por tus minutos, Diego, querido.
0: Dale, te mando un abrazo, te deseo lo mejor y bueno, esperemos mañana poder estar de vuelta de festejo.
1: Esperemos que mañana, creo que sí. Vos sabés que tengo esa sensación que me parece que sí, que mañana vamos a festejar todos los argentinos un nuevo título, el bicampeonato.
0: Bueno, esperemos. Así esperemos. Que bueno, te mando un abrazo y gracias.
1: Abrazo grande. Señores,
0: abrazo,
1: una linda charla con Diego el Coco Capria, el ex central de San Lorenzo, de Instituto, de Belgrano, de Racing, de Estudiantes, entre otros.
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0: Pela, genio, ídolo. Pela, puede ser que jugó un amistoso en la Gloria, ganó uno y empató el otro con Talleres. Y también me enteré que el Negrito Larco le mete una pata a Valo y pues que lo saco de la cancha, que lo parió. Pero bueno, vamos la Gloria, Pela. Vamos Argentina. Y mañana la previa de temprano, de tempranito, Pela. Aguante la Gloria. Algo de Germain, Pela. Sergio el Chino de Tirolesa.
1: Pela, Adrián de vuelta. En este caso, no soy hincha Racing, pero un equipo de afecto. Bueno, soy de la zona. Y tengo admiración, lo aprecio el Zapito, me parece un muy buen técnico, Creo que si bien no puede traicionar el sentimiento, era haber sido su momento en Talleres, antes que este experimento de San Paoli. Pero bueno, yendo a Racing, el Zapito, bueno, yo creo que ¿qué ha pasado ahí? ¿Cuánto habrán puesto? ¿Cuántas razones habrán puesto? Porque realmente el Zapito venía de agarrar equipo que más o menos lo tenía jugador, y lamentablemente lo de Racing se arma un plantel muy, muy, muy flojo. Así que también responsabilidad del Zapito de agarrar, ¿no? Pero yo creo que sobre todo Racing tiene un muy mal plantel. Y bueno, ojalá que se espere, ojalá que le vaya bien a Racing, pero si no, que ya se arme un ciclo nuevo con el Zapito y con otro tipo de refuerzo.
2: Hola Ariel, ¿qué hacen mis bombones? Participo por la pelota. Soy Mari Sikiman 092. Saludos a todos mis bombones, a Damián, a Jeremías, a Cabito,
3: el espectáculo, el show,
2: a Diego. Saludos para todos y besos.
4: Hola, buenas tardes, hermano querido, Arielito, ¿cómo te va? Soy Pedro Roberto, el colega Bonal. Estamos acá en la chamba, con los nervios. A esta hora, dentro de 24 horas, ya está terminando el primer tiempo. ¡Oh, oh, Dios y la Virgen! Y bueno, que se dé, Dios quiere que se dé. Y por lo menos Leo, por el capitán y el entrenador, y por toda la banda, todo el grupo ese maravilloso de personas. Y bueno, así que quiere dar una semana más chiquita. Entonces, es la única contra que me genera a mí, si sale campeón de Argentina, anda a meterle en cana después chiquita. Sí, tan fácil. Pero bueno, ojalá que se nos dé, como dije, por ello. Y bueno, pues yo estoy todo viendo acá a mi taller de querido. ¿Qué opinión te merece el supuesto cambio que quieren hacer del paraguas por el 9 de San Lorenzo? Yo lo veo. Bueno, vamos Argentina, carajo, mañana. Vamos.
5: Hola, Pela. Bienvenido nuevamente a la tarde de los sábados y los domingos. Excelente la nota con el Coco Capri. No te dejaste nada por averiguar. Excelente. Gracias. Estuve escuchando atentamente. Y excelente la música que estás poniendo en ese momento. Carlos Alberto del año 1 de mayo.
6: Qué grande, Carlos Alberto. Tenés el nombre de futbolista brasilero, Carlos Alberto. Un abrazo y beso para todos, para Pedro, para Carlos Alberto, para todos los que han mandado un mensajito. Un beso grande para todos. Bueno, 7:02 en toda la República Argentina. Ya voy a repasar resultados finales de Liga Cordobesa de Fútbol, pero simplemente voy a decir que Camioneros le ganó 2-0 a Peñarol y se ha clasificado por tercera vez al torneo regional. 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Final, Camioneros se le ganó 2-0 a Peñarol. También ganó la Sayano 4-0 a San Lorenzo. Ganó Las Palmas 3-1 a Barrio Parque.

0: Con estos resultados, 40 puntos para Camioneros, 38 para Las Palmas, 38 para Lasallano, 35 para Peñarol. Con 40 puntos, Camioneros ganó la zona A y logró la clasificación al torneo regional. Ganó Junior por 3-1 al Deportivo Atalaya, 50 puntos para Junior. Cerrando la primera parte del año, realmente un andar espectacular del equipo de Lema Jiménez. En la primera división B, ganó All Boys 6-1 a Juvenil de Barrio Comercial. Resultado que le permite al conjunto de All Boys llegar a 40 puntos y quedarse con la zona A y clasificarse a semifinales de la primera división B. Mientras que Las Flores le ganó por 3-2 a Defensores Juveniles y con 49 puntos Las Flores es el otro semifinalista. Habrá que esperar los ganadores de la zona A y zona B del torneo clausura. Ya vamos a repasar todo, pero quería decir eso. All Boys y Las Flores finalistas, semifinalista mejor dicho, en lo que es la primera división B, y se sumó el tercer equipo clasificado al torneo regional, que es Camioneros, que le ganó 2-0 al conjunto de Argentino Peñarol. Bueno, eso por un lado. Por otro lado, ah, qué buen tema este. Anótame por los premios. Agustín Cáceres, 8:34 participando. ¡Hola, Pela! Quiero participar por la pelota y por la Casa del Lomo. Ahí el Niceto Vega, Federico Villagra, 8:73. Participando por el Hambur Lomo Pizzas o por la docena de empanadas de jamón y queso de pollo de la Casa del Lomo. El Niceto Vega, 20:44 de Barrio Patricios y toda la zona de influencia.
1: Él sale a la calle, se va hasta la esquina.
0: Hoy, en el mundialista Mario Alberto Kempes, se jugaron un partido amistoso. Talleres y Belgrano, Belgrano y Talleres, perdón, Instituto y Talleres, Talleres e Instituto. Y puedo decir que Instituto terminó de la mejor manera lo que es la pretemporada, ya pensando en lo que va a ser su debut el próximo día viernes a las 7 de la tarde. En condición de visitante ante Vélez Sarsfield. Y un Talleres que va a jugar en condición de visitante el próximo sábado 5 de la tarde ante Newell en Rosario. En el partido principal, Instituto le ganó 2-0 a Talleres. Goles de Matías Tisera y de Alex Luna. El equipo que puso Diego Flores, ya sin Rofo, que se terminó yendo a Cerro Porteño, es Marcos Ledesma, el arquero riocuartense en el arco, Cerato, Alarcón, Mosevich, Galván y Sosa. Sigue ese sistema de cinco. Cerato, Alarcón, Mosevich, Galván y Sosa. Abregu, Gallardo, que es el que va a reemplazar naturalmente a Lódico. Alex Luna, Matías Tisera y John Córdoba. Ese es el once original de partido que puso Instituto. Durante el desarrollo del mismo, Flores metió cambios. Adentro, Agustín Bravo, el defensa. Nicolás Guerra, el delantero, el chileno. Por Fernando Alarcón y por Matías Tisera. Talleres, en ese partido que terminó perdiendo, Usain Shot, el Santi Fernández, Román Riquelme y Baez. Cristaldo, Fattori, Galarza, Baloyes, Ronaldo Martínez y Rick Lima Moraes. El cambio de Pietri por Baloyes, lesionado. Baloyes, de un lado dicen una cosa, de otro lado dicen otra. De un lado dice que lo lesionó Alarcón, del otro lado dice que Alarcón ni lo tocó. Gio Baroni por Rick, Chamorro por Shot y Dávila por Ronaldo. Ya voy a hablar de Ronaldo. Ya voy a hablar de Ronaldo, que tiene cartel de salida. En el segundo partido de 70 minutos de juego, empataron 2-2. Para Instituto marcó Facundo Suárez,

y Matías Fonseca, para Talleres Valentín Dávila y Giovanni Baroni. Y hay acá dos datos que voy a hacer hincapié. El equipo que puso el alternativo, el remanente que puso Instituto, que puso Flores, Cítaro en el arco, Hernán de la Fuente, Genaro Ordóñez, Agustín Bravo y Juan Andrés Meli. Uno de los refuerzos que va a jugar esta segunda parte del año, que llegó en la primera parte del año. Juan Ignacio Méndez, Acevedo, Baster, Fonseca Guerra y Jeremías Lázaro. Afuera Méndez, Bravo, Cítaro y Maresca, para que ingresen Coronel, Olivera, Maldonado, respectivamente. En Talleres, y atención con esto que voy a decir ahora, Barbie, Chamorro, Thiago Baroni, ya está practicando, resta que solamente sea oficial, Valentín Facendini, el zaguero central que llega de Unión de Santa Fe, y Maidana. Vigo, Bruno Trey, Lautaro Ortiz y Gio Baroni, Chavaza y Dávila. Luego el cambio, Lorenzo Di Monte por Trey en el conjunto de Talleres. Bueno, ¿por qué decía que ya iba a hablar de Ronaldo Martínez? Talleres, en las próximas horas, el próximo día martes, cierra el libro de pases para el mercado local, salvo aquellos clubes que después del 21 de julio presten o vendan algún jugador al exterior. Van a tener un cupo más. Entonces, Talleres va a hacer un esfuerzo económico. Si tiene que poner una moneda más, la va a poner, para tratar de cerrar a dos jugadores. Y los dos están en San Lorenzo de Almagro, pedidos por Jorge Sampaoli. Manuel Insaurralde, por el cual ya se viene negociando desde hace un tiempo a esta fecha, y el que quería Boca hasta no hace mucho tiempo atrás, donde terminó llegando después de Vareiro, Alexis Cuello. En esa operación de Cuello a San Lorenzo iría Ronaldo Martínez, para que llegue Cuello a Talleres. Tema Facendini, está todo cerrado. Talleres compra el 50% del pase. En principio lo va a repescar a Mosqueira, que está en Tigre, y lo va a volver a dar a Unión, porque recordemos que Talleres se lo compró a Unión. Facendini, ayer viernes hizo la revisión médica y física en Talleres, la pasó con total y absoluta normalidad, por ende hoy jugó para el equipo remanente. Seguramente en las próximas horas se va a hacer oficial la llegada del pibe Valentín Facendini a Talleres. Pensando Talleres en lo que va a ser el compromiso, reitero, ante Newell's Old Boys de Rosario el próximo día sábado 5 de la tarde. Eso por un lado. En cuanto a Belgrano, local de Rosario Central, el próximo día jueves a las 7:30 de la tarde, siempre y cuando no decida la AFA postergar una semana el comienzo del fútbol de la primera división en la República Argentina. Dependerá y mucho del resultado de mañana de la final del Mundial. En Instituto, el que se fue, ya se había ido Moyano, ya se había ido Rofo. Uno le rescindieron el contrato, el otro lo vendieron. El que se fue es el hijo del periodista, Nacho Rossi. Rescindió su contrato de común acuerdo con el club y no va a continuar en el conjunto de Alta Córdoba. Bueno,
A ver por acá, participando por los premios César Vivas, 8:43 participando César. A ver por acá, hola Pela, muy buena la radio. Participo por los sorteos, Giselle Franco, 075 participando.

Hola, hola Pela, buenísimo el programa. Participando por los sorteos, Antopino 960. Hola Pela, muy bueno el programa, como siempre, participando por los sorteos, Laura Franco 266, por acá. Hola Ariel, participando por los premios, Alicia 046 de barrio 23 de abril, por acá. Hola Pela, te escucho siempre. ¿Cómo lo ves a Argentina para mañana, hermano? Campeón. Yo la verdad no sé. Participando por los sorteos, Franco Pino 583. A ver, por acá, buenas tardes. Participando por la Casa del Lomo, Jorge Medina 631. Muchos mensajitos que van llegando al WhatsAppero de la radio. Pela, Pela, anotame por los premios. Vamos, Argentina todavía. Ale Noriega 873. Azul 974. Anotame, Pela. Están todos participando, chicos.

0: en el Mundial, partido por el tercer puesto. En el 52 minutos de partido, es decir, 7 minutos del segundo tiempo. La puta madre, tiene que hacer un gol la tortuga también. Bueno, Inglaterra le gana a Francia por 4-1. Inglaterra le gana a Francia por 4-1. Rice, Conza, saca en dos ocasiones los goles del equipo de Tuchel. Mbappé marcó para el equipo de Francia. Y bueno, lo lamento España. Lo lamento España. Tiene que hacer goles Messi mañana para ser el goleador del torneo. Tiene que hacer goles Messi mañana para ser el goleador del torneo. Bueno, y para hacer quedar como el goleador absoluto de los mundiales, por lo menos hasta el próximo. Bueno, lo lamento España. Es culpa de Mbappé, ¿eh? Sepan gallegos que es culpa de Mbappé, porque lo van a hacer enojar a Leo Messi mañana. Bueno, a ver por acá, más mensajitos que van llegando. David Peralta, 709 participando. Gabriel Serrano, 145 participando. Pela participando por los premios. José Capelo, 477. Bueno, lo tenemos, vamos a escucharlo. Ayer en conferencia de prensa habló el técnico argentino, Lionel Scaloni. Entre otras cosas, decía lo siguiente de cara a la final de mañana.
1: Al final, el fútbol se juega con la pelota. Yo era uno que cuando jugaba no era bueno con la pelota y sufría... Bueno, por eso, lo sabemos mejor que nadie, Miguel. Y sufría a los equipos o a los jugadores que jugaban bien. Entonces, pasarán 100 años y el fútbol seguirá siendo con la pelota y seguirán los jugadores buenos, marcarán la diferencia. Por más que el físico cuente, es evidente que cuenta. Si tenés un equipo físico y que encima juega muy bien, ahí está el verdadero problema. Pero encontrar esa mezcla es difícil. Y yo creo que España y Argentina han encontrado una manera de jugar bastante clara. Y creo y sin desmerecer a nadie, que han llegado los dos equipos que han merecido estar en la final. Al final.
0: Bueno, han llegado los dos equipos que han merecido estar en la final, es lo que ha dicho Lionel Scaloni en la conferencia de prensa en la jornada de ayer. Bueno, 19:16 minutos en toda la República Argentina por el Rugby Championship. Final en Santiago del Estero, derrota de los Pumas, cayeron ante Inglaterra por 31-24. Recordemos que el fin de semana pasado habían ganado a Gales 35-21 y que aquí en Córdoba ante Escocia habían perdido por 47-38. En voleibol por la Nation League, el tercer fin de semana en Osaka, Japón, Argentina eliminado, pero logró mantener la categoría gracias a la victoria de Cuba ante Canadá. Hoy Argentina perdió ante Italia 3-0, venía de una derrota ante Cuba 3-2, mañana va a cerrar su participación ante Japón, ante el local, a las 7:20 de la mañana. En la Fórmula 1 Internacional, en el Gran Premio de Bélgica, 12º puesto para Gasly, 13º puesto para Franco Colapinto, pero mañana Gasly va a largar 11 y Franco va a largar 12 por la sanción a Hadjar. Antonelli con el 1, Verstappen con el 2, Norris con el 3, Russell con el 4, Leclerc con el 5. Mañana 10 de la mañana la gran final.

0: Champ, lo que es el Gran Premio de Bélgica dentro de la Fórmula 1 Internacional. Y dentro del fútbol femenino, va a jugar el próximo día lunes a las 11 de la mañana Boca Talleres. Ayer ganó Belgrano a River por 2-1 con goles de Florencia Ceballos y también de Mayra Acevedo, como lo más importante del mundo del polideportivo.
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0: ¿Cómo anda, pelas? Venga, que salud, loco. Un fiaco, me tengo que ir a bola. Mañana va a ser la otra parte, la parte de fiaca, ¿sá? A la bola también, pero bueno. No importa, hay que ir a bola. Y que sea lo que Dios quiera, que sea el campeón argentino, porque se lo merece. Y bueno, te mando un saludo acá como siempre, pela. Aquí el guardia de audio, le vamos a la bola de guardia, así que para vos, para todos los oyentes. Sí, mi loco, ponle un listo, bueno, me levanto ese, el tema ese.
1: A ver, papá, salió.

0: Arielito querido, Arielito querido, te voy a comentar un par de cosas, espero me puedas sacar al aire. Perdón el extenso audio, pero te quiero comentar. Los periodistas, vos sos periodista deportivo, como es Federico Gelli, mi amigo querido del alma, como el Bocho Uribe, como los chicos colegas tuyos de Cadena 3. Y el otro día dejé un análisis en la Cadena del Gol, tus colegas, y dije lo siguiente: salió Claudita Villafañe, la ex mujer de Dieguito Maradona, donde decía que Diego Maradona, que en paz descanse, Dios lo tenga en la Santa Gloria, decía que Messi era mejor que él. Me parece que no tenemos que confundir las cosas. Maradona tuvo su tiempo y Messi tiene otro tiempo. Y donde yo resumo todo en una sola palabra, no sé si Messi jugaría con el tobillo hinchado como una botella de coca en un partido, no sé. Y no sé si Messi haría un gol con la mano, con que ya me dijo el Titi que ya hizo un gol en el Valle. Tuvo con la mano. Bueno, son cosas diferentes, ¿no? Me parece que no hay que confundirlos tanto. Así que bueno, pero con Messi yo le quiero agradecer a Dios, y a continuación te mando un video que lo veas, a donde ellos no paran de agradecerle a Dios todo lo que están logrando. Y cuando uno es agradecido de Dios, Dios te da premios. Y yo creo que la humildad habla por sí sola. A mí me emocionó mucho cuando le dije a Eduardo Durán de cuando se encontraron la Mona Jiménez y Messi, los dos juntos. Ahí habló de mucha humildad, mucha grandeza, reunida en una gran humildad, donde ellos se tiraban flor entre los dos. Así que bueno, ese, ¿qué pensás vos, hermano, de ese tiempo? Messi Maradona, ese es el título que yo quiero escuchar de vos, y si podés hablarlo con Durán cuando llegue a la radio también. Dale, hermano querido, te mando un gran abrazo, Dios te bendiga grandemente. El loco Bamban de Las Palmas, y bueno, juegue Argentina de mi vida, juegue hoy.
1: No dejamos. Es que no se lo puede comparar. Por un lado Maradona, por otro lado Messi. Compararlos no se puede. Es como el agua y el aceite. Son totalmente distintos uno de otro. Los dos son crack. Los dos son crack. Son espectacularmente crack. Yo soy maradoniano y lo quiero a Maradona como fue. Pero si Messi mañana logra el bicampeonato, y para mí va a ser el mejor de la historia. Para mí va a ser el mejor de la historia. Si logra mi campeonato. Bueno.

0: partidazo por el tercer puesto. Lo ganaba 4-1 Inglaterra. Están 4-3. Están 4-3. Faltan 20 minutos de partido. Dos Mbappé y Barcola marcaron para el conjunto de Francia. Rice, Conza y dos de Saka para el equipo de Inglaterra. Esto hace que se enoje Messi. Esto hace que se enoje Messi. Mañana tiene que hacer dos golcitos Messi en la final ante España para igualarlo en la tabla de goleadores, porque hoy por hoy tiene 10 goles Mbappé, 8 Messi. 10 goles Mbappé, 8 Messi. Con 4 asistencias Mbappé, 4 asistencias Messi. Nadie anotaba 10 goles o más. Escuchen este dato, ¿eh? Nadie anotaba 10 goles o más en un mundial desde Gerd Müller en 1970. Ha hecho 10 goles Mbappé. Messi mañana puede alcanzarlo o superarlo o quedar abajo. Pero tiene que hacer uno Messi para igualar la línea como goleadores de la historia de los mundiales. ¿Por qué? Tiene 21 el Messi. Con estos dos que ha hecho hoy Mbappé, se va a 22. ¡Vamos, Leo! ¡Vamos, Leo, que mañana es tuyo, eh! ¡Vamos, Leo, que mañana es tuyo! Bueno, nos metemos en la Liga Cordobesa de Fútbol. Recordando que All Boys le ganó por 5-1 a Juvenil de Barrio Comercial. 6-1 le ganó a Juvenil de Barrio Comercial. Y de esa manera es semifinalista de la zona A. Las Flores en la jornada de hoy le ganó por 3-2 a Defensores Juveniles y es el semifinalista con 49 puntos de la zona B. En la primera división de la Liga Cordobesa de Fútbol repasamos resultados finales. Camioneros se clasificó al torneo regional. Tercera participación del torneo regional. Le ganó 2-0 a Peñarol y ganó la zona A con 40 puntos. El Civi le ganó 3-0 a Libertad. Los Andes superó por 2-1 a Talleres. El Deportivo Lazayano le ganó 4-0 a San Lorenzo. Las Palmas superó por 3-1 a Barrio Parque. En la zona B, Amsurbag le ganó por 2-1 a Huracán. Villa Azalaiz superó por 3-2 a Escuela Presidente Roca. 0-0 para Belgrano, Unión San Vicente. Junior le ganó por 3-1 al Deportivo Atalaya. Y Universitario le ganó por 4-0 a Bellavista. Cotejo Interzonal, Instituto, le ganó por 4-2 a Racing en cancha de la Liga Cordobesa de Fútbol. En la zona A, 40 puntos para Camioneros, 38 para Las Palmas, 38 para Lazayano, 35 puntos para Peñarol, 28 puntos para Racing, 27 puntos para Los Andes, 25 para San Lorenzo en las principales ubicaciones, último Barrio Parque con 20. En la zona B, 50 puntos para Junior, 45 para Unzurbac, 39 para Universitario, 27 para Villa Salais, 26 para Escuela Presidente Roca, 25 puntos para Belgrano en las principales ubicaciones. Recordemos al regional, el equipo de Camioneros. Estuvo en la cobertura del partido de Las Flores con Defensores Juveniles Darío Ferlauto, un equipo de Las Flores en un partidazo que le ganó por 3-2 a Defensores Juveniles. Vamos a escuchar al autor de uno de los goles de Las Flores, al delantero Walter Flores, hablando con Darío Ferlauto, y esto decía.
1: Bueno, nos encontramos con Walter Flores, uno de los que hizo los goles del local. Bueno, Walter, ¿sensaciones de esta victoria que se llevan?
2: No, creo que sensaciones buenas. Sabíamos que el rival es difícil, es un equipo que mantuvo la punta casi la mitad del torneo, ¿no? Pero bueno, estos son los frutos del esfuerzo. Nosotros somos un equipo que viene entrenando desde diciembre y todo junto, todo, y bueno, el sacrificio, creo que nos merecemos esto.
1: Fue una final, por lo que se vio en el partido en los 90, fue una final.
2: Sí, sabíamos que iba a ser el partido, pero bueno, salió lo trabajado y gracias a Dios dejamos los puntos en casa y la clasificación.
1: ¿La clave de la victoria de hoy?
2: La clave de la victoria de hoy es el grupo. Creo que somos un grupo muy unido y los grupos son los que dan el campeonato.
1: Walter, ¿qué le decía a esta hinchada que está ahí apoyándolo siempre?
2: No, le doy muchas gracias porque a donde vamos ellos siempre están y aunque no lo dejen estar, siempre buscan la forma de estar ellos.
1: ¿Y la sensación tuya, cómo te viste en el campo?
2: No, creo que

0: un esfuerzo muy grande, pero bueno, todo lo que sea por el equipo lo voy a hacer siempre.
1: Y ahora, bueno, están ahí en la semifinal y esperan el otro torneo.
0: Sí, bueno, ahora vamos pasito a pasito, eso ya lo vamos viviendo. Ahora creo que el otro objetivo es volver a ganar lo que empezamos.
1: ¿Y volver a la categoría el gran objetivo?
0: Sí, creo que el club donde está no merece estar y lo vamos a llevar donde merece estar.
1: Bueno, muchas gracias Walter, como siempre, y todo lo mejor que lo que viene.
0: Muchas gracias a ustedes por elegirme.
1: Dale.
2: Bueno, ahí estaba Walter Flores, autor de uno de los goles con los que ha ganado el conjunto de las Flores a Defensores Juveniles. Vamos a escuchar al técnico de las Flores, a Guillermo Allende, que también con el colega Darío Ferlauto dejaba su impresión de lo que ha sido esta primera parte del año en el conjunto de las Flores.
1: Bueno, encontramos con Guillermo Allende. Bueno, Guille, ¿qué analiza la victoria de las Flores de hoy?
3: Bueno, buenas tardes. Antes que nada, agradecerle ahí por llegarse, por venir. Por ahí el análisis de un partido fue palo. Muy complicado hacerlo ahora, pero bueno, como le dije recién a un colega, fuimos dos de los protagonistas hasta el último momento del torneo, se vio reflejado en la cancha, con un partido que fue palo, y bueno, creo que por los últimos 20 minutos del partido que hicimos, merecíamos llevarnos algo. El empate nos servía, pero no nos quedábamos con eso, y bueno, fuimos por un poquito más.
1: ¿Puede ser que la Flores jugó mucho con el corazón?
3: Sí, arrancamos perdiendo, nos encontramos con un gol muy tempranero, que nos sorprendió. Nos apoyó un poquito y bueno, nos tuvimos que reorganizar, pudimos empatarlo de vuelta, fuimos abajo y bueno, gracias a Dios pudimos ir con ese, como decimos, con el corazón, con esa propia virtud de los jugadores que lograron.
1: ¿Y qué le decía a los jugadores ahora de lo que viene?
3: No, le decía recién a un colega que no nos vamos a conformar, vamos a tratar de ser más competitivos en la segunda etapa. Estamos en la semifinal, no ganamos nada todavía y bueno, vamos a tratar de lograr para la segunda etapa ser más competitivos para poder quedarnos con el ascenso.
1: ¿Un mensaje al hincha de las Flores?
3: Gracias al hincha, más que a la hinchada, a la familia de cada jugador, agradecerle por la predisposición y el tiempo que los chicos pierden acá. Que se entienda la palabra, no es pérdida de tiempo, sino que pierden de estar con la familia y esa a veces la gente no lo ve. Y bueno, es por ello y para ello.
1: ¿Qué cosas positivas y negativas saca del equipo el partido de hoy?
3: ¿De hoy día?
1: Sí.
3: Negativo que perdimos mucho la marca de la pelota parada, nos dolieron mucho las pelotas paradas, se lo decía recién al chico en el primer tiempo, se lo dije. En el segundo tiempo también se dio reflejando un par de jugadas hasta que podamos. Pero bueno, lo positivo es que bueno, con pelota al pie el equipo es muy distinto. Con la pelota al piso nos hace un poquito más fuerte, podemos triangular, asociar y bueno, se vio un poquito de fútbol.
1: Bueno, muchísimas gracias Guille y felicitaciones por la victoria de hoy.
3: Bueno, gracias Darío, gracias por llegarte y bueno, sabemos el laburo que hacen ustedes también, es increíble.
1: Dale, muchísimas gracias, compañero.
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4 minutos en toda la República Argentina, compartiendo el trámite final de Sport 965 aquí por la radio. 5-3, ¿falta cuánto? Nada falta, prácticamente nada. Se está jugando tiempo adicional reglamentario. Está ganando Inglaterra 5-3 a Francia. Rice, Conza y 3 goles de Saka, 1 de penal, 2 de Mbappé y otra de Barcola para el conjunto francés. 10 goles para Mbappé, 8 para Messi como goleadores de la competencia mundialista. 22 para Mbappé, 21 para Messi en los goleadores históricos de los mundiales. Así que, Leo, todo tuyo para mañana, Leo, todo tuyo para mañana. No te digo más nada, no te voy a joder, no te voy a hinchar las pelotitas. Todo tuyo para mañana, Leo, La posible formación de Argentina no está confirmado. En principio hay dos dudas: lateral derecho y volante por derecha. La falencia que ha tenido Argentina prácticamente a lo largo de todo el torneo. Emiliano Martínez, Montiel Molina, Romero, Licha Martínez y Tagliafico. Simeone o De Paul, Enzo Fernández, Paredes, McAllister, Leo Messi y Julián Álvarez. Ese es el principio, el equipo que va a poner Argentina mañana ante España. Chicos, ¡nos vamos! Tengo muchos que están participando. A ver qué dice Pela. Ya que pasaste un tema de Banda 21, lo vi a Pupi Ortiz participando en el programa de Guido Casca. La rompió. ¿Ah, sí? ¿Cuándo estuvo? No lo vi, che, no lo vi. A ver por acá, mensajitos que van llegando. María Fernanda Fenelli, 532. A ver por acá. Hola, Pela, mañana coronamos de gloria, viviremos. Anotame por los regalitos. Abrazo grande, Hugo Gómez, 635. A ver más por acá. Buenas tardes, Pela. Voy por los sorteos. Luis Daniel González, 513, Villa Los Llanos. Beso grande, Luis, y para toda la gente de Villa Los Llanos. A ver por acá. Hola, Radio Suquía. Quiero participar por los lomos. Luis Asoli, 611, de Barrio San Felipe. ¡Vamos, que nos vamos!

0: Ándale, Edu, sí, señor, ándale, Edu, vení, así charlamos un ratito, hacemos el pase, yo me tomo el palo, me voy para mi casa, a calmar un poco la ansiedad, a saciar un poco la sed, a llenar un poco la barriga. Y bueno, mañana que sea lo que Dios quiera. ¿Cómo andas, Edu?
1: ¿Cómo estás, Ariel? Pli, audiencia. Muy bien, muy bien.
0: ¿Cómo estás?
1: Y estamos todos ansiosos.
0: Estamos todos, ¿no?
1: Es una constante colectiva de todo el país que está esperando este partido tan importante. Pero, pensamiento no mío, creo que el equipo tiene un plus que ningún otro equipo tiene. Que es saber que en una situación adversa ya remontó dos resultados. Entonces,
0: complicados, creo, dos sí. Resultados complicados.
1: Entonces creo que Argentina, el grupo, tiene ese plus. Y creo, y no me gustaría estar frente a Argentina, porque el equipo que está frente a Argentina no tiene...
0: Lo menosprecian.
1: Más allá que lo... Pero hoy en día, ¿quién lo va a menospreciar? España, ponele, hubiese pasado Francia, o el que sea... Pude decir, este equipo en cinco minutos me puede dar vuelta un resultado.
0: Se lo hizo Inglaterra.
1: Y se lo hizo a Egipto.
0: Y se lo...

0: enfrente Messi, que se te pare enfrente Rodrigo, que se te pare enfrente el Toro.
1: El Cuti.
0: Claro, o sea, ¿cómo resolvió el partido? No digo que, a ver, si está en la final ha demostrado que es uno de los mejores equipos del mundo, España. Pero, tenés la Argentina enfrente, con dos resultados y remontadas históricas.
1: Sí, totalmente. Yo le tengo una fe enorme. A ver, 5-4, che, qué partidazo, dejate de joder, 5-4.
0: Yo vi el primer tiempo.
1: Dembélé.
0: Vi el primer tiempo y digo, bueno, ya está.
1: Si ya
0: estaba
1: está.
0: 3-0.
1: Estaba 3-0, después se puso 4-1.
0: No, me entré a bañar, a hacer otras cosas. Cuando salgo, 4-2.
1: 97 minutos de partido, 5-4 Inglaterra arriba.
0: Claro.
1: Están jugando al fútbol, no al rugby.
0: Pero bueno, con la esperanza que tenemos todos de que Argentina vuelva a coronarse campeón, creo
1: sería
0: que
1: la primera vez histórico. Se repite lo de México-Italia, 86-90.
0: Sí, en las dos finales.
1: En las dos finales, el resultado va a ser distinto.
0: Pero, bueno, esperando que la gente, si sale campeón, se porte bien. Esperemos poder hacer el programa mañana, porque mañana el programa es a las 8. Si sale campeón Argentina, 6:30 p.m, esto va a ser un caos.
1: Va a ser un caos.
0: Sí, sí, sí.
1: Va
0: sí,
1: a ser
0: sí,
1: un sí. caos. Nosotros mañana venimos, estaremos hasta las 3:30, 4:00 p.m. Y después van a escuchar mucha música porque... Hablar, decir cosas en la final de Argentina es como hablar al vicio.
0: Claro.
1: Y volveremos después con el título... O sin el título, volveremos para el último tramo del programa.
0: Bueno, ya veremos qué pasa mañana. Sí,
1: veremos
0: sí,
1: qué pasa.
0: Yo pensaba salir temprano, pero ¿cuánto temprano tenés que salir para poder llegar?
1: Bien. Y tenés que salir cuando arranca el segundo tiempo.
0: Más o menos, claro.
1: Más o menos.
0: El último partido me pasó así en la otra radio, salí cuando terminó el primer tiempo y me vine. Y bueno, vi el segundo tiempo y ya, salió campeón y bueno, se armó todo el festejo después.
1: El otro partido fue un poquito más temprano, arrancó a las 3:00 p.m. en Qatar.
0: Claro.
1: Y terminó tipo 6:00 p.m, creo, sí, bueno, más o menos. Pero...
0: Ahora vamos a estar terminando cerca de las 6:30, siempre y cuando no haya alargue.
1: Si no hay alargue, ¿y si hay penales?
0: Y peor, 7:00 p.m.
1: Y 7:00 p.m. Esperemos no llegar ahí.
0: Sí, no, yo creo que no.
1: Le metamos dos tate quietos ahí nomás a los... Messi se enculó, Mbappé hizo 2 goles, así que lo tiene que superar.
0: ¿Cuántos tiene que hacer Lionel?
1: 2 para igualarlo. En lo que es la competencia actual del Mundial.
0: Sí.
1: Llegar a 10, porque Mbappé tiene 10. Y 1 para igualarlo con 22, como los máximos goleadores a nivel de historia mundial.
0: Vi el primer tiempo que él buscaba hacer los goles, ¿eh?
1: Pero sí, lógicamente.
0: No estaba jugando colectivamente el primer tiempo.
1: Pero sí, lógicamente.
0: Ahí terminó.
1: Terminó 5-4. Tercero Inglaterra, cuarto Francia. Bueno, ¿todo bien vos? ¿Todo
0: excelente,
1: tranquilo?
0: Excelente.
1: ¿Estás preparado?
0: Estamos preparados, esta noche tenemos jornada después del programa en el karaoke, como siempre, ya arrancamos los festejos del Día del Amigos, eso encima sumamos.
1: 6-4 terminó, che, para que Bellingham hizo el octavo, 6-4 terminó, no lo vimos a ese, 6-4, Bellingham, partido. Minuto 98, hizo el sexto de Inglaterra, 6-4 ganó Inglaterra a Francia.
0: ¿Sufrimos mañana?
1: Como siempre.
0: Ahora te digo una cosa.
1: Como siempre.
0: Ya te lo voy a decir 4 años antes. No sé si Messi no juega un mundial más, ¿eh?
1: Si está así, yo lo tengo en el banco.
0: Y sí, por eso te digo.
1: Con 43 años yo lo tengo en el banco.
0: ¿Cuánto fue Maradona? ¿Con cuántos años jugó el último mundial?
1: 30 largo, 37, 38, si mal no recuerdo. A ver, ya te digo, ¿eh? Creo que 38. Para. ¿Con cuántos años jugó Maradona el último mundial? A ver qué me dice la IA. No, más joven. Estaba a un mes de cumplir 34.
0: Bien. ¿Y Cristiano? ¿Cristiano 41?
1: 41.
0: Claro. Sí, sí, en este. En
1: Roger Milla en Italia 90 nos hizo un gol con arriba de 40 años.
0: Claro.
1: No, en ese Camerún 1, Italia, Argentina 0 en Italia.
0: Te vuelvo a decir, tenerlo como capitán, como lo fue el Diego en su momento, la inspiración que trae Lionel con su edad y el empuje que trae al equipo es fundamental.
1: Yo lo tengo.
0: Sí.
1: Quédate sentadito en el banco. Júgame los últimos 5. ¿Cómo te acordás cómo hizo Bilardo con Troviani y Bochini en México 86 que los puso 5 minutitos en la final en México? Creo que a Troviani lo había puesto en el partido anterior. Contra el semifinal Bélgica, si mal no recuerdo. Y después en la final lo puso Bochini, 5 minutos. Se veía la pelada de Bochini. Y bueno, estaba viejito el Bocha.

0: Pero no, son jugadores que han marcado y marcan diferencia siempre. Y Leonel ya es fuera de serie.
1: Sin palabra, un fuera de serie. Me voy,
0: sí, Edu. Que descanse la noche del sábado.
1: Dale, fantástico, muchísimas gracias.
0: Mañana,
1: y bueno, mañana
0: vemos qué pasa.
1: Nos encomendamos al señor.
0: Sí, señor.
1: Chao, Pripri, querido, nos reencontramos mañana, si Dios quiere, señores. Ah, los ganadores, para que no di los ganadores, che. La pelota la vienen a buscar mañana. La vienen a buscar mañana acá por la radio Catamarca 342. Emanuel Altamirano 216. Emanuel Altamirano 216, ganadores de la pelota. 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Tenés tiempo hasta el próximo día, miércoles, para hacer efectivo tu premio. Chau, hasta mañana, chicos. Nos reencontramos domingo, 2 de la tarde.

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que llegue mañana. Con alegría de radio, aquí estamos para acompañarnos. Habilitado el 3512-150-965. 3512-150-965. Para que comiencen a dejar mensajitos. Y comencemos a hacer la previa de la selección argentina.

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0: los primeros mensajitos que están llegando al 3512-150-965. En esta noche espectacular de sábado. Hola, buenas tardes. Para que lo tengo por acá, ahora sí, hola.
1: Acá, botón. Tocar dos veces para activar.
2: Hola Edu, ¿qué tal? Te habla Chuli de Paraná, Entre Ríos.
0: ¿Cómo hola, andas? Chulita.
2: Quisiera que me pases dos temas de Pelusa del álbum Fuego Pasional de 1989. Uno es Déjalos que hablen y el otro es Fuego Pasional. Y aprovecho para mandarle un saludo a mi amigo Matute, que me debe estar escuchando.
0: Bueno, cómo no, Chulita, un beso grande. En un ratito arrancamos el bloque musical de ahora. Vamos a arrancar con Mágico Sueño del Alma y después vamos a poner lo que me está pidiendo Chulita, ¿eh?
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0: Acuérdense algo muy importante, Edu y Ariel: la Argentina no está sola, está con Dios.

0: como siempre. Hola.
1: Hola, ¿qué tal, Edu? ¿Cómo le va? ¿Cómo está usted? ¿Cómo están los oyentes? Les mando besos, abrazos.
0: Pero muy bien, Gaby.
1: Gracias por la compañía, gracias por estar. Me voy a hacer la cena ahora. Una costeletita, una ensaladita.
0: Muy bien.
1: Algo livianito así. Y a escucharlo y a seguir adelante. Y bueno, con toda la fe de que mañana ganamos. Se lo merecen los muchachos, lo merece la Argentina, la gente, la alegría. Pasar un buen momento. Yo sé que esto va a ser inolvidable. Que Dios nos bendiga mucho y adelante, fuerza con el triunfo de Argentina. Que Dios nos bendiga muchísimo.
0: Vamos, Gaby, querida.
1: A poner toda la fe.
0: Le mando un beso grande.
1: Abrazos. Muchas gracias por acompañarme siempre y estar, ¿sí?
0: Por favor, acá vamos a estar, ¿eh? Justamente le iba a decir eso, acompañándola hoy. En lo que va a ser su cena y, por supuesto, en la sobremesa. Y no sé si tiene alguna.

0: Eduardo, Juan López, camionero del norte.
1: Hola, Juan López.
0: Acá vamos rumbo a San Pedro, en la provincia de Jujuy.
1: Muy bien.
0: Hermano, ¿puedes decir algo de Sandro? Cuando estaba en Trula, ahí en la época de Giancarlo. Esa dupla ahí.
1: ¿Sabes cuál?
0: Estamos escuchando acá en el camión, hermano, gracias. Muy buena música, todo, siempre, todos los fines de semana, muy buena música.
1: Escucha.
0: Saludos a toda la banda del WhatsApp, saludos a todos los colegas.
1: Escucha, Juan López.
0: Abrazo, hermano.
1: Escucha,
0: del norte del país.

0: y este te voy a poner el otro, escucha. Vamos, Juan López, recorriendo la ruta del país.
1: Hola, Eduardo Barrio Durán, hombre y nombre de radio. Te habla el angelito de San Vicente.
0: Hola,
1: hermano, hacete algo. Unos temas, niña, dos en uno, de Ulises, cuando estaba vos, Edu.
0: Bueno.
1: Algo de la mona, cuando los toca Ulises. Te habla el angelito de San Vicente, Edu.
0: A ver, angelito, a ver, angelito.
2: 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Derecho.
0: Vamos a buscar un tema que tenga niña.
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0: en ese mismo baile vamos a sacar algún temita que cante. A ver este, a ver este, a ver este, a ver este, a ver este.
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0: Cari, qué gran bendición tenerte un día más.
1: Sí, señor.
0: Con la otra radio. Pero sabe que siempre tu público, tu pueblo, todos los que te escuchamos todos los días, la gente tuya, vamos a estar donde vos estés, hermano querido. Que mírense para nosotros, Seguirte. Gracias, hermano, gracias por estar, por ser como sos y por dar lo mejor de vos para nosotros. Te declaro que en este momento que tengas una gran bendición para este día, para este programa hermoso que hace los sábados y los domingos también.
2: Rito.
0: Ya que estamos, laburando en estancias de Córdoba, papá.
1: Rito, querido, te mando un abrazo grande. Otro de los que estamos, escucha esto, los 7 días de la semana estamos con Rito y con un montón de gente que me sigue en la otra radio. Entonces todos los días nos estamos escuchando, yo a ellos con sus mensajes y ellos a mí con la música. Así que gracias por estar prácticamente todo el año. Y si vos te pones a pensar, por ahí algún día de Franco, pero hay gente que de Franco y todo escucha la radio en la casa. Así que todos los días nos estamos escuchando. Abrazos gigantes para todos mis oyentes que me siguen a todos lados, ¿eh? A todos lados donde vaya, ahí está.

0: Gracias por la compañía, Ana de Calera. Que tengas un maravilloso programa y me manden un videito, ya lo voy a ver. Querida Anita, te mando un beso grande. Tremenda la ansiedad que colectiva que maneja el país, Claro, hay gente que realmente no va a poder dormir. Y para los que no puedan dormir, hoy está Mágico Sueño del Alma en el Depor, esta noche. Esta noche, Mágico Sueño del Alma. En un ratito voy a poner los temitas para que los que tengan ganas de salir a disfrutar el sábado de la noche puedan ir esta noche al Depor con Mágica Sueño del Alma.
1: Hola, Edu, ¿cómo estás? ¿Te querés pedir el tema 9 y media de La Mona? O Luis de La Mona, o el Loco Amato. Muy buen programa, que escuchándote. Mario Víctor de San Vicente, un abrazo grande, amigo.
0: Bueno, Mario Víctor.
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0: Dejo 9 y media ahí y voy a poner Luis.

0: 9 y media la mona, va a sonar este. Pero por Cristian.
1: Me ayudan con las palmas, hermanos.
0: Llegó. ¿Quién? La felicidad de los fines de semana. DJ Armando haciendo una gran fiesta. Amigos queridos, acá estábamos con Lucía del Valle Clemente, Liliana Rosa Toya, Juliana Clemente junto a Nelson Clemente. Dirige una gran alerta por una gran tormenta fuerte, buenas canciones y hermosa música. Ponerse predispuestos a disfrutarla. La preciosura del programa. Vamos, DJ, manos rojas. Abrazo grande. Con el loco Colorado Tula, vamos, color querido, un abrazo grande.
2: Hola, hermano Chuli, ¿cómo andás? Te habla Juan Carlos acá de Barrio Cocina hace días. Así, bueno, queremos mandarte que pongas un tema de Germaín, hermano, para Romina, mi señora.
0: Dale.
2: Aquí estamos escuchando acá en Barrio Cocina hace días, hermano. Un abrazo grande.
0: A ver,
2: segunda sección.
0: Vamos.
2: Hola, Eduardo Barrio Durán, ¿cómo andás? Te habla Juan Carlos acá de Barrio Cocina hace días, segunda sección. Acá te escuchamos todo el barrio, te escucha, hermano. Una dos grandes acá que pasemos un tema de Germaín para mi señora Romina.
0: No uno.
2: Bueno, que tengamos un programa, hermano. Una dos grandes. Gracias. Que te escuchen todo el barrio.
0: Gracias, máster. Vamos, Juan.

0: creo que este no lo ponemos hace mucho. No, este no es lento. Para. Este no ponemos mucho, este vamos a poner, este.
1: Hola Edu, ¿cómo andás, hermano? ¿Todo bien, amigo? Acá tu fiel oyente, Pato.
0: Hola, Pato. Estoy
1: escuchándote como siempre. Mortal el comienzo de ese programa. Te voy a pedir unos enganchaditos, Giancarlo. Vos sabes lo que tenés vos, esos en vivo. Si sale el tema, me molesta mejor.
2: Me molesta
1: que. Te mando un abrazo, hermano, y vamos, que está, ya falta menos, Edu. Falta mañana. Somos campeones mañana, hermano.
0: Señor.
1: Un abrazo para todos.

0: Dale, sí, me doy cuenta. No, no puedo ir, podés cambiarlo para mañana o sortearla, no, mañana no, ahora en la noche. Pero bueno, Alfred, gracias de todas maneras por avisarme.
1: Sí, de Marta, al final no me pusiste el tema de hacerlo enganchado el Nico con el Facu loco. Lo pasaste en CD.
0: Claro.
1: Grabación de estudio. Si no tenés vivo,
0: no
1: pasa nada.
0: No,
1: si creo... no pasaste algún tema de Chipote viejo de esa época. Abrazo.
0: No lo tengo, se lo busqué. Me queda buscar en un disco que tengo en casa. Pero déjame que... A ver, espera, que tengo viejito. Es que nos vamos al año...

0: 22 del 12 del 2012. Siempre, no, está bien que pida esos temas nuevos, no se escuchan nunca. Pero ya lo voy a conseguir, A ver. Claro, ve, por ejemplo, tengo acá yo.
1: Me molesta que respire.
0: Mira, 24 horas y enganchado. Ven, capaz que en eso que dice enganchado viene tu tema.
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0: A ver, ¿qué tiene enganchado?
2: Que a veces 24.
0: A ver, después de 24 horas.
2: Sigue. Sate, sate, sate, sate, sate, sate, sate. Los hinchas de talleres.
0: A ver, qué viene
2: enganchado. Todos los solteros con la mano arriba.
0: Claro, tengo muchos, así tengo muchos bailes que dicen enganchado, entonces no tengo los títulos. Y capaz que está ahí, viste, como encontramos la otra vez el tema de Sabroso. Mira, acá hay otro que dice enganchado, track 29 dice enganchado. A ver, dura así. Tengo la menor idea que tiene esto, a ver.

0: voy más adelante, a ver qué tiene.
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0: Y acá tengo el track 30 que dice enganchados finales. Y, no, y dura 15 minutos 56. A ver qué tiene. A ver, che, déjame ver. Ni idea que te va.

Bueno, ahí te pongo unos enganchaditos. La verdad que, viste, tengo muchas cosas sin titular. Y hay que ponerse a escuchar tema por tema para buscar los títulos, porque hay otro que no me acuerdo. Entonces por ahí no... No tengo tiempo en la semana de hacerlo. Pero tengo mucho material sin titular. Mira, ahí.

0: querido. Gracias por pedir música rara que no se escucha todos los días. Muchas gracias, Manza. ¿Qué más tengo? ¿Qué más tengo? Hola.
1: Hola, hola, hola, hola. Eduardo Barrio Durán, nombre y nombre de radio.
0: El mismo.
1: Acá diciendo presente como todos los fines de semana, el loco Choy de Barrio Sar, hermano.
0: Vamos, loco Choy.
1: Atrás, haciéndole el aguante. Ahí, si me podés poner el tema del loco, el 22. O uno de las monas, si puede ser. Edu, hace la banda, acá estamos con el gringo, haciendo. Haciendo la chamba.
0: El loco Choy. Bueno, loco Choy, no hay problema. Abrazo grande. Está escuchando mi querido amigo Pulgón. También un abrazo grande. Vamos, el Pulgón. Edu, buenas noches. ¿Me puedes pasar un temita de Lisandro Márquez? Dice Maximiliano Maidana. Bueno, como no, Maxi, busco a Lisandro. Hola.
2: Hombre y nombre de radio. Bueno. Acabo de prender el auto y lo primero que hice fue volver a su guía, hermano.
0: Vamos,
2: En algún momento, hasta las 12, si podés.
0: Sí.
2: Poneme Mujer Cruel en vivo de la en donde vos quieras, en el patio de la casa, en un sargento, en una sociedad, en donde vos quieras, hermano. Pero uno en vivo, hay que ser lindo. Gracias, hermano.
0: Mira.
2: Acá vamos a estar sin que la aguante.
0: Si encuentro una buena versión, pongo del mismo baile otro tema. Espera, espera, espera, espera. Como 20 versiones, a ver cómo suena esta. Déjame chequear, así lo acompañamos con otro tema. Ya está, clavalo al ángulo se llama esto, escuchá. ¡Ah! Mirá que justo en ese baile, que justo cantaba la mona este tema, escuchá. Y mirá que justo en ese baile cantaba la mona. Empiecen a embriagarse porque son las 20:45 del sábado, muchachos. Hay que aguantar hasta mañana un poquito, aunque sea mañana al mediodía, para llegar a ver el primer tiempo de la selección, por lo menos. Empiezan a chupar ahora, imagínate. No duermen por la ansiedad. Algunos van a salir. Ah, mañana, ¿cómo hacemos? No va a quedar uno fresco. No es que ya esta noche no va a quedar uno fresco, ya mañana van a llegar. Poner canciones al sábado de bonus track. Anticipando lo que va a ser en un rato nada más. 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